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0: Hola, ¿qué tal? Buenas noches y bienvenidos a Contaminantes Anónimos por radionopal.com. Contaminantes Anónimos es un colectivo social y ambiental con perspectiva de género que busca crear un mundo más justo, responsable, incluyente y biodiverso. A través del diseño, el arte, la comunicación, la educación, el activismo, en comunidad e individualmente. Es por ello que en colaboración con Radio Nopal creamos este espacio. Estamos transmitiendo desde la Colonia San Rafael, en Ciudad de México, el programa número 188 titulado Lo que nos quieren quitar, el sistema de suscripciones que nos despoja de lo que ya pagamos. Aquí estoy en cabina con Javi. ¿Cómo estás, Javi?
1: Hola, buenas noches. Un saludo a todos nuestros escuchas en cualquier latitud del mundo donde nos estén sintonizando.
0: Y yo que soy Dalia Peláez. En un ratito más encontraremos con nuestra compañera Luciana y con Valeria. Entonces, bueno, aquí iniciados. Ay, Javi, ¿qué te cuento? Que tenemos un, un programa donde nos vamos a indignar. Indignar con lo que implica tanto económica como material y ecológicamente. El uso de las suscripciones y servicios de entretenimiento en línea, que bueno, todos ya pagamos un dineral con todas las mega mil suscripciones que tenemos que, a las que tenemos que estar para estar al día con las series, para estar al día con lo que se escucha de música, eso aparentemente. Y este auge de suscripciones nos habla de un cambio de paradigma generacional en el que se ha vuelto habitual realizar varios pagos pequeños y constantes para acceder a un servicio en lugar de adquirir un bien material o hacer un gasto elevado de una sola vez. Lastimosamente, no, nuestro invitado de hoy está ahorita arreglándose la muela. Nuestro invitado Emiliano Abascal Gurría, que bueno, no puede acompañarnos por temas de salud, pero que esperamos que se recupere pronto. Y sin embargo, o sea, todavía él muriendo de su muela nos mandó sus respuestas, entonces le agradecemos muchísimo. Él es ingeniero en tecnologías computacionales, está interesado en la tecnología de redes, la programación de la música, la programación, y le gusta mucho la música. De hecho, es un baterista increíble. Y algo que está haciendo muy cool en estos momentos es un laboratorio de cómputo, y es una forma alternativa que permite reducir la dependencia de servicios de suscripción. Y profesionalmente cuenta con experiencia en la industria que provee los servicios y utiliza el negocio de las suscripciones. Entre paréntesis, lo puedo decir porque ya no trabaja ahí, trabajaba en Cisco. Entonces, bueno, no sé si quieres mandar algunos saludos. Yo le mando un gran saludo a Emiliano Abascal, que ahorita está en el dentista.
1: Hoy le mandamos un saludo a todas las personas que nos están escuchando, quienes han formado parte de Contaminantes Anónimos y quienes siguen siendo parte de este grandioso equipo que hacemos con mucha pasión, entusiasmo y no sé si conciencia, sí, conciencia sí, cada episodio para todos ustedes.
0: Ah, bueno, también obviamente mandar un saludo a Fer, porque Fer es la que hizo de alguna manera posible este programa, es a la que se le ocurrió el tema, pero ya se nos va a Bogotá y también se nos enfermó. ¿Podemos decir, Javi, que hoy es el episodio maldito o algo así?
1: Sí.
0: Ay, sí. avala,
1: avalo,
0: Javi.
1: Avalo el episodio maldito del año.
0: Así que, pues, córrela, Javi.
1: Les recordamos que empezamos escuchando ese programa con la canción de Luciérnagas de Emilio J. y Silvio Rodríguez. Los dejamos con otra canción y volvemos a un poco más de información.

Javi, muchas gracias por esa hora de la trova. Me encantó. Que por cierto, al rato por primera vez se va a hacer un intento de tener corridos tumbados durante una hora. O sea, no por nosotros, pero es un nuevo programa que estará los lunes de 9 a 10. Entonces, digo, no le cambien si les gustan los corridos tumbados. Creo que va a estar muy padre el experimento, pero pues por ahora

0: fitness y software. Los servicios con mayor número de suscripciones son los clásicos que la verdad creo que la mayoría tiene o tenemos, que son Netflix, Spotify, Amazon, Disney, Max, Xbox, Tinder, Office, Adobe, entre otros. Si pensabas que solo los más jóvenes gastaban en plataformas digitales, te equivocas. Resulta que la generación X, los nacidos entre el 65 y los 80s, es la que más desembolsa, alcanzando casi los 3,000 pesos al mes en puras suscripciones. Y sigue muy de cerca la generación Z, que gasta en promedio 2,000 pesos al mes. En contraste, los baby boomers se mantienen un poco cautos, rondeado más o menos 1,500 pesos. Entonces, pagar suscripciones se ha vuelto una necesidad o un estilo de vida. Actualmente, la relación entre ambas empresas y usuarios es que ya no se pueden hacer pagos únicos, sino que en la mayoría de los casos existe una dinámica de permanencia gracias a las generaciones de modelos que observan y estudian los movimientos del consumidor, que se ha logrado reducir en tasas de abandono a los usuarios, logrando los pagos que se hacen cada mes a mes. Como señala la Asociación de Fabricantes y Distribuidores de España, la economía de la suscripción se basa en un modelo sin contratos que, más que ejecutar las transiciones, se enfoca en generar una relación única que posiciona al consumidor en el centro de la estrategia. Aquí quiero dar la bienvenida a Luciana, que llegó con su querer. Luis, ¿cómo estás?
1: Hola, amigues. Muy bien, gracias. ¿Ustedes cómo están?
2: Hola, hola a todos. Buena tarde.
0: Y Valeria, que ya también está por acá. Perfecto. Y bueno, como les comentaba del invitado que no pudo asistir, pero nos mandó sus respuestas, aquí Luciana nos va a ayudar muchísimo porque nos va a compartir, obviamente con todos los presentes, las ideas y vamos a debatirlas, pero también nos va a ayudar a hacer la respuesta física de Abascal, que no puede hablar por lo de su muela, pero sí pudo escribirnos. Entonces, aquí la pregunta, ¿sí?
3: Un poco antes, me gustaría ahondar un poco más en los datos que mencionaste. El Instituto Nacional de Geografía, el Instituto Nacional de Estadística y Geografía, menciona que cerca del 32.4% de casas en México tienen suscripciones a esos servicios de streaming, lo que significa que son 764 pesos al mes por usuario. Normalmente, 3.8 servicios de aplicaciones suscritas para esas personas. Si consideráramos que tuviéramos todas las suscripciones de entretenimiento, ya sean Disney Plus, HBO, Netflix, el costo sería cerca de 1,800 a 2,000 pesos al mes.
0: No, sí, ya. Yo no sé, yo la verdad, un saludo a mi hermano que me paga la mayoría de las plataformas. Porque yo pago cero plataformas. Pero bueno, o sea, el consumo está por casa, ¿no? O sea, sí, yo creo
3: por
0: que
3: por usuario.
0: También, por usuario.
3: Pensemos los que tal vez por casa hay un usuario que paga para el entretenimiento de, no sé, de papá, que mamá e hijos. Puede ser que no. No tenemos bien esos datos establecidos. Se habla que son 3.8 aplicaciones, 4 aplicaciones.
0: Sí,
3: ya sea
0: es un
3: también
0: montón.
3: Música, entretenimiento. También pensando que ya hay suscripciones, como mencionas, en otros ámbitos. Del wellness, de para trabajo, Microsoft, Canva, un sinfín, ¿no?
0: Sí, también, no solo también en cuanto pagamos, sino que el almacenamiento de esos datos, en realidad, ¿cómo funcionan en estos bancos de datos en la nube? ¿No? Porque no lo tenemos físico, pero ¿cuál es ese a nivel almacenamiento, cómo es que funcionan estos bancos de datos? ¿Qué nos puedes contar, Luciana?
1: Pues les voy a contar lo que nos comparte Emiliano respecto a la pregunta a nivel de almacenamiento, cómo funcionan los bancos de datos en la nube. Y él nos dice que los datos por lo general se almacenan de forma distribuida en áreas de servicio, para que el contenido llegue de forma rápida y eficaz a casi todas las regiones del mundo. Y nos pone de ejemplo las canciones. Dice que una canción que está almacenada en los servidores centrales de la plataforma Spotify, por ejemplo, es replicada en varios centros de datos que tiene Spotify en renta alrededor del mundo, para que cuando reproduzcas la canción,

0: aplicación la descargues desde el servidor físicamente más cercano a ti. Y esto ayuda a que las personas podamos disfrutar más rápidamente del contenido y no se congestione la red. Por lo general, las plataformas de contenido permiten pues que lo descarguemos, pero desde sus propias aplicaciones solamente, para que el usuario, para nosotros como usuarios comunes, puede no tener relevancia, pero justamente esto restringe el uso del contenido a la aplicación. Y creo que es muy interesante que nos comparta el ejemplo de Spotify, porque, bueno, cuando salió esta crítica, ¿no?, hacia que Spotify tenía como una relación con, no recuerdo muy bien si era con otra compañía que hacía los drones para que iban a territorio palestino, ¿no?, a bombardear y asesinar gente. Yo dejé de utilizar Spotify y me di cuenta de que hay muchos contenidos que no se encuentran en otra plataforma que no sea Spotify, ¿no? Entonces, de repente sí es como que me pongo a pensar no solamente en la competencia o en la no competencia, ¿no?, sino como en estas actividades monopólicas que ya tienen muchas plataformas, sino también de que nos hacemos totalmente dependientes a traerlo, ¿no?, y a pagarlo, porque si no pagas, entonces tienes un montón de anuncios, y si no pagas, no lo puedes descargar, y eso también te hace dependiente a estar pagando tu telefonía móvil, ¿no?, a tener siempre internet, siempre en donde sea que estés, estar conectado a alguna red que te permita acceder a las aplicaciones, que te permitan acceder a los contenidos que quieres escuchar o ver. Entonces, estamos pagando todo el tiempo muchísimas, no solo plataformas, sino también el derecho a la conexión, ¿no? Que también fue un tema que se abordó ya, o que ya se ha abordado desde la parte, por ejemplo, del Estado mexicano, ¿no?, en donde se propone Internet para todos y es toda esta red que al menos existe en la Ciudad de México. Y también, bueno, podríamos platicar después de qué riesgos tiene conectarse a estas redes, ¿no?
1: Sí, totalmente. Y lo que hemos hablado, como regresando a esta parte de Spotify que hemos platicado en otros programas, también todo lo relevante a que no solo es que ya no puedes escuchar música de manera cómoda, sino que no puedes tener acceso a los artistas que ya encontrabas en esta plataforma. Y bueno, y también que nunca eso es bueno para los músicos, ¿no? O sea, ¿en qué momento realmente ganan ellos? ¿Y cuál es el porcentaje que ganan si no eres Taylor Swift y otros artistas a los que se les apoya dentro de la plataforma? ¿Y por qué? ¿Por qué se les apoya?
2: Justo cuando estábamos empezando a planificar este episodio, algo que hablábamos era cómo no nos volvemos dueños de las cosas que tenemos. Cómo nos las fueron quitando poco a poco. Pensemos en el contenido que mencionabas, desde libros, música, artistas y distintos medios que antes podíamos consumir que tal vez eran nuestros, ¿no? Que los personalizábamos, que los quemábamos, que bajábamos hasta ilegalmente contenido que nos adueñábamos de él. Actualmente, con las plataformas, los servicios de streaming, no podemos hacer estos procesos. Si en algún momento un artista decide quitar su música o llega un proceso de censura, no podemos volver a contactar mediante esas plataformas. Entonces dialogábamos en el proceso de cómo podemos hacer para volvernos dueños de las cosas que ya teníamos. Y justo platicábamos de qué son los procesos

0: metidos en una pequeña burbuja pensando que todos consumimos servicios de streaming cuando no. O sea, según los datos del INEGI, cerca del 32% de la población. Entonces, también están las dinámicas que con políticas también van a esos presos. No solamente salen nuestros amigos, nuestras familias, sí, pero no se les. Por ser la no. Yo también hemos sentido en el sentido de pensar seguido en muchas cosas. Que las relaciones mexicanas con sus fuerzas los van enviando. O sea, pensé en la piratería que existe. También se llamada asistía a este constante pagavicio y no en lo que se da.
1: Justo recuerdo, estoy con mis amigas en un... cultura, si quieren ir, somos mosle y morras en Instagram, pero los para morras. Platicamos como, pues normalmente nos pasan los libros en PDF, ¿no? Eso sea lo típico, pues hace para el exam. Pero justo entonces hay libros que son caros, hacer lectura accesible a las chas. Entonces, en algún momento platicábamos como de, no encontramos un título más que en Amazon. ¿Qué hacemos? ¿Quién lo compra? Y si lo compra, ¿cómo nos lo va a pasar? ¿No? ¿Cómo vamos a hacer accesible ese libro que queremos leer este mes a las demás? Entonces, de ahí empezó como el, ay, ¿se pueden hackear los Kindles, no? Que son, pues, este aparato que es de Amazon y en donde puedes solamente tener libros que compras en la tienda de Amazon y que tienen un formato muy particular. Y, pues, empecé a investigar como de, ay, pues, el Kindle es una computadora, finalmente, no es un dispositivo electrónico que tiene un software, debe ser hackeable. Y sí son hackeables.
2: Y, genial.
1: Sí. Por ahí en las stories podemos compartirles el tutorial para que ustedes puedan hackear su Kindle y puedan poner los libros. Y una reflexión que me pareció muy interesante de este chico que hace el tutorial de cómo hackear tu Kindle es justamente lo que menciona Javi de qué pasa cuando Amazon decide bajar un libro. O sea, yo ya lo compré, pero Amazon decidió, por alguna razón, que necesitaban quitar ese libro un tiempo, ¿no? Pero yo ya lo pagué. ¿Dónde está mi libro? O también mencionaba que él estaba leyendo algún título muy famoso, pon tu Harry Potter o algo así, ¿no? Y que tenía, pues, todos los volúmenes, bueno, sí, todos los volúmenes de Harry Potter. Y que cuando salían las películas, le cambiaban la portada a la portada de la película. La portada del libro a la portada de la película. Y él decía, ¿por? O sea, yo no quiero que mi Kindle que yo compré y mi libro que yo compré ahora sirva como un anuncio y que mi Kindle sea un escaparate para que me vendan cosas, ¿no? O sea, ¿por qué? Entonces, justo abre como preguntas que tienen que ver incluso hasta con el respeto a los derechos del consumidor, ¿no? ¿Por qué mis cosas que yo estoy comprando tienen también esta doble función de seguirme vendiendo más, de modificar los contenidos que yo estoy, pues, comprando? Y en los comentarios de ese video, también recuerdo, mencionaban como, ¡ay, sí! Y bajaron los libros de Huxley, ¿no? Ya no puedes encontrar los títulos de Huxley. O ya no puedes encontrar Fahrenheit
2: 451.
1: Ándale, de Bradbury, ¿no? ¿Por qué? Porque estos libros van en contra de las políticas de Amazon. Entonces ahí también empezamos como a preguntarnos, ¿hasta dónde entonces también estas compañías tienen cooptada la cultura, la censuran, ¿no? O sea, ya es una pelea incluso no solo de consumidor y de lo que pago, sino ideológica. ¿Y de a qué puedo acceder?
2: Padrísimo, antes de que pase Valeria, padrísimo que hayan censurado Fahrenheit. ¡Qué poético!
1: Es poético.
2: Es poético. Para quien no lo haya leído, léanlo.
1: Sí. Sí,
3: justo. Creo que no está funcionando. No escucho.
4: Justo eso me recuerda que creo que, para empezar, sí fue por unas políticas que salieron en Estados Unidos. Entonces, eso fue específicamente en el Amazon de Estados Unidos. Uh-huh. Es decir, en otras partes del mundo a lo mejor todavía podrían comprar y leer a través de Kindle Fahrenheit. Pero sí fue toda una lista de libros que básicamente, lo voy a nombrar, Trump prohibió. Y sucede que sí tuvo el efecto contrario en términos de librerías físicas, que en Estados Unidos las librerías independientes, justo las que no se sujetaban a estas mismas cosas, decidieron hacer escaparates enteros que literalmente ponían así. Yo los vi porque fui por trabajo al Gabacho el año pasado. Uh-huh. y literalmente habían 3 librerías a las que entré que tenían un póster arriba que decía libros prohibidos, lean libros prohibidos, y todos los títulos que justamente se prohibieron. Wow. Porque pues como tal no lo pueden prohibir en venta, pero entonces se volvieron más vendidos en esos meses después de la prohibición, porque pues la gente, justo que no está de acuerdo con todo eso, le dio más interés y fue como una lista de recomendaciones. Y le ayudó más que nada a las librerías

de centros de datos y servidores, que él cree que son palabras que se escuchan mucho, pero en realidad son como nubes de conceptos que tenemos en nuestras cabezas. Nos dice que un servidor es prácticamente una computadora que cumple con cierto servicio. Y en este contexto, un servidor es quien te manda a través de la red un archivo, por ejemplo, de video. Los centros de datos, por otra parte, son centros de computadoras que contienen miles o millones de servidores, ¿no? Que ya nos dijo antes que el servidor es una computadora. Y estos centros de datos están encargados de cumplir diferentes propósitos dependiendo del servicio que están tratando de darnos. Nosotros como usuarios tenemos proveedores de servicios de Internet que lo que hacen es darnos acceso a la red de las computadoras que están interconectadas, donde hay diferentes servicios expuestos. Y eso es, de manera muy simple, lo que es el Internet. Y finalmente es la forma en la que consumimos el contenido actualmente. Entonces justo podríamos pensar, bueno, con esta explicación que nos da Emiliano, que nosotros al estar pagando una aplicación, o sí, una aplicación, porque ahora todo es una aplicación, estamos más bien pagando por el acceso a un lugar que tiene una expresión física también, ¿no? Estamos hablando mucho como de dónde está la materialidad de lo que compramos. Puede que la materialidad ya no esté en nuestras casas, pero sigue existiendo esa materialidad y creo que en el próximo bloque vamos a hablar de dónde está y también qué significa que exista en donde existe, ¿no?

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0: Hola, hola, volvemos. Acabamos de escuchar Ravi Jabba de los Gypsy Kings.
1: Y bueno, por si estaban preguntando, ¿y estos rojillos quejumbrosos qué tiene que ver con el ambiente? El programa se llama Contaminantes Anónimos. ¿Sigue siendo parte del episodio maldito o qué? Pues no, ahorita vamos a hablar ya del costo ambiental, la versión física del Internet. Aunque solemos imaginar Internet y la nube como algo inmaterial, su funcionamiento depende de una enorme infraestructura física. Teléfonos, computadoras, antenas, fibra óptica, cables terrestres y submarinos, así como los centros de datos donde se almacena y procesa la información. Estos centros albergan miles de servidores que funcionan las 24 horas y requieren de grandes cantidades de electricidad, tanto que operan como para evitar el sobrecalentamiento por parte importante de la energía que todavía proviene del combustible fósil. Se estima que la industria de tecnología de la información de la comunicación genera entre el 2.5 y el 3% de las emisiones globales de gases de efecto invernadero, porcentaje que podría aumentar considerablemente para el 2040. Ese es el dato oficial, pero estimación aquí yo creo que antes, la verdad. Latinoamérica también forma parte de la infraestructura. Querétaro, por ejemplo, concentra importantes centros de datos como los KIO y algunos que son instalaciones de hiperescala, que son espacios que pueden alcanzar dimensiones similares a los de un estadio y que requieren de su propia infraestructura eléctrica. Así, aunque el consumo digital evita las fabricaciones y transporte de algunos productos físicos, no elimina su impacto ambiental. Lo traslada hacia el consumo de energía, el uso del agua para enfriarlo y la extracción de minerales para fabricar equipos y la generación de residuos electrónicos. A esto llega nuestra primera pregunta a debatir y que también compartir desde la virtualidad las respuestas de Emiliano. ¿Cuáles son los principales impactos ambientales relacionados con el almacenamiento y el consumo del contenido digital?

0: Estamos aquí probando, probando. No se preocupen, tendremos a Luciana representándose a sí misma y a Emiliano lo más pronto que puedan. Ah, no, lo más pronto que se sepa. Ahí
1: Ahí
0: está.
1: estamos.
0: Episodio maldito.
1: Bueno, Emiliano nos dice, creo que hasta hace poco el costo de cómputo y almacenamiento tendía hacia eficientarse, ya que es un problema que por mucho tiempo habíamos solucionado. Con los avances en la fabricación de semiconductores, los chips son cada vez más eficientes. Hacemos las mismas tareas. Entonces, este costo iba a tender hacia abajo, en mi opinión. Pero cuando llegó la demanda de la inteligencia artificial, todo esto cambió. Porque hay que recordar que esto también es un servicio que hoy en día sigue siendo muy ineficiente. Por esto la demanda tan alta, especialmente de agua en centros de datos, la IA corre en GPUs, que significa Graphic Processing Units, que son esta parte de las computadoras que procesan el contenido gráfico o de visual, ¿no? Tal otra cosa que procesen las GPUs. Ok. Entonces dice, la demanda tan alta, especialmente de agua en centros de datos, la IA corre en GPUs y al nuestros modelos ser muy pesados requieren muchos recursos para poder cumplir su función. Esto genera calor y en sí más demanda de agua para enfriar. Pero la demanda de servidores de IA también está generando una crisis de componentes de memoria y almacenamiento que le pegan a otras industrias. Por eso, últimamente todo lo tecnológico, como computadoras y teléfonos, han estado subiendo de precio. Yo diría que para reducir este consumo como consumidores, no podemos hacer mucho. Quizá limitar nuestro uso de inteligencia artificial y en términos de almacenamiento, recomendaría que descarguen el contenido que más escuchen o consuman, para evitar que cada vez que se consuma venga desde el servidor y no desde el almacenamiento del celular. Ay, bueno, yo recuerdo mucho, pensando en esto de la inmaterialidad y lo que nos comenta Emiliano, Yasnaya Gil Aguilar, que es una pensadora mexicana, mije, ¿no? Tiene una ponencia que está ahí en el YouTube, búsquenla, se llama Tequiologías. Y ella también nos hace esta como reflexión, ¿no? De que nosotros pensamos justo en que como todo es sin cable, o muchas cosas ahora no tienen cables, vivimos en, o sea, como que pensamos que justo, ¿no? La nube es algo etéreo y maravilloso en donde se guardan las cosas y no sé, como si fueran pensamientos, yo lo siento, que viven como en el éter y de repente los tomamos así mágicamente y llegan a nosotros, ¿no? Así los datos. Pero pues no es así, ¿no? O sea, ¿cuántas personas sabemos que el internet son cables gigantes que viven en el suelo marino, ¿no? Y que recorren el mundo entero. O justamente esto que se ha hablado mucho de cuánta agua consume los servidores de los chatbots de inteligencia artificial para podernos ofrecer una respuesta coherente, ¿no? Esto que menciona Emiliano me parece, o incoherente también, sí. Esto que menciona Emiliano de que requiere mucha capacidad de procesamiento. También lo estamos viendo, por ejemplo, me comentaba un compañero que trabaja en la industria de video, él edita videos muy pesados para cuestiones comerciales y dice que pues él tuvo que cambiar su computadora porque ya el Adobe Premiere pesaba muchísimo porque ahora viene alimentado con una cuestión de inteligencia artificial. Y él decía, y bueno, a mí no me parece mal porque me ha ayudado mucho a poder, por ejemplo, hacer ediciones que antes me tomarían, no sé, 2 días en 4 horas, ¿no? Entonces, como que él dice, ha eficientado muchísimo mi trabajo, pero eso implicó yo tener que invertir en una herramienta de trabajo muchísimo más cara, ¿no? Y pues también esto que me recuerda mucho a un libro que igual les recomiendo mucho leer. Ahorita les digo el texto, pero la autora también hace una revisión de dónde provienen los minerales que utilizamos para estos componentes electrónicos, ¿no? Entonces, yo pienso en el ejemplo de mi compañero, ¿no? De que él tuvo que comprarse una computadora mucho más eficiente para que pudiera correr el software que está alimentado con una inteligencia artificial, y esto le permite eficientizar su trabajo, ¿no? Sin embargo, esta nueva computadora requirió minerales es una nueva computadora, ¿no? Que además requiere minerales que vienen desde países lejanísimos, en donde además hay una explotación que incluso podría llamarse esclavitud, para poder extraerlos desde la tierra, ¿no? Y eso hace a mi compañero más feliz y le da tiempo para estar con su familia. Por supuesto que no, porque entonces el capitalismo actúa y él sigue teniendo muchísimo trabajo, ¿no? Porque el jefe le dice, pues es que eso de la IA ya te permite hacerlo más rápido. Pues entonces ahora, en vez de entregarme 2 videos, entregas 4, ¿no? Entonces es un ciclo que vemos que retroalimenta exclusivamente el ciclo vicioso de la explotación en todos los sentidos, ¿no? En el sentido ambiental, en tanto de dónde salen los minerales para hacer las baterías, para hacer los procesadores, para hacer los chips, pero también de dónde sale el agua para enfriar los servidores que alimentan la IA, pero entonces también cuánto le pagan a los desarrolladores de softwares y cuánto le pagan a las personas que hacen videos de marketing. Pues bien poco, ¿no? Y todos terminamos trabajando muchísimo más, aunque nuestros chatbots son nuestros mejores amigos y eficientan nuestro trabajo, porque entonces, como ya lo haces más rápido, tienes que trabajar más. Yo ya en enojada, de verdad. Pero bueno, ahorita les digo el título del libro y esa me vino ese ejemplo a la mente. Ay, está bien.
2: Se pasa.
3: Bueno, yo más bien lo que iba a comentar era algo, nos pusimos a platicar de cómo descargábamos música o compartíamos música cuando éramos niñas, y le estaba contando a Luciana que yo tenía de hecho un MP4, se llamaba, que tenía acceso a radio. O sea, yo podía escuchar la radio con esta pequeña cosita, que era genial, en la cual obviamente también guardaba mis canciones que bajaba de YouTube a través de esa página que ya no me acuerdo cómo se llamaba, pero quienes lo recuerdan, la recuerdan, claro. la que te bajaba el sonido de un video de YouTube. Entonces tú ponías la rola que quisieras con el video y nada más te bajaba el MP3.
4: MP4 Transformer, ajá, algo así, sí. ¿No?
3: Algo así,
1: YouTube,
3: justo.
1: Tu MP3 o cosas así, sigue existiendo.
3: Y este MP4 que yo tenía, que también escuchaba, o sea, sonaba la radio ahí, yo le ponía, podía poner que grabara directo de la radio. Entonces yo podía ponerme a escuchar la radio y cuando el radiolocutor anunciaba como, y aquí viene la canción de Katy Perry, pues yo podía ponerle grabar y entonces grababa esa canción y ya la tenía yo con los ruidos de medio o

0: esas postales, tal vez, no sé si les tocó de... ¿Cómo gusanito, es? De Cuco. No me acuerdo, ¿qué fue? Gusanito.
1: Reenviar correos porque si no te vendrás un episodio maldito.
0: Ajá, una maldición de Messenger, cualquier cosa. Las dinámicas eran completamente distintas. Volvámonos a ser usuarios, pero que no se vuelvan parte de nuestra vida.
2: Algo que me pasa mucho con los debates de respecto a los chatbots de inteligencia artificial. Bueno, antes de continuar con este comentario, les traigo el título del libro, que es muy bueno. Se llama Atlas de Inteligencia Artificial, Poder, Política y Costos Planetarios, de Kate Crawford. A mí me... Bueno, Crawford se escribe C-R-A-W-F-O-R-D, de dedo. Kate Crawford. Me gustó mucho porque además la escritora como que le da a la novela, yo siento, entonces te pinta paisajes y todo, no es así como todos vamos a morir y esto es horrible, sí, es una lectura muy disfrutable. Pero bueno, justo en esto que menciona Javi, ¿no?, de la inteligencia artificial, creo que también algo que a veces siento que se pierde de vista cuando tenemos estos debates o que yo pienso es que creo que como humanidad nunca nos habíamos enfrentado a una tecnología como la inteligencia artificial, ¿no? Muchas veces vemos justo la tecnología como herramientas, ¿no? Un micrófono es tecnología, un lápiz es tecnología, diría una de mis profesoras, ¿no? Una aguja es tecnología. Pero una tecnología como la inteligencia artificial generativa, estamos hablando de un montón de cosas masivas, ¿no? Muchísima información procesada, muchísimos recursos naturales que se requieren para poder procesar esa información. Justamente esto que mencionas de que guarda tu información y como que eres alguien más a través de esos chats que tienes con el bot de inteligencia artificial, ¿no? Me acordé mucho de esta modita que hubo, no sé si a ustedes les tocó en sus respectivos Facebooks y así algoritmos, de decirle al chat GPT, ¿cómo te imaginas que soy? ¿No? Y que te dibujaba dependiendo de lo que chateabas con él, bueno, o con ella, o con ella, no sé, lo que sea, chat GPT. Entonces, bueno, ¿no? O sea, este tipo de situaciones, ¿no? Incluso esto de personalizarlo. Creo que, digo, todos hemos tenido incluso una conexión con un objeto, ¿no? Nos hemos encariñado con un objeto. Pero, ¿qué ocurre con este imaginario del chatbot? ¿Quién es el chatbot? ¿Por qué puedo comunicarme con esto y siento que estoy teniendo una conexión con el chatbot? Y siento que más que una herramienta, estamos hablando ya de una cosa que tiene agencia hasta cierto punto, ¿no? Que está ya moldeando nuestras relaciones, moldeando nuestras formas de trabajo, con la que incluso desarrollamos un vínculo, el que sea, ¿no? Puede ser de odio y repulsión o de amor, ¿no? Gente que ha buscado el casarse con su chatbot. Entonces, creo que es muy importante no perder de vista en estos debates que nunca antes como humanidad nos habíamos enfrentado a una tecnología que modificara en tantos niveles nuestras relaciones económicas, sociales, comerciales, de trabajo, ¿no? En tantos niveles individual, global, etcétera.
3: Sí, yo lo que quisiera como que agregar también, que totalmente va con lo que estás diciendo, es que estas inteligencias artificiales, al final el problema es que sirven al capital. No es su propósito mejorar en realidad nuestras vidas ni nuestras respuestas que nos está dando. Un ejemplo que tengo, aunque no era exactamente de IA, me parece que fue Novara Media que hizo un reportaje al respecto de un silbatazo, alguien dentro de Google que confesó que había habido una, digamos que dentro de Google dijeron, bueno, pues es que ya capitalizamos todo el mercado, somos el buscador principal de todo el mundo, no hay manera de crecer, entonces ¿cómo le hacemos para adquirir más dinero de solo googlear cosas? Y todos googleamos todo, hasta lo decimos en vez de decir en usar el buscador, ¿no? Lo dices Google. Y entonces lo que se dieron cuenta es que la única manera de tener más usos es empeorar el servicio. Y entonces, como tal, empezaron a empeorar los resultados que te salen con Google. Y por eso, no sé si se han dado cuenta, pero antes tú ponías 3 palabras y aparecía lo que tú querías. Ahora no, ahora tienes que buscarlo 3, 4 veces. ¿Por qué? Porque cada vez que buscas, ellos ganan dinero de esos patrocinadores de los 3 de hasta arriba. Y entonces lo que les conviene no es que Google sea el mejor servicio. Les conviene que sea un poco peor y que tú no te des cuenta del todo. Y entonces tengas que googlear, que buscar 3 veces con diferentes combinaciones de palabras para tratar de encontrar la respuesta y el artículo que realmente buscabas o, ¿sabes? Y a veces hasta pongo Wikipedia y Wikipedia no me sale arriba. Y es como, ¿cómo es posible eso? Pues es por eso, es porque no le conviene en términos de generar dinero. Entonces, no es que sea una mala herramienta ni que no pudiera serlo. El problema es que están corrompidas por el capital y por esta necesidad de extraer dinero de nosotros y de que nuestras... Cada cosa, incluida googlear algo, para ellos representa una venta. Entonces, de la misma manera, y es un poco lo que estábamos hablando con Dalia, yo creo que va a tener comentarios sobre esto, es que también la IA, de cierta manera, pues quizá esto sí anecdóticamente, no sé si esté comprobado, pero quizá están como que empeorando sus LLMs. Entonces, el que era gratuito, de pronto ya no te da lo que querías. Ya no te está dando respuestas coherentes. A veces su lógica genuinamente falla. O sea, a mí me ha dado así como, paso 1, haz esto. Paso 2, antes de hacer paso 1, haz esto. Y es como, ¿cómo? O sea, eso es completamente sin lógica coherente de 1 y luego 2, ¿sabes? Y entonces así te obligan a pagar la versión Plus y pagar el Gemini 3.005 y, ¿sabes? Y entonces cada vez te van enganchando a pagar más por algo que en realidad muy seguido quizá podías calcular en tu cabeza.
1: Yo les advertí que en este episodio maldito nos íbamos a indignar con toda la información que íbamos a tener. Y bueno, a mí, de hecho, no sé si me esté escuchando en este momento, pero tengo una amiga hablando... Bueno, un poco recapitulando de el qué podemos hacer como usuarios que Emiliano nos comparte de, creo que no mucho, o sea, lo que se me ocurre es descarguen cosas para que no lo se tenga que volver a buscar. Me acuerdo que él, cuando íbamos en la prepa, me explicaba una analogía con una biblioteca. O sea, cuando ibas, bueno, no sé si se acuerdan de la biblioteca que lo buscabas y luego se ponía en un carrito como de lo buscado recientemente o algo así. Entonces, un poco eso, ¿no? Para no irlo a buscar profundamente en el internet, descargarlo es una gran forma. Y bueno, la anécdota que yo pienso personal es en una amiga que ChatGPT o Chatty, como ella le dice, es su confidente 100%. Y me parece peligroso, o sea, no juzgándola a ella, ¿no? Sino porque eso es como para todos, ¿no? Que cómo se han vuelto psicólogos cuando se ha demostrado que siempre nos da la razón. O sea, nunca nos van a hacer cuestionarnos. Entonces, ¿eso a dónde nos lleva nuestro psique al confiarle a la inteligencia artificial que realmente carece de un montón de inteligencias que al parecer no vemos como las emociones, como el tener vergüenza? O sea, a lo mejor yo tengo mucha vergüenza de una situación y se la platico a un amigo y platicárselo me hace salir de esa situación. O me hace dejar de sentir vergüenza, o me hace procesar mi emoción de vergüenza. Pero con ChatGPT no va a pasar eso porque no es, o sea, perdemos esa relación uno a uno o en colectivo. Y claro que todo eso va alineado, y creo que es muy padre que lo diga porque he tenido estas conversaciones también con Emiliano, que no está aquí presente, de cómo todo esto nos lleva a no tener comunidad, de cómo todo el aspiracionismo nos lleva a estar en individual. Es como, lo que quiero es no estar, tener un coche y no estar alrededor de todas las personas en el transporte público, ¿no? Tener mi casa, mi búnker gigante en la montaña, penthouse. Como ya estamos buscando completamente aislarnos. Y, o sea, creo que la inteligencia artificial es una herramienta más de tenernos cada vez más aislados. Y recordemos que somos latinoamericanos. O sea, forma parte de nuestra sangre estar en comunidad. Crecimos en comunidad. Y pues también depende de mucho de nosotros en cómo vamos a querer seguirnos desarrollando. O sea, no perdamos de cómo nacimos, ¿no? O sea, somos generaciones que tenían que ponernos dos sillas a mitad de la fiesta y nos podíamos dormir. Cosas que nos mantienen incómodas, que también forma parte de la comunidad. Estar incómodos con nuestras propias emociones, con nuestros propios problemas, ver cómo resolverlo en conjunto. Entonces, todo eso nos está perdiendo ser más como irritables con los tiempos de la inmediatez, que claro, o sea, también genera una satisfacción que... Yo digo ChatGPT porque soy como mamá que le dice Goku a todos. O sea, no sé cómo se llaman los otros, la neta. Pero cuando yo digo ChatGPT, pónganle aquí inteligencia artificial. Es el Google de, ¿sí?, de mi capacidad. O sea, ya cuando lo utilizamos, como ver esa... Es súper rico que algo te lo conteste en corto, ¿no? Pero hemos llegado al punto o al grado de que ni siquiera razonemos, ¿no? O sea, esta palabra que usa Valeria, muy poderosa de, o sea, eso ya ni siquiera tiene lógica, ¿no? Uno después del dos, habrá personas que estarán conformes con esa respuesta. Y pues, digo, aquí hay un tema muy latente con lo que pasó con la UNAM, que aparte es un tema muy complejo porque, pues, no podemos como culpar ni al alumnado, ni, o sea, hay cosas como mucho más grandes de eso. Yo quisiera no meterme en ese tema. Pero, pues sí, crear, también dejar al lado eso que nos deshumaniza y nos deja de tener parte de comunidad y de crecer como latinoamericanos.
0: Yo creo que también una cosa que tenemos que debatir es justo qué pasa con la UNAM, qué está pasando con las infancias y las juventudes en el uso de inteligencia artificial. O sea, ¿cuál es el contenido? Como mencionaba Lucien, tal vez hay Blue, pero el que no puede obtener, estas como, no, si no saben, existen como unas novelas hechas de frutas por inteligencia artificial, muy absurdas, muy incoherentes.
2: Novelas.
0: Sí, novelas, hay un montón de personajes que las infancias se disfrutan, desde Tuntum Sahur, que son personajes muy extraños, hechos todos mediante inteligencia artificial, mediante IA. ¿Cuál es el contenido que están obteniendo esos niños, no? Que he visto esos programas y son, no tienen sentido para mí. No hay como una historia, no hay un proceso, no hay nada. Solamente son personajes golpeándose. Como muy absurdo todo lo que está pasando. Y justo también, ¿cuál es el contenido en el sentido que qué pueden leer, qué pueden obtener? Y pensaba, hay una física economista que se llama Fulvia Pastrana, que es también documentalista en YouTube, la pueden ver. Y hacía un video donde mencionaba que qué pasó con el internet que vivimos tal vez del inicio del 2000 al internet que estamos viviendo en el 2026. El internet se había hecho en comunidad, se había hecho para todas las personas, había software libre. Ya no existe eso. Desde el 2015 esos procesos empezaron a cambiar. Antes se pensaba como que Mark Zuckerberg, Elon Musk iban a salvar el mundo, tenían esas tecnologías verdes que se compartían hacia todas las personas, todos podíamos tener acceso a esas informaciones, cómo se creaban las páginas, pero desde el 2015 también esos procesos de llegada de la derecha al poder fueron cambiando, cómo se fue usando el internet. Pensemos que había comunidades, pensemos también, no sé, Yahoo Respuestas, ¿no? Que tú preguntabas algo y alguien más te contestaba. Ya no hay ni esas comunidades.

0: de libertad, que todos teníamos la misma voz, que todos podíamos acceder a la misma información, que iba a ser un proceso de equidad hacia todas las personas. Y que esos procesos han eliminado. Han puesto muros de pago, han puesto procesos que nos han quitado esas comunidades libres que existían en el internet.
1: Por dar un como contrapunto a eso, creo que también vale la pena mencionar que muchos de estos, o sea, mucho de la IA que consumimos, pues también está alimentada de esos procesos comunitarios que siguen existiendo. Yo cuando uso cosas de IA, muy seguido es para corregir código para cosas que estoy haciendo de estadística. Es medio de hueva y a veces da flojera leer todas las respuestas de GitHub, porque pues a lo mejor hay muchas diferentes maneras de resolverlo. Y la IA te saca de ese proceso comunitario que es GitHub y que son puras respuestas y código que sí es código abierto que escribió la gente y básicamente se lo está robando para darte una respuesta. Y a veces es muy práctico, pero no sé, como que no diría que han desaparecido esas comunidades. Yo diría que Reddit, por ejemplo, es otro de esos lugares donde sigue muy activo. Y aunque no nos demos cuenta, Instagram, TikTok y todo eso también lo es. Entonces, muy seguido, Telegram. Esto puede ser positivo o negativo, pero también a veces googleas algo como, ¿es cierto que tal? Y me ha pasado que, por ejemplo, estoy checando si algo es fake news, ¿no? O sea, que si una noticia es verdadera o si es falsa, porque la vi en Instagram y no confío. Y entonces lo pongo en internet, en realidad buscando el noticiero, digamos que oficial, y me sale el resumen de la IA automático de Google, si se me olvidó apagarlo, y me dice, sí, es verdad. Y lo que cita es Instagram. Y yo como, no, a ver, estás malentendiendo la pregunta. No estoy preguntando si alguien más dijo que sí. Quería saber si era cierto, si estaba verificado. Y no tiene manera de distinguir entre eso. Entonces, por un lado yo diría, sí siguen existiendo esas comunidades de personas poniendo información en el internet de las cuales se alimenta la IA, pero también puede ser algo negativo porque si todos están subiendo cosas que son mentira, aunque ellos piensen que sea real, como los fake news, pues va a alimentar esa respuesta de que sí es cierto.
2: Y bueno, un poco para recomendarles lo que nos contó Valeria hace rato sobre cómo grababa con la radio de donde ella creció. ¿Por qué no graban esta canción que estamos a punto de poner? Así que
1: el título y el nombre.
0: Se llama Monitor de Bolován, volviendo un poco a las canciones antiguas. Monitor de Bolován.
2: Imagínense que se la escuchan en su MP3.
0: Imagínense que la dedicaron a alguien.
2: Una mermelada. Córrela, Javi.

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7: Estamos de vuelta en el episodio maldito. Acabamos de escuchar Monitores de Bolován y Me Pasé de Juan Liz. Volvemos al bloque otra vez con Dalia.
8: ¡Qué gran última canción! Bueno, qué grandes dos últimas canciones. Ya estamos más despiertos que nunca. Y bueno, vamos a regresar con un tema que está tan maldito como este episodio. Y bueno, todos hemos tenido un teléfono que por alguna razón está funcionando perfectamente. Y de la nada, deja de funcionar. En este caso, mi lavadora hace un mes, pero bueno. No mi teléfono, pero mi lavadora. Porque alguna aplicación te avisa que ha dejado de ser compatible por no tener la última actualización. Esto tiene nombre y apellido. Se llama obsolescencia programada. Es el diseño intencional de productos programados para que caduquen tras un tiempo determinado, obligándolo a consumir de nuevo. ¿Cómo influye el modelo de suscripción en la obsolescencia programada y en nuestros teléfonos, pantallas y ordenadores cuando pasamos en el agua que gastamos al día imaginando que el agua al lavar la ropa o al regar las plantas, pero casi nadie piensa en cuánta agua consume al enviar un correo, pedir un Uber o ver una serie de streaming? Aquí entra la demanda hídrica de las tecnologías digitales para lo que la nube no se sobrecaliente en la gigantesca tecnología, utilizando centros de datos. Y para enfriar estas máquinas utilizan un método sumamente económico que para ello, pero destructivo, para el entorno, evaporar millones de litros de agua dulce y potable al día. Estamos hablando de regiones enteras sufriendo sequías, mientras pocos kilómetros una granja de servidores consume el agua que le falta a la población, solo para que nosotros tengamos música ilimitada por una cuota mensual. Y bueno, aquí no hay una respuesta de Emiliano, porque ya entró al dentista para ese punto. Pero creo que esto más que una pregunta, también es un tema a desarrollar entre nosotros sobre el impacto que está teniendo la demanda hídrica en los lugares donde se instalan estos data centers y qué priorizan estos casos. Y a mí me gustaría agregar también para quiénes, ¿no? O sea, siempre preguntarnos para quiénes y por qué. Entonces, bueno, ¿quieres contestar primero tú, Luciana? ¿Quieres participar en este episodio maldito?
9: Por supuesto. He disfrutado mucho participar en este episodio
8: maldito. Sí, y nos encanta tu participación.
9: Muchas gracias. Sí, pues, o sea, creo que la demanda hídrica ha sido un tema que se ha tocado sobre todo, ¿no? Tanto cuánto consumes, no sé, había el dato, ¿no? A mí me salía ahora la sequía, el tiempo de secas pasado, ¿no? Que, ay, ya no le preguntes a ChatGPT porque consumes 10 litros por cada respuesta que te da o algo así, ¿no? Estoy inventando, no recuerdo el dato. Pero se me hace muy interesante esta última pregunta que planteas de a quién. Y retomo el comentario de Valeria de hace rato de que tenemos que recordar que la IA, o sea, lo que llamamos IA, no está diseñada para facilitar ni mejorar nuestras vidas, ¿no? Está diseñada, no sé, me atrevería incluso a decir como un experimento más, ¿no? De la élite científica que se le ocurrió que estaba increíble seguir desarrollando estas cosas, ¿no? Y ¿por qué no sacarlo al mercado para que sigamos entrenando el modelo, ¿no? Entonces, creo que tenemos que ser muy críticos en cuanto a estas cosas en ese sentido, ¿no? Porque para no caer sobre todo en los discursos simplistas de culpabilizarnos a nosotros como nosotras, como individuos y como consumidores, ¿no? De que, ay, es que mis respuestas son un gasto de, bueno, más bien mis preguntas gastan agua, es que en mi Uber estoy gastando agua, y como que nos dé ansiedad y todas estas cosas que estoy segura de que nuestros escuchas sufren, porque nosotras y nosotros lo sufrimos también, ¿no? Y en este sentido también hace rato pensaba, le preguntaba a Valeria, ¿cómo es que se desactiva la IA en el buscador? Ya me enseñó, ahorita ella nos va a decir. Pero también pensaba en que normalmente utilizamos el concepto IA así indiscriminadamente. Sin embargo, he aprendido que existen dos clases de IA, ¿no? Están estos chatbots que conocemos, que son la IA generativa, pero también existe otra rama de la computación en donde se estudia la IA simbólica, ¿no? Entonces, la IA simbólica es como estos desarrollos de la computación en donde se busca modelar, ahora sí que los procesos cognitivos que tenemos como seres humanos, y como la imaginación o el habla, y poderlos replicar mediante un algoritmo, ¿no? Eso es la IA simbólica, que finalmente da vida a la IA generativa y a los modelos de lenguaje largos. Pero bueno, también es importante, creo que también cuestionarnos la propia génesis o el nacimiento de esto que ahora estamos utilizando, ¿no? Que es, bueno, también obviamente se necesitaron muchas manos de gente especializada en ciencias duras como la matemática, como la computación, como la física, para desarrollar estos chatbots. ¿Quién le está pagando a esas personas? Ese conocimiento que se ha ido acumulando y desarrollando durante, me atrevería a decir, décadas sobre la, o incluso sí, o sea, décadas ya, ¿no? De la IA, ¿quién lo está pagando, ¿no? O sea, como que yo vuelvo también a la reflexión un poco de muchas de esas investigaciones o el inicio de lo que ahora conocemos como IA, o incluso de los soportes digitales como las computadoras, los celulares, muchas de las cosas que vemos son inventos que se privatizaron, pero que tuvieron una génesis, al menos en su concepción o en los estudios previos para poder desarrollarlas, con pagos de universidades públicas, ¿no? Con gente que fue pagada para estudiar o investigar cierta cosa, y también quién está pagando a esta gente, ¿no? A estas personas que están desarrollando. Creo que también es interesante, o sería interesante analizarlo tal vez desde esa perspectiva, como analizamos también desde la perspectiva de cómo se trata a los trabajadores que extraen los minerales que se proveen para los soportes digitales. Recuerdo también incluso, es que es a muchos niveles, ¿no? Legislativamente también, ¿qué se está haciendo para que la obsolescencia programada no exista, ¿no? ¿Qué políticos, qué legisladores tienen sus puercas manos metidas o les están pagando también para que no haya leyes en contra de esto, ¿no? ¿Por qué no hablamos más también de la legislación de qué va a pasar con, ahora recuerdo en la mañanera salió la gobernadora del Estado de México con unos robots Tesla, de que van a, de que pues ahora son parte del C5, entonces, ¿por qué? ¿No? ¿Por qué? ¿Quién lo está pagando? ¿Por qué le beneficia? ¿Con quién se está codeando Delfina, ¿no? Del Estado de México. Entonces, siento que sí son muchas cosas que deberíamos estar volteando a ver en muchos aspectos legislativos, pero también ambientales, pero también desde el propio conocimiento científico, quién lo produce y por qué y para qué y quién lo paga. Que finalmente se traducen en estos problemas, ¿no? que estamos observando. Y justamente también, nada más para terminar, desde la perspectiva de la comunicación, esto que también que platicábamos, cómo nos está afectando finalmente a nosotros como usuarios, el ya no, bueno, ahora que dicen, es que ya no piensan estas nuevas generaciones, ya no piensan, bueno, ¿qué va a pasar? Estamos viendo deserción escolar, estamos viendo trampas en exámenes de admisión a la universidad. ¿Qué va a pasar con la universidad en general, pero sobre todo con la universidad pública, ¿no? ¿Qué va a pasar con estas nuevas generaciones que ya no piensan? ¿Y quién está legislando al respecto? Muchas cosas vienen a mi mente.
8: ¿Alguien puede pensar en estos jóvenes que no piensan?
9: Sí.
8: Empecemos aquí. Me gusta mucho la palabra que usas de culpar, de culparnos. Y creo que esto también, no me dejarán mentir, abarca para un episodio completo sobre la culpa. Bueno, aquí en específico con el tema del agua, esta cultura del agua, esta educación ambiental que se basa en culpar al usuario, al individuo, en creer que la conciencia ambiental es individual, en decirnos, báñate 5 minutos, nada más una pregunta al mes a ChatGPT para que tus 10 litros estén distribuidos, ¿no? No sé, chécate, mídete, corre, no sé ni cómo van todas esas tonterías que nos dicen, para no realmente buscar o ver quiénes están detrás de estas cosas, ¿no?
9: El origen, porque...
8: Ver, claro que obviamente, y aquí somos pro de eso, de lo que se hace en individual, pero sobre todo lo que se hace en colectivo y buscar las cuestiones de quiénes y para quiénes. Y bueno, eso que dices de Delfina, ¿no? Sí impacta porque, o sea, digo, el Estado de México está abandonadísimo. O sea, yo nunca he sabido quién gobierna. O sea, sí literalmente, pero quién... transporte público en 40 pesos, el peor, o sea, yo creo que sí es el peor, o sea, servicios muy malos, no sé en qué momento ha funcionado las escaleras eléctricas para entrar al Estado de México desde Indios Verdes, jamás, y pues tenemos un montón de estupideces, bueno, tenemos candelabros en Metro Hidalgo, ¿no?
9: Sí, o sea, ¿por qué se están comprando estos robots cuando... las personas que viven en el Estado de México son la primer fuerza de trabajo y son las personas que más merecen una vida digna, ¿no? Que se transportan y dan su vida transportándose a la metrópoli día con día, ¿no? Y salen con sus pendejadas de traer robots Tesla, ¿no? Y también pienso, ahora también me acordé del exgobernador de Nuevo León, Samuel García, ¿no? Que también tenía ahí sus tratos, bueno, según él, ¿verdad? Con el dueño de Tesla, con Elon Musk, porque, y tenía su Cybertruck naranja, porque ay, el movimiento naranja, ¿no? Entonces, creo que sí hay muchas cosas que tenemos que voltear a ver en cuanto a la inteligencia artificial, pero regresando tal vez un poco a esta parte de la materialidad de las cosas que ya no poseemos, pues justamente no, es lo mismo, ¿no? Pareciera que están desapareciendo las cosas, pero más bien volvemos a esto de que le conviene al sistema tenernos cautivos y realmente nunca somos dueños de nada, ¿no? Nunca hemos sido dueños de nada. Creo que debemos volver a tomar conciencia de clase, ¿no? Y no porque podamos, quienes puedan, pagar 2,000 pesos al mes de suscripciones, pensar que eso es una vida digna, ¿no? Entonces, o no porque podamos coleccionar libros también, ¿no? Pensar que es una vida digna. Pensaba también mucho en esto que decías de la individualización. Antes, cuando empezó la escritura, ¿no? Los griegos decían como, ay, es que la palabra hablada es tan importante, la colectividad, el poder sentir, ver a tu interlocutor, ¿no? Pero ahora la escritura nos aísla o cuando las mujeres empezaron a leer, no, es que se vuelven locas porque leen y están solas allí, ¿qué les pasa, no? Solas allí leyendo. Entonces, justo, ¿no? Pensar, o sea, como que vuelvo un poco a esto de pensar. Sí, o sea, hay procesos que se pueden hacer individual, colectivo, pero las tecnologías con las que estamos conviviendo actualmente y esta sensación que también nos confunde mucho cognitivamente del no soporte, de la no materialidad, creo que es muy importante repensarla es algo a lo que nunca nos habíamos enfrentado como humanidad y hay que cuestionarlo muchísimo, ¿no? Y no tener miedo a quedar como loquitos que extrañan sus cassettes y comprar un libro y ponerse a leer.
8: Café y un libro.
9: Sí.
7: Justo volviendo a lo que mencionaste, el inicio de Yasnaya Aguilar, creo que también esta materialidad se ve implicado en cómo se contamina, ¿no? O sea, no vemos la contaminación que produce una videollamada, un consumo de 2 horas de música, el consumo de electricidad que tiene mis audífonos Bluetooth, el uso constante de mi celular. Creo que también estos procesos de contaminación se van difuminando mediante la tecnología va creciendo. O sea, no tenemos esta inmediatez de saber, no sé, antes si se desechaba un libro, sabías que estaba el objeto ahí, en el suelo, estaba en la basura, en el bote. Pero actualmente, ¿dónde queda como esos procesos tal vez más visuales, sensitivos que teníamos hacia nuestros desechos? Creo que se pierden. O sea, sabemos que se usa agua, que hay una huella de CO2 que está gigantesca, pero no tenemos esta inmediatez, tal vez hasta táctil, de saber qué está pasando. Entonces, justo me tuve como un recuerdo de la maestría que tenía un maestro de impacto ambiental que era como, las 5 horas de clase vamos a tener nuestra pantalla prendida sin hacer nada, ¿no? Entonces, como que un dato tan simple que fue que una hora de videollamada contamina, no sé, 100 gramos de dióxido de carbono, cambió estas dinámicas, ¿no? O sea, darnos, ser conscientes de esos procesos. Y también mencionando eso, lo que decías del impacto y las soluciones fáciles, no existen. Los impactos ambientales y las problemáticas ambientales tienen impactos desde épocas históricas, pueden ser desde la colonia, pueden ser mucho antes, mucho después, pero no existen soluciones fáciles. No seamos ingenuos, no caigamos justo en esos procesos de la inteligencia artificial, no caigamos en soluciones fáciles y procesos sencillos. No los hay porque conllevan, como este episodio lo hemos dicho, conllevan desde procesos históricos, materiales, de género, de clase.
9: De raza.
7: De raza, justo. Entonces no busquemos soluciones sencillas porque nunca las va a ver a problemas complejos. Creo que también en este proceso, pues perdemos también como esas categorizaciones, ¿no? Decías como es que las juventudes, pero también qué hacen los adultos mayores con las inteligencias artificiales. ¿Qué hacen con las fake news que se creen? O que ven un video y que dicen, ah, sí, esto pasó. No hay como un criterio ni un pensamiento crítico hacia lo que está pasando. O sea, lo que mencionaba Dale al inicio del episodio, los millennials son los que más usan las suscripciones, quienes más están usando la inteligencia artificial. Se supone que tenemos un criterio, que fuimos educados sin todas estas tecnologías, pero de un momento a otro hay una dependencia absoluta a esto. No hay un proceso crítico, no hay una lectura básica. O sea, ¿qué está pasando? Creo que también es una forma de resistirnos, ¿no? De hablarlo, de leerlo, de leer una cuartilla mínimo. O sea, de la información que queremos obtener, mínimo leerte un libro, unos 15 minutos, creo que es necesario.
8: Ahorita que decías de los adultos de la tercera edad, ¿qué pasa con eso? ¿Cómo les encanta a muchas abuelitas hablarle a las inteligencias artificiales, que les pongan su música y también tener como ese ruido, ¿no? También revisando eso, o sea, como la Alexa, Google, todos esos aparatos. Y me acuerdo mucho, bueno, y me voy a acordar toda la vida porque nunca se me va a olvidar.
7: ¿Puedo interrumpirte con un dato? También mencionar cómo la campaña de Donald Trump se ayudó de la inteligencia artificial. Sí. Esos movimientos de derecha se han alimentado de la inteligencia artificial. También ser críticos a ellos. O sea, no podemos estar como, qué buena la inteligencia artificial. Hay que darle también un posicionamiento a su uso y de quién viene. Esos millonarios ya no son billonarios, son trillonarios. El primer hombre en la historia. Es un pendejo y lo estamos teniendo y lo seguimos alimentando sus bolsillos.
10: Si me permiten, quería ver si le podemos dar la vuelta porque, bueno, sé que tu invitado no está aquí, pero una de las preguntas que me hubiera gustado hacerle era, si queremos pensar, ok, ¿cómo le damos la vuelta a esto? ¿Cómo imaginamos un futuro mejor? Yo tengo muy claro que dentro de todo lo que hemos hablado, no es que sea la inteligencia artificial, la tecnología, la matemática, no es esta herramienta que al final, como bien dijo Luciana, se construyó de una manera colaborativa a través de generaciones de alumnos en universidades públicas de todo el mundo, no es ese el problema. El problema es que se está usando para servir al capital y a estos trillonarios, como bien dijimos. Entonces, ¿qué se hace ahora? ¿Cómo se construye un internet, una inteligencia artificial, un sistema de suscripciones que sí sea justo? ¿Sabes? Por ejemplo, ¿no se podría crear una base de pública en la que todos los artistas digan, va, ok, voy a poner toda mi música aquí, y entonces es abierto a que cualquiera pueda agarrarla? Porque si yo hiciera eso, ya no importaría y ya no, ni se llamaría piratería, ni sería algo que puede explotar a alguien más. Y también pensé en esto de los data centers, que no lo tocamos en este episodio, pero creo que hubiera sido relevante, que en China están haciendo, o sea, como que sí están innovando de una manera distinta para que los centros de datos estén desperdigados en diferentes computadoras, incluso usando computadoras viejas que ya estaban como no utilizables, y las logran como rescatar partes para que sean parte del servidor, pero están por todas partes. Y como es solo una pequeña computadora unida a todas estas otras, en vez de ser centros de datos enormes en las que todas están juntas y por lo tal se calientan más, no requieren tanto enfriamiento porque el mismo aire las enfría más fácil. Es decir, no sé bien los detalles de esto, pero a lo que iba es, claramente existen otras avenidas. ¿Cuáles son y cómo se llegan a ellas, ¿no? ¿Cómo democratizamos el internet y la IA?
7: Justo hay un dato que se me olvidó que iba a mencionar. Hay una plataforma latinoamericana que se llama LANG, que sirve para juntar las suscripciones. Es una plataforma, tú metes como qué suscripción quieres tener, y varias personas comentan para crear una suscripción colaborativa. Están desde servicios de educación, streaming, música, que no tiene como mucho tiempo esa plataforma. Es LANK, LANK, donde puedes meterte con distintos usuarios, te comunicas con ellos y llegas a tener esas suscripciones en conjunto y en comunidad.
9: Sí, creo que deberíamos hacer otro episodio abordando como esta parte que menciona Valeria, ¿no? De cómo darle la vuelta, ¿no? Porque creo que para mí fue muy interesante este episodio, contextualizar un poco también cómo actúan, y justo creo que cómo actúan en muchos niveles, ¿no? O sea, creo que estamos viendo que hay preocupaciones en muchos niveles que es muy importante ver justo, ¿no? En el nivel ambiental, pero también entender un poco técnicamente cómo es que funcionan todas estas cosas en donde se guarda nuestra información y se procesa nuestra información, pero también cognitivamente qué está pasando con todos en general, ¿no? También con nosotros, digo, podemos pensar en las niñeces y las juventudes como estudiantado y en los adultos de edades mayores, ¿no? Como personas vulnerables, porque pues no sé, o sea, yo pienso en, por ejemplo, en mi mamá, ¿no? Que ella conoció el internet, yo creo que a los 45 años o algo así, no sé, ¿no? Entonces, justo, ¿no? Como pero nosotros también como trabajadores, ¿no? ¿Qué se nos está exigiendo en nuestras chambas hacer y solucionamos con inteligencia artificial? ¿Para qué y por qué, no? Incluso si se nos exige hacerlo, porque he sabido que hay gente que sí, ¿no? Entonces, justo también en legislativamente qué se está haciendo en otras latitudes, qué se propone, igual, pues no sé, como estas superpotencias como China, que también Luis me platicaba, ¿no? De cómo están abriendo los propios códigos, digamos, la propia codificación de su inteligencia artificial DeepSeek para que sea código abierto. Entonces creo que también es muy interesante poder hablar del conocimiento abierto, del software libre, todas estas cuestiones, verlas tal vez desde otra perspectiva en otro episodio. Díganos si les gustaría hacerlo. Y pues bueno, ese ya es mi último comentario.
8: Ay, muchísimas gracias. Hoy estuvo muy padre. Abascal, te extrañamos muchísimo, pero bueno, también
9: regresa,
8: se retomará con esta
9: corporalmente.
8: Corporalmente sé que regresarás con esta segunda parte que metió presión social Luciana. A lo que yo le pongo esta presión social para que regrese y esperemos que, es que no saben aquí, pero trae a su propia inteligencia artificial. Su querer. No quería. Pero bueno, no se anima a platicar porque estaba muy pronto todo, ¿no? Pero estaría padrísimo. También extiendo la invitación para que, si quieres estar por acá. Y bueno, yo también quería hablar un poco de esta empatía para esto, aligerando un poco los temas tan fuertes que hemos estado tocando. Tengo mi momento humilde con la IA, en la que, no sé si se acuerdan, porque fue la primera vez que yo recuerdo que los videos ya se veían bastante reales. Entonces a mí me mandaron ese video del canguro que no dejaron abordar. Y yo dije, estaba indignada, yo dije, ¿cuál es esa aerolínea? Están poniendo un canguro tristísimo. Y después me tocó en los comentarios de, es inteligencia artificial. Y yo dije, ya sabía. Entonces yo dije, esto no se me va a olvidar jamás, para siempre tener la humildad de que ahorita muy fácil ver las frutinovelas y decir, ay, esto es una estupidez. Pero no siempre fue así. O sea, tuvimos el primer impacto. ¿Cuántas personas este primer impacto sigue siendo un impacto general? ¿Y cuántas cosas no nos creemos o queremos creer dentro de la IA para sentirnos bien, ¿no? Esa inmediatez, esa aceptación. O sea, eso también viene desde algo muy profundo de sentirse solo.
9: Creo que también la dimensión afectiva sería muy interesante abordarla, porque también siento que en esta modernidad líquida y de todo lo que hemos estado hablando, confundimos mucho el amor con complacencia. Entonces, también, ¿qué nos dicen nuestros chatbots de nosotros mismos como humanidad, ¿no? Y de lo que esperamos de otras personas. Bueno, de otros.
8: Y bueno, así que, por favor, etiqueten, mándenle a su ñoño internet de confianza para que nos pongan aquí qué piratear y cómo piratear.
9: Sí.
8: Si usted es un ñoño de confianza del internet, pónganos aquí. Y llegamos al final de este episodio y como siempre les agradecemos mucho por su tiempo, un lunes más en este episodio maldito. Gracias a Radio Nopal por este espacio y esta bella comunidad de Contaminantes Anónimos y a las personas radioescuchas de esta latitud y el resto del mundo. 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
8: Los dejamos con unas rolitas. ¿Qué rolitas vamos a poner, Javier? Nos
7: vamos a poner, Lu, tu canción.
9: Se llama Almacén de Datos, de la increíble rapera argentina Sara Eve.
8: Y yo, que soy menos formal, te voy a dar un bite de Chip Torres.
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8: Bye.

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0: Ya va llegando Junior. Está un poquito atorado en el tráfico, pero viene en camino hacia acá, hacia Radio Nopal. Está en el tráfico de helicópteros. ¿Qué onda? ¿Cómo están? Buenas noches. Acá Gibran y...
1: Hey, ¿qué onda? Y Hugo.
0: Estamos muy contentos de estar aquí en la hora de Junior H. Es una iniciativa de Radio Nopal y vamos a estar poniendo algunas canciones que nos gustan de Junior H. Estamos mezclando mitad románticas y mitad así beliconas porque creemos que ese es como digamos como la actitud de Junior. Es romántico y es bélico.
1: Y yo ando acá al tiro viendo, esperando la puerta cuando llegue, porque me dijeron que primero llega una troca y hay un trip ahí que se baja y
0: Una
1: luego.
0: tropa con pizzas.

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5: ¿Qué fue eso?
6: Están escuchando La Hora de Junior H, no la de los contaminantes anónimos. Pero...
5: escuchamos El Nene.
6: Bueno, ahí empezamos con Rompe la Dompe. Luego fue Foc.
5: ¿Por qué se escucha Café Tacuba hoy?
6: Ah, ya. Y hace ratito El Nene. Y bueno, estamos como intercalando canciones tristes de amor con canciones de la chamba.
5: Y Junior H sigue en camino. Ya no de tardar. Tiene otro compromiso antes de esto.
6: No es cierto, pero ¿qué va a pensar nuestro público? Pues nada, nos emociona mucho estar aquí porque nos gusta mucho el Junior. Y la verdad es que hemos pasado mucho tiempo escuchándolo y tripeando canciones, cosas que dicen y todo esto. Y pues nada, decidimos hacerle un pequeño tributo para todos aquellos que les llega su sentimiento.

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1: Eso fue Loquerón por Amor, París y otra canción que se llama En París, que toca con el compa Chachito. Y bueno, como pueden ver, hay un contraste entre dos diferentes París, uno más nostálgico y melancólico y otro pues que tiene que ver más con el hedonismo. Au. Y bueno, nosotros somos Yubran y Hugo.
2: Hola.
1: Y están sintonizando la hora de Junior H por Radio Nopal.

Eso fue El Plumas, interpretada por Junior H. Esta canción habla sobre un lugarteniente de El Mencho y le decían la gallina. Y hay bastantes canciones de él. Y bueno, les queríamos leer un poco la letra. Es como una especie de lectura de poesía. El Plumas, canción de Junior H 2022. 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Ea, ahí le va, compa Plumas. Arriba Jalisco, cómo no, Junior H. Agarro los racers o a veces un barco, alebrestando con garañón. 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

0: Eso fue mientras tú duermes y estamos aquí de regreso a la hora de Junior H. Somos Gibran y Hugo transmitiendo en vivo desde Rosas Moreno 123 Radio Nopal, la hora de Junior.
1: Saludos, compa Chuy y compa Ricardo, que siga la matando.
0: Bueno, como les íbamos contando, hemos estado alternando canciones bélicas con románticas. Y hace ratito leímos unos fragmentos y pues no sé, como que estamos un poco también obsesionados con el lado romántico de Junior, porque es un chico que se identifica como sad boy y siempre está triste. Y una vez fuimos a un concierto de él y a mí me gustó mucho porque había un chorro de gente distinta de todos lados, como que hasta ancianos, bebés, señoras, señores, adolescentes, y todos estaban ahí. A mí me gustó mucho. Y vendían Kleenex porque la gente lloraba. Y pues, bueno, a mí me gustó un buen, me la pasé muy bien en su concierto.
1: Sí, fue como un festival porque iba a ser en un palenque primero y después se armó así masivo en donde hacen la feria en Querétaro. Entonces, eso lo hizo más surtido.
0: Sí,
1: Había un chingo de gente.
0: había
1: No
0: muchísima
1: mames.
0: gente, muchísima, muchísima. Y bueno, pues sí, en muchas de sus canciones pues habla de que tiene el corazón roto y ya está por ahí en los vicios. A continuación sigue No Cap.

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0: Eso fue La Vi Llorar de Junior H. Están sintonizando la hora de Junior H
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Hola, buenas noches a todos. Bienvenidos a Iridiscencia Programada número 20. Yo soy Horacio Guarpola. Y como siempre, estoy transmitiendo acá desde la ciudad de Querétaro. Hoy estamos en el programa número 20, el último lunes del año. Esto ya está cerrando al fin este año que nos ha dejado, pues, un montón de cosas bastante catastróficas, algunas otras buenas para algunas personas. Un año bastante surrealista y macabro y sobre todo lleno de reflexiones y trascendencias y transmutaciones para cada uno de los seres humanos que habitamos este planeta. Un año en donde tal vez al fin lleguemos a algunas conclusiones respecto a qué estamos haciendo aquí y cuál es nuestra misión estando aquí. Y si no, por lo menos se despertaron y se abrieron algunas nuevas puertas para poder comprender pues el entorno en el que vivimos y también para comprender a todas las personas que nos rodean y están todo el tiempo también habitando este espacio con nosotros. Y pues gracias por estar escuchando esta edición especial. Hoy arranqué a las 10 de la noche porque Breakfast no tuvo programa y aproveché para hacer mi especial de 2 horas, como con la música que más escuché este año. No como con la música, con la música que más escuché este año. La que me salvó, la que me emocionó, la que también me deprimió, pero que de alguna manera u otra me dejó algo y me marcó. Entonces, bueno, estoy contento de poder transmitir este programa, acercándose ya el fin del 2020, acercándose también el fin del último lunes del año. Y bueno, hice un ranking, la verdad, de 100 canciones, de 100 discos. Es mucho, no los voy a pasar todos. Hice apenas una selección para lo que voy a estar pasando las siguientes 2 horas. Y pues arrancamos con Autechre, con SI00 de su álbum Sign, que salió este año. Un disco esperadísimo, la verdad, para pues los que somos los seguidores de Autechre. Fue un disco muy esperado este año, de los que más nos emocionó, de los que más me emocionó a mí. Sobre todo por escuchar a Autechre haciendo estos sonidos que hace tiempo no se le escuchaban, un poquito más orgánicos. Cercanos a la nostalgia de ese Autechre de finales de los 90, principios de los 2000, experimentando también con cosas como el drone, como el doom, y a mí me pareció un discazo. Inmediatamente después salió el Plus, que era otro disco que completaba el Sign, y pues fue uno de los discos a mí que más me emocionó y más me conmovió escuchar este año, sobre todo por ser Autechre, ¿no? Yo tuve la oportunidad de ver a Autechre en Zaragoza ya hace bastantes años y pues escucharlos con este disco fue algo que alivianó muchísimo el año. Y como les decía, pues traigo preparada toda una selección de canciones que me dejaron algo o que me gustaron, proyectos, y sonidos que me parecieron maravillosos. Esta noche voy a poner nada más una selección, pero la playlist completa la voy a compartir ya después en las redes sociales. Estoy en Twitter como H. Guarpola. Y bueno, pues vamos a terminar este último lunes del año con música, con mucha, mucha música que traje para esta noche. Con algunas también, pues más que reflexiones, algunas ideas y algunas unidades y algunos puntos que resaltar y que rescatar sobre todo lo que sucedió en 2020 y lo que probablemente nos espera para el 2021. Así que bueno, pues gracias por estar acá desde Radio Nopal. Comentaba hace rato en Twitter que pues una de las mejores cosas que me sucedieron este año fue tener este programa acá en Radio Nopal. Estoy muy contento, es ir saltando de lunes en lunes, aprendiendo mucho sobre la radio y sus placeres y sus motivos que son cada vez más enigmáticos y fundamentales para estos tiempos en los que vivimos. Así que bueno, sean bienvenidos. Y pues voy a continuar poniendo música. Traigo una selección también bastante variada. Hay cosas de ambient, cosas de dark ambient, de drone, de electrónica experimental, de folk, de rock, de punk. Y bueno, no sé, las iré poniendo conforme vayamos avanzando. Hoy tengo 2 horas, me puedo extender un poquito más siempre después de la medianoche, según cómo vayamos avanzando y según como estén escuchando y quieran o quieran escuchar más. Así que sean bienvenidos.
Los dejo con esto ahorita de Two Fingers, que se llama You Ain't Down. Es un disco que también sacó, bueno, es el proyecto alternativo de Amon Tobin. Es un disco que también me gustó muchísimo. Y pues ahorita regreso. Cualquier cosa, estoy en Twitter como HWarpola. Y bienvenidos a Iridiscencia Programada número 20 por Radio Nopal. Y pues cerremos el día y escuchemos música.

Bueno, eso que escuchamos fue Gok Jockstrap con su disco Beavercore. Otro disco que salió este año que me pareció muy hermoso. Jockstrap es este dúo de músicos de Luisiana que se conocieron en el conservatorio y hacen este tipo de música reverberando un poco los sonidos de los años 20 con un poco de score y un poco de sonidos de repente pop, folk, y bueno, hicieron este disco que se llama Beavercore, que es una chulada. Jockstrap tiene, según, dos discos apenas. Su primer disco salió el año pasado y este acaba de salir este año y me pareció otro discazazazo. Dice Azul Cobalto que el Fight Fight Fight de Two Fingers es un disco también que le encantó. Saludos, Azul Cobalto. Sí, la verdad, ese proyecto de Amon Tobin me parece a mí también maravilloso. Hizo otro proyecto este año, Amon Tobin, que se llama Figueroa. Y pues es muy por extraño que sean sonidos de Amon Tobin porque es como un folk muy pop. Y no está malo el disco, tiene unos arreglos muy finos, pero es extraño escuchar a Amon Tobin haciendo ese tipo de cosas. Y bueno, les decía que también a Jockstrap y también les recomiendo mucho su disco anterior. Que de hecho creo que es un poco mejor su disco anterior que este. El Beavercore tiene justo unas canciones que son numeradas, Beaver con 1, 2 and 3. Y son muy muy bonitas las tres, pero las otras hacen como unos remixes y como que tienen a hacer ya sonidos como Vaporwave, que también les sale muy bien, pero bueno, me gusta más lo que hace Jockstrap que en sus sonidos originales. Para los que van llegando, les cuento que estoy poniendo las canciones de los discos que más me gustaron este año, que más escuché, que más me llamaron la atención. Obviamente este ranking no tiene orden como de mejor a peor, ni tampoco pretende imponer nada, es completamente basado en mis gustos personales. Y bueno, ahora les voy a poner otro disco que me pareció muy interesante, un artista que conocí este año que se llama Olan Monk. Él es irlandés y tiene una postura bastante poética respecto a su trabajo, con sintetizadores que lupea y sus letras también alcanzan unos versos poéticos muy bellos en donde normalmente reflexiona sobre la vida, la muerte, lo que se rehúsa, la memoria. Y no sé, son como, sus sonidos son como ciertos entornos que a mí me resultan bien familiares y que me gustan un montón porque me recuerdan algunos sonidos como de los 80, pero también algunos sonidos como un poco industriales. Y no sé, yo este disco lo escuché mucho este año. Me gustaron mucho otras canciones del disco, que es altamente recomendable, se los recomiendo. El disco se llama Love Death de Olan Monk. Y seguimos acá en Iridiscencia Programada. Están en el especial de fin de año, el último lunes de año. El lunes también ya se está terminando. Voy a estar poniendo canciones de una selección especial. Y los dejo entonces con esto de Olan Monk, que se llama New Life. Y bueno, si quieren platicar, estoy en Twitter como H. Warpola y ahorita regreso.

Bueno, eso que escuchamos fue HHY and the Kampala Unit, un proyecto del sello africano Nije Nije, donde normalmente exploran justo con el dub, el techno, el dark techno, el dubstep. Y este proyecto de HHY es una chulada porque él es un percusionista que involucra sonidos orgánicos. Entonces, las bases que escucharon fue una batería orgánica combinada con una batería electrónica. Y pues las trompetas oscuras de Kampala Unit, un proyecto también que este año a mí me gustó muchísimo porque creo que ahorita hay muchísimas propuestas africanas que están trabajando sonidos, recuperando algunos sonidos legítimos del dub, digamos de los primeros tiempos, y a la vez están también haciendo cosas como revolucionadas en su sonido, de velocidad, y bueno, hay un montón de cosas. Les recomiendo que si quieren checar cosas respecto a lo que están haciendo muchísimos africanos ahorita en la electrónica o en los binomios de electrónica y sonidos originarios, busquen lo que hace este sello, Niege Tape se llama, se escribe Niege. Y bueno, este disco de HHY y de Kampala Unit fue como una revolución. Sasa, la canción que escuchamos se llama Lithium Blast. Les recomiendo también que vean el video porque aparecen tocando en unos fondos como espaciales y ver tocar la batería HHY es una chulada. Y también le quiero mandar un saludo a los amigos de Burnout Records que están escuchando, Omar Llamas. Les había comentado alguna vez un programa anterior que checaran lo que hace Burnout Records, lo que publica en cuestiones de música. Mueve mucha música del Bajío de aquí de Querétaro y tiene proyectos muy muy propositivos respecto a varias, como a la escena rock que ya casi no se ven. Bueno, sí se ven, hay muchísimos. Quería decir que casi no nos acercamos a ellos por distintas razones, pero vale mucho la pena lo que hace Burnout Records. Y pues gracias por estar escuchando este especial. Hasta ahorita vamos avanzando con buenas canciones. Como decía hace rato, se termina el año. Se nos termina ya este 2020 desastroso, que nos deja cosas que nos hacen sobre todo reflexionar y trascender respecto a nuestro entorno y lo que estamos haciendo aquí. Creo que es el mejor momento para acercarnos a nuestros vecinos, a la gente que nos rodea, asimilar que vivimos en un planeta con muchísimas otras personas, miles de millones de personas, todas con los mismos propósitos, los mismos sueños y todas con algo en común que es lo único probablemente que nos une y nos vuelve estos seres tan frágiles que es la muerte. Entonces, este año murieron muchas personas, como todos los años, pero a razón del COVID murieron todavía muchas más. Nunca nos imaginamos que iba y fuera a llegar a las puertas de nuestras casas la enfermedad y estuvo llegando, llegó aquí, llegó a la puerta de mi casa, ha llegado a la puerta de casas de queridos amigos y amigas. Y pues hay mucha energía, hay mucha vibra este año que debemos de canalizar y de meter al embudo y reflexionar muy bien qué vamos a hacer con ella. Si vale la pena seguir haciendo poesía, si vale la pena seguir haciendo música. Y claro que vale la pena, pero ¿para qué? ¿Y con qué sentido? ¿Y bajo qué circunstancias la estamos haciendo? Entonces, pues estoy contento porque tengo 2 horas para seguir poniendo música. Y qué mejor de este ranking de 100 canciones que armé con lo mejor del año. Obviamente no dará tiempo de escucharlo todo, pero voy a seguir poniendo canciones para que el programa siga avanzando y sigamos escuchando pues cosas que se produjeron este año, sobre todo dentro de la música experimental, electrónica y bueno, algunos otros sonidos, traigo varias cosas. Y pues para continuar quiero seguir con Sevdaliza, esta grandísima diosa etérea que sacó disco también este año y probablemente en este disco se escucha como todavía más, pues más fuerte, cada vez más poderosa en sus letras, en su statement y en su forma también de arriesgarse para hacer las cosas. Esto es Habibi de Sevdaliza. Están en Iridiscencia programada número 20, especial de fin de año por Radio Nopal. Estoy en Twitter como hwarpola por si quieren mandarme algo por ahí. También saludos a Moni que recomendó el programa y a sus gatitos hermosos que también son mis hijos. Y bueno, aquí sigo. Los dejo con Sevdaliza y ahorita regresamos.

Bueno, eso que escuchamos fue A.G. Cook con su cover a los Smashing Pumpkins de Today. A.G. Cook, el niño terrible de PC Music, al parecer el padrino del hiperpop. A mí me impresiona el disco que sacó este año, que en realidad son cuatro discos, son horas y horas de música que A.G. Cook estuvo produciendo durante el año. Y no solo la cantidad de música que produce en poco tiempo, sino la forma en la que va de un sonido a otro y cómo puede de repente hacer la cosa más ultra pop, que puede llegar a ser hasta molesto, y cómo puede después lograr otras cosas tan hermosas como este cover que hace de los Smashing Pumpkins. El disco también trae otros covers muy muy buenos, trae uno de Blur que vale muchísimo la pena. Y el disco es una belleza y todo lo que hace A.G. Cook con PC Music también es una maravilla. Sin duda, pues una de las disqueras más propositivas, yo creo, en este momento respecto a pues al hiperpop y hasta dónde puede llegar también la música pop, pues producida desde casa, porque casi todo es bedroom producer. A.G. Cook, de hecho, trabaja desde su cuarto en el campo. Y bueno, otro disco que definitivamente también sonó por ahí y estuvo escuchándose bastante. Y bueno, pues saludos también a Marlene Font, que desde Argentina está escuchando. Valeria Mucio, también desde Argentina, me dijo que había alcanzado a llegar a escuchar el programa. Un saludo hasta Bahía Blanca. Saludos también a mi amigo Carls Pereira, que creo que está ahorita en Veracruz, seguramente matándose los mosquitos. Y pues Carls, lo quiero invitar pronto porque me prometió un segmento astronómico. Él se dedica a observar las estrellas. Entonces, bueno, espero próximamente tenerlo por acá como invitado. Y pues voy a seguir poniendo canciones de lo que más disfruté este año, lo que más me gustó. Los voy a dejar con esta banda canadiense que desde que sacaron su primer disco me voló la cabeza. Se llama Crack Cloud. Es una banda que tiene como nueve integrantes, todos muy distintos unos a otros, no solo en cuestiones físicas, sino también en su capacidad musical. Y pues sacaron este discazo este año y esta canción se llama Tunnel Vision de Crack Cloud, también para salir un poco del tono electroso. Y también este disco y esta rola en particular me hicieron bailar y son de esas canciones que te dan ganas de bailar agresivamente y tal vez romper un par de cosas. Pero bueno, los dejo entonces con Crack Cloud, Tunnel Vision. Seguimos acá en la licencia programada número 20, programa especial de 2 horas, todavía tengo bastante tiempo. Y pues ahorita vuelvo.

Bueno, eso fue Eatless con Grounds. Y creo que, bueno, me pareció lo más conveniente después de Crack Cloud poner a Eatless de su disco Ultra Mono que salió este año. Y también me parece imposible no amar a Eatless y sus letras tan maravillosas. Creo que también es algo que le hacía falta mucho, mucho al rock. Buenas letras o letras propositivas, desde un sentido contestatario, además donde llaman hacia el amor al prójimo, hacia la unificación de razas, hacia el respeto a las mujeres, y me parece maravilloso eso que hace Idles con sus letras y con su música, y además pues tienen un sonido pues brutal y choncho, y también dan ganas de bailarlo y de romper algunas cosas de la casa. Y pues bueno, seguimos acá en el programa, sigo poniendo música. Está bien chido que tenga pues todavía una hora más. También les aviso que esto se va a ir poniendo cada vez más oscuro. Ahorita estoy poniendo como las cosas, bueno, un poco de todo, pero sí, definitivamente traigo una selección que conforme se va acercando la medianoche, esto se va a ir oscureciendo. Así que pues gracias por estar escuchando desde Radio Nopal. Voy a continuar con la selección que armé de los discos que más escuché este año, que más me gustaron, que más pues también me alivianaron en momentos oscuros o luminosos. Y uno de los que escuché muchísimo fue el último disco que sacó Earth Eater, que se llama Phoenix, Flames Are Due Up My Skin. El disco anterior de Earth Eater también me había parecido maravilloso. Estaba, la verdad, esperando este disco con bastantes ganas. Me gustó bastante, me gustaron mucho más unas canciones que otras, pero esta en particular fue la que más escuché. Me parece una canción tristísima, pero a la vez pues llena como de justo de fuego y de renacimiento y de resurrección. Y lo que canta Earth Eater también en la rola me parece algo que todos debemos tomar en cuenta, que es cómo debemos pelear y contra qué debemos pelear y contra qué estamos peleando. Así que los dejo con esto de Earth Eater que se llama How to Fight. Y siguen acá en Iridiscencia programada por Radio Nopal. Vayan pensando en los propósitos del último lunes del año para ver cómo nos vamos acercando a este micro final. Entonces, ahorita vuelvo y gracias.

Eso que escucharon fue Condensed, Malit Sin Cortés, con su disco In Tongues, que salió este año también. Yo creo que una de las propuestas electrónicas, sobre todo de música en código y algo rave, más grandes que hay en México ahorita. Tocó en Mutec este año, ha tenido, de hecho, muchísimo movimiento este año. Ha tenido Malit Sin en un montón de festivales y proyectos digitales de realidad virtual. Y pues creo que el proyecto de Malit Sin junto con el de otras chicas de la escena electrónica en México es lo que ha trascendido más durante este año, y no solo este, sino yo creo que los últimos 5 años. Y también a nivel mundial creo que hay un gran movimiento de música electrónica hecho por mujeres. La mayoría, de hecho, de las que aparecen en mi lista son como mis artistas favoritas en este momento. Este año no sacaron disco, por ejemplo, Caterina Barbieri y Kelly Moran, pero justo Kelly Moran sí sacó una canción que la tengo por aquí. Y Caterina Barbieri hizo una colaboración también con Drew McDowell, que es maravillosa, que también está en mi lista. Y pues creo que apenas algunos van llegando. Pitol, mi querido amigo Pitol, le mando un gran abrazo. Él tiene un proyecto que se llama Rotted, que justo también está en la lista. No sé si me alcanza de chance de ponerlo hoy. Pero bueno, para los que no saben y están llegando, el programa hoy empezó a las 10 porque es un programa especial como con la música que más escuché este año, que más me llamó la atención y que más me pareció como propositiva. Y pues bueno, voy a seguir poniendo, todavía queda una hora de programa. El ranking original, como les había dicho, es de 100 canciones, pero estoy ahorita haciendo una selección como de lo que más pues vale la pena para poner en este último lunes del año, en este último lunes que también ya se está terminando. Y también pues esta segunda hora creo que las cosas se van a ir poniendo un poquito más oscuras cada vez, pero pues con propuestas que igual les van a gustar. Ahorita les voy a poner algo del artista sonoro hongkonés que se llama Wan, que sacó este disco este año con sonidos tecno-industriales y dark ambient y cosas también hechas con código. El disco se llama Drone A y les voy a poner la canción que da título al disco, que es una joya también de la locura Noise. Y pues están en licencia programada por Radio Nopal. Yo soy Horacio Huarpola. Si quieren, estoy en Twitter como H Huarpola. Si quieren comentar las rolas o poner sus propios rankings. Y pues bueno, seguiré por acá un buen rato y ahorita regreso.

Bueno, eso que escucharon fue Summer of 17. Yo creo que uno de los proyectos que más me entusiasmó este año también, un proyecto, la verdad, como oscurísimo, que involucra a, pues, cuatro artistas sonoros alemanes que trabajan para la misma disquera, que se llama Siege Records. Y bueno, el disco se llama también Summer of 17, repleto como de atmósferas oscuras y angustiantes. Guitarrazos también chirridos, mucho dron también, y las voces, estas voces también como de mezzosopranos que hace esta artista que se llama, espérenme que se me olvidó su nombre, Mónica Cott. Y bueno, el disco completo es muy espectral, es muy oscuro y bastante recomendable, la verdad, también para digerir mucho de lo que sucedió este año. Si son también un poco, pues se aguantan vara, ¿no? De este tipo de cosas. Esta canción que les puse se llama Spirits of Radimir, de Summer of 17. Recomendadísimo proyecto. Y pues, bueno, pues gracias por estar escuchando. Veo que está acá también. Bueno, ya habías mandado saludos a Pitol, que recomendó el programa por su proyecto Rotted, que lo puse en una edición que tuve acá en la iridiscencia de música queretana como reciente. También dice Azul Cobalto que el Drone de Juan le cambió la vida y que lo conoció acá en el programa. Qué chido, porque justo me estaba acordando que la primera canción que puse en la iridiscencia programada número uno fue esa de Drone de Juan. Y pues creo que fue un gran inicio, porque es rompedora la rola. El disco también es espectacular. Si les gustan los sonidos industriales y como de dark techno, pues les va a volar lo que hace Juan. Y bueno, todavía, pues tengo muchísimas rolas que escuché este año que me gustaron. Voy a continuar con Ajo San, un artista sonoro que conocí gracias a mi colega Salvador Herrera, inglés. Que algo que me llamó la atención de su disco, aparte, bueno, de que me gustó muchísimo lo que hace, también ya lo escucharán, es un dark ambiente maravilloso. Es que su disco está basado en el libro de Simulacro y Simulación de Braudillard. Y cuando leí eso, pues como que me volé la cabeza un poco. Y las canciones del disco, se llama Simulacrum el disco, ¿no? Están numeradas también, Simulacrum 1, 2, 3. Y

Bueno, les pongo yacecito de fondo para equilibrar un poco la locura. Esto último fue Square Pusher de su disco, que también Square Pusher sacó disco este año. Be Up a Hello se llama el disco. Una joya también de Square Pusher, no cambia. De hecho, también creo que algo que me gustó de este disco de Square Pusher, igual que el de Autechre, es que como que regresaron a sus sonidos originales. Regresaron a un sonido más o menos de cuando comenzaron, pero ya como que remasterizado y con este tremendo audio de ahora digitalizado, entonces suena como muy, muy cabrón, mucho más espectacular de lo que hacían en los 90 o a principios de los 2000. Y claro, pues si Square Pusher saca disco, también llevaba rato sin sacar disco, pues es un suceso, por lo menos para los que nos gusta este tipo de música. Y también le quiero mandar un gran, gran, gran abrazo y un saludo a mi amiga Olin, que está también acá en Querétaro, que gracias a ella este programa se retransmite por Radio UAC en Crece la Voz los martes a las 2:30 de la tarde, 2 martes al mes a las 2:30 de la tarde. Y pues un abrazo de poder para Olin, que también ella conduce un programa y es una gran entusiasta también de la radio. Y pues bueno, nos acercamos casi a la medianoche, el último lunes del año se acaba, quedan 29 minutos. Sigo pensando en la responsabilidad que nos llevamos este año y las reflexiones y los contextos, pues que nos atañen y que nos han envuelto a todos como humanos, en donde ya no fue Hollywood, ni Broadway, ni la literatura la que nos dio un aviso, sino fue la realidad, o por lo menos esta supuesta realidad en la que vivimos. Y creo que entre muchas cosas que pudimos habernos llevado o aprendido este año, una de ellas fue pues a trabajar en comunidad, a hacer colectivos, a unirnos y reflexionar sobre lo que estamos haciendo en nuestro entorno más cercano, que es nuestro barrio, el lugar donde vivimos, nuestra familia, nuestros amigos. Este año vimos a muchos amigos muy, muy, muy queridos perder personas cercanas. Nos enteramos de muchas cosas que nunca nos imaginábamos que fueran a suceder, pero que llegaron. Y entonces todas estas señales tenemos que respetarlas y dirigirlas hacia algo. También siendo conscientes de que muchísimo porcentaje de la sociedad, pues, no va a cambiar. No va a cambiar el sistema, al parecer, dentro de mucho. No va a cambiar la casta de clases. Entonces, a los que estamos a la mitad o más hacia abajo, a más hacia abajo, tenemos que justo empezar a replantearnos toda nuestra existencia, definitivamente. Y gracias a eso, y gracias a estas preguntas y todas estas cosas, pues es un lujo que exista la literatura, la música, la poesía y un montón de cosas donde todos los que estamos intentando sobrevivir y entender todo lo que está sucediendo tenemos esas canalizaciones para sacarlo. Y bueno, pues son muchas cosas que se van en el 2020. Yo estaba muy entusiasmado de que empezara esta década, la verdad, desde hace ya varios años. Y pues sucedió así, los locos años 20. Pero bueno, voy a seguirles poniendo canciones. Les digo que mi selección es bastante amplia. Y pues voy a intentar, pues ya cubrir esta media hora con lo que todo me gustó. Pero bueno, les voy a poner a Camila Fuchs, la artista portuguesa que hace pues pop experimental con sonidos avant-garde. Que algunos dicen que de hecho su voz se parece mucho a la de Björk. Y bueno, también sacó un nuevo disco, tenían tiempo sin sacar disco. Se llama Kids Talk Son, el disco de Camila Fuchs. Esta canción se llama Moon's Mountain. Y pues están en iridiscencia programada por Radio Nopal. Y ahorita regreso.

Eso fue Kate Envy. Yo creo uno de los discos también, pues más poderosos de este año. El disco se llama Room for the Moon. Kate Envy es una artista holandesa que lleva ya tiempo también trabajando con electrónica experimental y haciendo proyectos sonoros. Este disco en particular es una chulada porque agarra sonidos más bien de composiciones como de comerciales de japoneses y rusos de los 70 y de los 80, como del pop y de algunas películas, y de ahí se amplía todo y va generando estos sonidos en el disco, y pues logra unas composiciones muy chidas en este disco. Kate Envy, una artista holandesa también que se mueve como en círculos del arte contemporáneo, pero que en este disco yo creo que logra sonidos bastante influenciables para ciertos géneros de la electrónica. Y bueno, pues también decía Olin hace rato que gracias a este programa escuchó Marmori de Cucina Povera, y es un lujazo porque justo lo Cucina Povera también está acá en la lista. No sé si ya de tiempo de ponerla porque ya quedan pocos minutos. Este programa empezó a las 10, hoy fue un especial de 2 horas con lo mejor o con la música que más escuché o me entusiasmó durante este año. También toda una especie como de, pues, no sé, una especie como de unidad sobre lo que sucedió este año. Y para no decir reflexión, porque en realidad una reflexión del año es algo como un poco más complejo, tal vez un pequeño aforismo general sobre lo que nos corresponde y lo que nos espera para el próximo. Y pues voy a seguir poniendo las últimas canciones. La playlist las comparto pronto en redes. Son 100 canciones de 100 discos pues que creo que igual les pueden gustar. Y hoy de todas formas se han sonado como bastantes. Y pues bueno, voy a continuar poniendo canciones de cosas que estuve escuchando este año y que me gustaron. Esto es de Filmmaker, de su último disco. Y para ir cerrando el día y antes de llegar a la medianoche, empezar a conjugar cosas. Esto se llama Conjured Portal de Filmmaker. Y pues ahorita regreso.

Bueno, esto que escuchan de fondo es Drew McDowell con Kali Malone en un disco que se llama Alma, que se los recomiendo mucho porque trae colaboraciones también con Katrina Barbieri, con Kelly Moran y con otros y con otras grandes artistas. Yo me voy despidiendo ya. Gracias por haber sintonizado Iridiscencia Programada el último lunes del año. Nos vemos el próximo año. Espero que pues que cierren este año con templanza y paciencia, y que el próximo todos logremos establecernos y equilibrarnos de alguna manera emocionalmente, físicamente, psicológicamente, energéticamente, para poder estar juntos y poder intentar vivir en este espacio que nos corresponde a todos. Y pues reflexionemos, pensemos, también estemos con nuestros amigos, con nuestra familia, repartamos amor. Y gracias, estoy yo muy agradecido con Radio Nopal por haber albergado este programa durante este año. Todo el 2021 supongo que estará todavía sonando. Es un gusto estar en la Radio Nopal. Gracias por haber sintonizado esta noche. El lunes se termina, el año se termina. Y pues los dejo con dos últimas canciones para despedirme. Indian Wells con Black Trees y Cry Gold de Galen Tipton. Durante la semana comparto la playlist con los 100 tracks y de los 100 discos. Y pues buenas noches y lo mejor para cerrar este año y lo mejor para el próximo. Gracias por haber escuchado y nos vemos el próximo año.

voy a aprovechar para mandarle también un saludo, un gran saludo a mi amiga Val, que está escuchando. Dice que también la iridiscencia programada se convirtió en el mejor plan para un lunes por la noche. Saludos a Val, saludos a todos, y ahora sí me despido.

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Buenos días, queridas criaturas selváticas. Buenos días, queridas criaturas salvajes. Ya estamos aquí, ya llegamos de nuevo, nuevamente. Una mañana más. La mañana es la del viernes 10 de octubre. Buenos días. Les doy la bienvenida a las 9 y 2 de la mañana con 59 segundos. Estamos comenzando una mañana más, pero estamos acabando una semana más. Y con esta mañana y con la música que va a sonar a continuación, vamos a intentar irnos con el mejor ánimo hacia el horizonte del fin de semana. Nos vamos con esta canción de 4.52. Ayer este personaje se presentaba en el Anahuacalli Only Good Vibes desde Detroit, Michigan, el señor Jeff Mills. La canción es Interstellar Feelings.

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1: Ahí tuvimos al grandioso, al magnífico, al maravilloso, al mítico, al ya veterano, el mago, The Wizard, Jeff Mills, el nacido en Detroit, Michigan, oriundo de todas esas tierras gélidas en el año del 63. Bueno, pues nos trae toda la buena onda para amanecer el día de hoy. Y bueno, qué sabrosura. El día de ayer estuvo en el MUTEC, allá tocando en el Museo Anahuacalli. Se ve que estuvo... Cuéntenos, queridas criaturas selváticas, cuéntenos qué onda, cuéntenos cómo les fue, cuéntenos si fueron allá, cuéntenos si asistieron a la noche del día de ayer, @mmmike, o háganos saber qué onda con ustedes, y cuéntenos ahí en Instagram, @mmmike. A los gatitos y a mí nos interesa recibir sus mensajes telepáticos, nos interesa saber qué onda con ustedes, en dónde están, a dónde van, a dónde anduvieron el día de ayer, ya jueves. Y hay mucha música electrónica de aquí el domingo con el MUTEC. Cuéntenos, ayer estuvimos escuchando un montón de música deliciosa y esta mañana no va a ser la excepción. Y bueno, pues ahorita nos vamos a ir con algo del Loveful Plastic de Shinichi Atobe. Esto es una canción cortita, loop 6, de ida y vuelta, es algo de 2.17, para que vayamos arrancando motores. La fotografía de la portada es desde una terraza hacia un lugar con muchos, muchos árboles, probablemente en una ciudad que no conocemos, algún paraje del continente asiático. Vamos pues con más música, aquí en Mowgli, en vivo, desde el cerro, esculpido a mano para Radio Nopal.

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1: Tracks veloces que se pasan de manera veloz. Ahí tuvimos a Shinichi y a Tobe ahí sonando, a este productor japonés que tiene su sonido envolvente, abstracto, que suena a dub, que suena a minimal, que suena a techno, que suena brilloso y melódico. Ahí lo tuvimos a este veterano que comienza en el año de 2001 desde las latitudes del antiguo Japón. Bueno, pues ahí estuvo sonando con esto cortito que se llama Loop 6. Y vamos a continuar con la mañana del día de hoy. Por favor, comuníquense, queridas criaturas selváticas, @mmmaiko, y ahí andamos despachando los gatitos y yo. Vamos con más música. Amanecí con una canción de New Order en la cabeza. Es rarísimo. Bueno, normalmente ustedes no están para saberlo ni yo para contarlo, pero normalmente amanezco con canciones en la cabeza. Y bueno, pues a ver, veamos si nos vamos con esta canción. Si sí, si no, si mejor qué, si mejor a dónde. Bueno, pues resulta que lo que escuchaba era directo del Power, Corruption and Lies, que ha estado en mi vida itinerantemente en este momento. Y es de las rolas más raras. De las rolas más raras. No, no es esa. Era algo como esto. Pero entonces, estos son experimentaciones de New Order de 7 minutos y 30 segundos. Esto se llama 586 y solo son ruiditos, imagínense. Amanecí con eso en la cabeza. Y bueno, pues no estoy seguro que lo vayamos a sonar. Y ya hemos sonado música directo de el Power, Corruption and Lies estos días. Y yo creo que nos vamos a ir con este track, que es precioso, que es bonito, que me pone muy de buenas, que yo creo que a ustedes también les puede gustar. Si lo conocen, si lo han escuchado, y si no, les digo directamente que viene de un álbum de 1982, del A Broken Frame, directamente de ahí. Ellos son Depeche Mode, ese Depeche Mode innovador, rabioso, joven, fresco, loco, despeinado, directo de la Broken Frame de 1982. Este track, que es el número 5, la canción se llama See You. 4:35, tengan el favor de ser felices.

En los coros, Martin Lee Gore, ahí diciendo, lo único que busco en la vida, lo único que quiero es verte, verte, verte, verte, y que quede como testimonio esta canción, ahí desde esa época en donde estos muchachos eran juveniles, donde todo era feliz, ya Vince Clarke había salido de la banda, había dejado esa chispa creativa para buscar este sonido, para buscar este tipo de diversión, para buscar este tipo de composiciones. Bueno, pues eso ya fue historia y es parte del soundtrack de nuestras vidas. Son las 9:20 de la mañana y vamos a seguir avanzando con más música. Quiero contarles que Sting, que es amigo de Charly García, sacó junto a él un track llamado In the City. El día de ayer fue lanzado hace casi 15 horas, más o menos a las 7 de la noche del día de ayer. Es una canción de tan solo, ahorita les digo, es una canción de tan solo, es una cancioncita de 3 minutos y 51 segundos. Y para que lo tengan claro, les tengo un dato ahí bastante interesante. No le importa absolutamente a nadie, pero resulta ser que el señor Gordon Matthew Thomas Summer, mejor conocido como Sting, bueno, pues él es también del año 51, al igual que Charly García. Y bueno, pues supongo que más cosas además de la música. Aparte, ambos son de octubre. Sting es del 2 de octubre, Charly García del 23. Uno ya cumplió años, el otro está por cumplirlos. Y bueno, vamos a escuchar este track que es nuevecito, que es lustroso, que acaba de salir. Veámoslo, escúchenlo, a ver qué les parece. Un Charly García ya veterano. Y Sting, por ahí escuchaba, hace yoga tántrico, una cosa por el estilo. Él se ve mucho, mucho más resplandeciente, mucho más juvenil. Aunque Charly, bueno, la vida dura de las drogas duras, bueno, ha hecho estragos. Es la clase de personaje donde su mente, su alma, su espíritu siguen para arriba y para adelante. Y el cuerpo dice, no estoy del todo seguro, ya no te puedo seguir el trote. Lo corrió el señor Carlos Alberto García Moreno. Vámonos con esta rola.

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1: ¿Qué les parece esta colaboración de estos dos veteranazos, de estas dos leyendas, cada uno por su parte, el señor Charly García y Sting? Muy bello el video que acompaña a esta producción discográfica, ambos vagando por las calles de Manhattan, mayormente por las calles de ahí del Lower East Side, hacia Canal Street, hacia el barrio chino, hacia esa frontera donde muchas cosas pasan y dejan de pasar, para arriba y para abajo de la ciudad de Manhattan, ahí donde Charly García en Walker Street y Cortland Alley tiene su Charly García Corner, sobre todo esa mitiquísima esquina, justo que es donde le hicieron el retrato para hacer la portada de El Clics Modernos de 1983. Es increíble. Y bueno, yo creo que ya que somos tan fans de Charly García, podemos irnos con algo de este señor. No estoy seguro si esto que viene del año 2024, del año pasado, o si mejor escuchamos algo de cuando estaba en Sui Generis. Estoy imaginando acá junto con los gatitos en la producción. Vámonos con esto que se llama Te Recuerdo Invierno, con la voz rasposa de Charly García. Esto es algo cortito de 2.24 y con esto nos vamos al corte de medio programa. Vamos y regresamos. Están escuchando Mowgli y la selva musical, queridas criaturas salvajes, la selva musical de Radio Nopal.

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Directo del año 1976, una banda que ya ha sonado por acá. Somos re fans, turbo mega astro archi hiper mega fans, La Máquina de Ser Pájaros, de su disco homónimo, esta canción que se llama Rock and Roll. Y así regresamos contundente y estruendosamente del corte de medio programa, y vamos a continuar con más música del sur. ¿Cuál es la relación de una banda argentina con el house de Jeff Mills? Bueno, pues los sintetizadores, las máquinas. Por ahí sonaba Charly García, directo de su álbum del año pasado, pues con esta canción Te Recuerdo Invierno, directo de un momento en donde fue parte de Sui Generis, y reedita esta canción en La Lógica del Escorpión del año pasado. Y luego nos vamos con una de sus bandas primigenias, La Máquina de Hacer Pájaros. Esta canción extiende lo que sonaba hace un momento, extiende el tiempo, es algo cortito de 4:07, pero las orquestaciones son una maravilla. Y por ahí todos y cada uno de los integrantes de esta banda, pues son una leyenda por sí mismos. Ahí José Luis Fernández, que llegó a tocar en Crucis, bueno, pues en el bajo hizo unas cosas contundentes, acompañado por el enorme Gustavo Basterrica y el grandísimo, grandísimo percusionista, el más experimentado, el más experimental, el más propositivo. ¿Qué hubiera pasado si siguiera entre nosotros los vivos? Oscar Moro, que fue parte de Los Gatos, de Color Humano, que fue parte también de esta banda, también Serú Girán, fue parte de Riff, en donde tocaba con Papo, ¿no? Hizo estruendo, hizo música experimental, hizo un montón de cosas. Y bueno, claro, Carlos García Lanch. Vamos a avanzar con más música de esas latitudes. Nos vamos a ir con algo de este personaje ninja, de este personaje que definió mucho de lo que pasó en la música argentina, al menos en la producción, ahí en la electrónica y las cosas que pasaban en vivo. Nos vamos con algo del señor Flavio Lucio Máximo Fernández Echeto, que nació en Buenos Aires en el año del 65 y recientemente, a recientes fechas, nos abandonó para existir en otro plano del universo. En el año 2022 se desvanece allá en Mar de Plata. Bueno, pues él fue una de las piezas clave para el Bocanada de Gustavo Cerati. Él fue parte fundamental, hizo samplers en todas las canciones, excepto en Raíz y Verbo Carne. Y bueno, pues él fue muy, muy conocido porque fue músico también en vivo de Soda Stereo y ha colaborado también con Daniel Melero. Nos vamos a ir a escuchar algo de lo último, de lo poco último que grabó, porque también tuvo una carrera independiente, autónoma, como autor. Nos vamos con esto de 432 del año 2019, se llama Diversidad, él es Flavio Echeto, sonando aquí en las mañanas electrotropicales de Radio Nopal.

Cosa linda, cosa bonita, música que expande los sentidos. Ahí tuvimos a Flavio Cheto, esta pieza fundamental, este actor, este catalizador de la música allá en la Argentina de los años 2000, también de los 90, de la segunda década también, ya en, por ahí de los 2010, de los años 10 de este siglo, de este milenio. Y vamos a seguir avanzando, que todavía queda mañana, todavía queda un montón por escuchar el día de hoy. Nos vamos a ir con algo de el señor Juan Atkins para regresar a este mood de electrónica del maravilloso techno de Detroit. Él fue conocido como Modelo 500, Model 500, y fue conocido también como Infinity allá en las pistas de baile. Él formó parte de esta escena de techno de Detroit junto con todas las leyendas como Jeff Mills, que abríamos la mañana con eso. Y bueno, pues vamos a avanzar con una cancioncita. Esto esperamos que no sea tan largo, porque esta gente se queda pegada de los cables. Vamos a ver si encontramos por aquí algo bonito, algo rico, algo chévere, algo bailable, pero sobre todo algo corto, que esté abajo de los 7 minutos. Vamos con esto que se llama Cóncave 1. Es Juan Atkins con Morris Von Oswald y Borderland. Es algo de 5 minutos y 10 segundos. A ver cómo nos va. Y ya estamos con esto entrando a la frontera final del cierre de la semana, del cierre del día de hoy en esta mañana musical. Vamos pues con más música. Manden sus mensajes telepáticos @mmmaico.

Bitsito, bitsito, melodías que en la repetición y el loop nos hacen recordar, meditar y nos hacen regresar a donde comenzamos el día de hoy. Y bueno, yo creo que ya nos vamos a ir con algo que también tiene que ver con todo lo que ha sucedido el día de hoy. Inconexiones directas, por supuesto que sí. Nos vamos a ir con algo que forma parte de los anales de la historia. Mike Banks, Michael Anthony Banks, mejor conocido como el Mad Banks, fue parte de la colectiva que le dio forma al techno de Detroit, junto con Jeff Mills, y junto con él formó el Underground Resistance, este sello discográfico y proyecto musical que producía hacia los años 90 pues una estética muy muy de esas latitudes, con las máquinas que ellos conseguían. Y bueno, él, Mike Banks, formó parte de Parliament Funkadelic en alguna de sus encarnaciones. Y si tocó en este disco o no, eso no importa. Nos vamos a despedir con una de las canciones largas, largas, largas, largas, largas, así parece. Nah, nos vamos a ir con esto que se llama Super Stop It. Es algo de 3:57. Ellos son Parliament y seguramente todavía llegamos a despedirnos y a desearles buen fin de semana.

Y ya con esto, al parecer, nos estamos despidiendo, se diluye. Nos vamos con You Got Me Smiling. Esto es de Sly and the Family Stone. Y nos vamos y nos estamos escuchando y viendo la próxima semana. Tengan un excelente fin de semana. Les mandamos la mejor de las buenas vibras. Chao.

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Buenos días, hermosas criaturas matinales. Buenos días, criaturas salvajes. Buenos días, criaturas solares que resplandecen justo con los brazos de la señora Sol. 7:36 de la mañana en este miércoles 11 de noviembre. El año se nos acaba, ya se nos está diluyendo, se desbasta y se va junto con los días y el correr del aire, estos ventarrones que empiezan a existir con aire gélido, nada más nos hacen pensar que es buena idea mantenernos resguardadas en casa y bueno, pues con ganas de obviamente no salir de la cama. Vamos a comenzar la mañana, el día de hoy, con mucha música. Nos vamos a ir con unos de los muy favoritos de los macacos, los mininos y el resto de criaturas salvajes que se encuentran aquí conmigo. Everything But The Girl, estos chicos, este dueto, esta institución musical que se forma en el año del 92, Ben Watts y Tracy Thorn. A los 19 años crean, a principios de los 80, uno todavía no había nacido, crean este dúo que poco a poco se va volviendo en un pilar de la música independiente, sobre todo la electrónica, ahí en el Reino Unido y por consiguiente en el mundo entero. Nos vamos a ir con algo de su álbum EP single de 1982, Night and Day, todavía cuando tocaban con música e instrumentos acústicos. Escuchen esto, es la canción que le da nombre al EP y bueno, un fresco, un muy muy inicial Everything But The Girl. Y bueno, comenzamos. Ya saben que conmigo se comunican al @mmmaiko antes de comenzar la música y bueno, aquí vamos.

Ahí tuvimos a una Tracy Thorn que estaba todavía desarrollando sus capacidades vocales, descubriéndolas, explorándolas, antes de definir su estilo propio. Y bueno, mucha exploración, una voz muy juvenil, algo similar a la bossa nova es lo que acaba de sonar en manos de Everything But the Girl, una primera encarnación que se encargaría de trabajar mucho con instrumentaciones acústicas para después darle paso a la música electrónica en su vida, los sintetizadores y demás cosas. Colaborando ya después con Massive Attack, haciendo remixes, pegando hits noventeros a todo lo que da. En fin, el resto es historia, ¿para qué se las cuento si podemos sonar más música? Y ahora vamos a ir con Alexander Bering y su proyecto The Mill High Club. The Mill High Club. Ellos están en Los Ángeles y es una banda de pop psicodélico que originalmente comienza en Chicago y bueno, hay mucho detalle sin ser indulgentes en su sonido, por supuesto. Y todo esto comienza en 2012. Lo que vamos a escuchar será algo del Skip Tracing de 2016, una portada bastante extraña, parece muy vintage. Hay unas perspectivas extrañas, una escena policíaca, qué sé yo, qué les digo, qué les cuento. Escúchenle este álbum editado en las Tom Crow Records. Ahí les dejo 11 tracks en 30 minutos. Y lo que sonará a continuación es la canción que le da apertura y título a este álbum, Skip Tracing. Lo van a escuchar aquí mismo en Mowgli, en la selva musical de Radio Nopal.

Y eso que sonaba en este momento era el señor Baxter Dury con algo llamado Leak at the Disco de su álbum de 2011, Happy Soup. Él, siendo contextualmente hijo de un ícono pop de la New Wave, Ian Dury, pues en 2012 se encarga de darle vida a un proyecto musical, el oriundo de Buckinghamshire, ahí en Inglaterra, en Wingrave, es que con su voz profunda nos trajo esta melodía bastante ligerita y luego muy movida, mucha cosa en esos casi 5 minutos. Y a continuación nos vamos a ir con algo de Noches de Morbo, un single del 2016, apenas 3 tracks, con una bonita portada de Alien Punk con una chamarra ilustrada ahí, toda rayonada. Los autores de este track son Morbo y Mambo, que buscan hacer mucho groove, mucha psicodelia y mucha música dance floor. Es algo como si fuera una improvisación entre LCD Sound System, Can y un poco de Fela Kuti. Ellos se encargan desenfrenadamente de ser introspectivos, urgentes, y todo esto viene directo desde Argentina. Es un track single autoeditado, y lo que sonará será el tercero de este EP. Todas sus portadas son ilustradas, échenles un vistazo. Y bueno, el track se llama Camille, y a las 7:53 que suene, vamos a.

Ahí tuvimos al chileno Nicolás Jarre bajo su seudónimo de Against All Logic. Ya se me escrachó todo. Tuvimos a Morbo y Mambo con Camille, qué cosa más maravillosa. Y nos vamos a ir con Nicolás Jarre a las casi 8 en punto de la mañana con su seudónimo de Against All Logic, de su álbum de 2018 llamado 2012-2017. El chileno hace esta producción de 11 tracks en 66 minutos, casi diabólico, editado en la Other People. Y bueno, nada como un proyecto alterno para explorar otro tipo de sonidos. La canción de este álbum se llama This Is Old House Is All I Have. This old house is all I have. Esta vieja casa es todo lo que tengo. Y bueno, pues ahora sí, a las 8 en punto con 20 y algunos segunditos, es que nos vamos a avanzar con esta canción. Vamos y regresamos. Están escuchando Mowgli en Radio Nopal.

Y ahora resulta que vamos con algo más festivo a cargo de Dear Hope, algo directo del Dear Hope vs. The Evil de 2011, con ahí unas letras góticas, la canción Super Duper Rescue Heads, y que la mañana resplandezca con nosotros y todas nuestras células.

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4: Rápida y velozmente es que escuchamos música y sobre todo que nos plagamos de pura buena onda, ruiditos extraños de repente, pero siempre con la finalidad de estar muy, muy, muy alegres y dispuestas al día y lo que nos depara. Así que sigamos avanzando con más música. Ahora nos vamos a ir con Grover Washington, Washington Jr., que es uno de los saxofonistas más populares del rhythm and blues y del soul jazz, que genera varios combos poco frecuentes y ha influenciado muchísimo la escena desde los años 60. Imagínense, nos vamos a ir con algo de su antología, un álbum que fue lanzado en el 85 y que recolectaba de sus mejores canciones 10 de ellas en 53 minutos. Y lo que sonará a continuación es Just the Two of Us con Bill Withers, y seguro la conocen, espero la vayan a disfrutar, nada más para que inyectemos mucha buena vibra mientras hacen ejercicio, se encuentran en el desayuno, se trasladan a algún lugar, ojalá y lo hagan de manera segura, si es en auto, caminando, en bicicleta, en patines, si los lleva alguien, si comparten la mañana, si se encuentran en cama, si van por propia cuenta, qué sé yo, háganmelo saber, @mmmaiko a las 8 y 9 de la mañana, un pitazo de todos los tiempos, aquí en Mowgli por Radio Nopal.

Qué rápido se pasan 4 minutos cuando se trata de un hit como ese en los años 80. Y bueno, ahora nos vamos a ir con Gangstar, con algo de su álbum Mass Appeal, que es una compilación de sus mejores tracks editada en el 2006. Gangstar, este dúo noventero conformado por MC y DJ Duos, pues bueno, pues vamos a escucharlos, ellos que son los padrinos de gente como Nas, Jay-Z, Notorious B.I.G., qué sé yo. Escuchemos este track, Ex-Girl to Next Girl, aquí en la selva musical de Radio Nopal. Hay bastante hip hop instrumental aquí en la producción de esta canción. Disfruta.

ahí tuvimos, tenemos uno de los pilares del hip hop del East Coast en los años 90, y eso nos va a permitir irnos ahora a otra latitud con la señorita Stella Rose Bennett. Ella comienza a ser conocida en 2017 a sus apenas 17 añitos, nacida en enero del año 2000. Esta señorita se ha encargado de, en TikTok, al menos el año pasado, haber alcanzado los 10.3 millones de usuarios, videos, vistas y demás. Y ella se hace llamar Beanie, directo de Auckland, en Nueva Zelanda. Y lo que va a sonar a continuación es algo de su más reciente producción llamada Stella and Steve, un EP de 5 canciones en apenas 17 minutitos, en donde la portada, ella está subida en el techo de un automóvil. No sé qué modelo sea, un poco irreconocible para mí, tampoco es que sepa mucho, pero tampoco creo que sea cualquier carro, a lo mejor es uno neozelandés, qué sé yo, y muchas bestias salvajes acompañándola ahí en la fotografía con un fondo enteramente nuboso. Y bueno, la canción que vamos a escuchar ahorita es la que se llama Super Lonely. Les va a gustar, le van a disfrutar. Esto es algo de la música que se hace por estos días, que son criaturas pues 2000eras. Ellas no conocieron los 90, así es que cálenle, hínquenle el diente, disfrútenlo.

ya existen musicalmente en otras plataformas que no sea el formato conocido como disco. Y bueno, pues ahí tuvimos a la señorita Beanie en coproducción con Gus Dapperton. Y a continuación nos vamos a ir con algo que es un poco reggae, es un poco dub, es bastante música entre trip hop, ensoñación y psicodelia, algo pop. Se forma en los años 80 esta agrupación con el cantautor Shinji Sato y sus vocales andróginas, junto con Kichi Moteji. Y les estoy hablando de el baterista y el sampler de The Fishmans. Ellos desde Japón tienen un álbum en 1996 editado en la Universal, en la USM Japan, que la verdad es que no sé cómo pronunciarlo, pero la canción con la que nos vamos a despedir es Baby Blue, que es el track número 2 de esta producción discográfica de apenas 8 tracks. Yo creo, sé que les va a gustar. Música de otras latitudes, de otras eras, pero sobre todo de otras culturas que aún nos parecen frescas. Esto fue Mowgli y a las 8:25 me despido. Muchas gracias por haber estado aquí. Ahí nos vemos, ahí nos olemos. Chao.

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Muy buenas noches. Esta es la bienvenida al capítulo 15 de Músicas de Acá. Como cada martes, quincenalmente, nos reunimos a descubrir la música de América Latina aquí en la frecuencia de Radio Nopal. El capítulo de hoy es un capítulo especial. Músicas de Acá se complace en presentarle a ustedes al grupo Las Mujeres Cardencheras. Músicas de Acá es un programa dedicado al sonido de América Latina. En los capítulos anteriores nos hemos enfocado en los discos que han salido de este año 2025 con distintos artistas de la vanguardia de América Latina. Hoy vamos a escuchar y conocer a las Mujeres Cardencheras, un grupo de mujeres que cultiva el canto cardenche en la Sierra de Durango. El canto cardenche es un canto muy particular, es una música sin instrumentos que se canta a capela y que tiene en las Mujeres Cardencheras a una de sus últimas exponentes. El canto cardenche es un canto a punto de desaparecer y hay un concierto este fin de semana, dos conciertos este fin de semana, donde podremos escucharlas en la Ciudad de México. El concierto de este viernes es parte de la fiesta de clausura de la campaña de recolección de fondos de esta Radio Nopal. 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Volvemos a la música. Vamos a escuchar entonces a Alma Leticia Montenegro, quien es una de las tres mujeres cardencheras junto a Catalina Bañuelos y María Guadalupe Ríos, con una primera descripción de lo que significan las mujeres cardencheras. A continuación vamos a escuchar la canción Yo ya me voy a morir a los desiertos, que es parte de las sesiones silvestres. Son las Mujeres Cardencheras en las músicas de acá por Radio Nopal.

Nosotras como grupo tenemos más de 20 años. Bueno, éramos cuatro voces del Cardenche Serrano. Ahorita solo somos tres, porque pues ya nos falleció una de nuestras compañeras que sea la cuarta voz.

0: abuela porque, pues así es la tradición. La tradición no es que no era que se formaran grupos como para estar cantando con instrumentos y cosas así, sino que iba surgiendo según la... Pues fueron grupos de una necesidad, ¿no? Que tenía la gente de manifestarse, y se manifestaban mucho por el lado del canto.
1: ¿No?

Estás escuchando Músicas de Acá, un programa sobre la música de América Latina que se transmite quincenalmente los martes aquí en Radio Nopal desde la Ciudad de México. En este capítulo estamos escuchando a las mujeres cardencheras a propósito de los conciertos de este fin de semana en Ciudad de México. Quisiera invitarles a escuchar una segunda voz de Alma Leticia Montenegro, quien explica en un audio más extenso las raíces del canto cardenche, las características del entorno y de la vida que dan origen a esta música sin instrumentos, a este canto a capela, y desde ahí profundizar sobre la cultura detrás de esta música que en las mujeres cardencheras y en Guadalupe Salazar tienen a sus últimos exponentes. Escuchamos por favor este audio de casi 8 minutos. Pongan atención primero a la voz de Alma Leticia Montenegro, que quise acompañar con el sonido de fondo de la Biblioteca del Sonido de las Aves de México, del coordinador Fernando González García. Sonidos de ambiente para escuchar en profundidad las características del canto cardenche en la voz de Alma Leticia Montenegro aquí en Radio Nopal.

Mira, nosotras, desafortunadamente ya somos ya pues de las últimas intérpretes que quedamos, porque el canto ya cayó en desuso, porque los jóvenes que lo pudieran continuar recibían, ya recibieron otro tipo de propuestas, ¿no? De propuestas tradicionales. Ya hay muchas tradiciones que se nos están terminando, inclusive también las tradiciones gastronómicas están en decaimiento. Ya estamos ante un crepúsculo ya del canto, o sea que desafortunadamente, pero te voy a platicar más o menos cómo era en el tiempo en el que pues estaba vigente el canto y en el que nosotros lo pudimos aprender. El canto se divide son dos vertientes de una sola, de un solo tipo. Por ejemplo, el canto cardenche también era llamado tasajo. Tasajo cardenche era de lo más humilde que tú puedas entender. Esa palabra es algo que designa algo muy humilde, muy de sierra, muy humilde. Entonces, nuestra gente lo cantaba cuando sembraba, cuando araban la tierra, cuando recogían la cosecha, cuando venían y por ejemplo, los hombres cuando partían la leña, cuando ordeñaban. El canto era algo que acompañó muchísimo a esas comunidades, esas generaciones, la generación todavía de de mi tatarabuela, de mi bisabuela. Y las mujeres hacían pues su ropa, ¿verdad? Ellas la cosían, pues sí, la diseñaban. Y también cantaban y a veces también se juntaban las mujeres a cantar en la tarde y también, por ejemplo, cuando cosían su ropa, cuando hacían, era hacer allá muchas servilletas como para la cocina, para los muebles, se tejía mucho, se cosía mucho con hilaza. Y todo eso, el canto era parte de esa actividad. Era el canto, por ejemplo, del que eran dos vertientes, es el canto de la calle y el canto religioso. Me estoy refiriendo ahorita al canto también que era más el de la calle, por ejemplo, que oías, pasabas tú por alguna labor donde estaban pues recogiendo o sembrando o barbechando la tierra. Y se oía que estaban cantando y las personas pues continuaban los cantos y se cantaban y se contestaban muy bonito. Entonces ya no se escucha cantar, ya casi no hay quien labre la tierra. Pero en ese tiempo así fue. Y también, por ejemplo, las mujeres lo usaban mucho para los niños. Tenemos algo de vestigios de canto cardenche infantil, o sea, cosa que nadie tiene. Nosotras tenemos unas canciones que son precisamente para los niños y unas canciones también muy graciosas que venían del tiempo de la revolución. Y las mujeres, por ejemplo, como te digo, lo cantaban pues cuando estaban haciendo la comida, porque ahí todo tenías que preservar, como la sierra, pues sí te da alimento, pero hay un tiempo en que la sierra y la tierra se cierra, entonces ya no hay nada y tenías que aprender a preservar lo que era, por ejemplo, la fruta, la preservabas en almíbar, los chiles secos, la carne la secabas, hacías el chorizo con la carne, tenías que aprovechar y pues como eran labores muy difíciles, muy duras, muy arduas, muy pesadas, que también realizaban las mujeres y hombres, pero más las mujeres en la elaboración de queso, elaboración de galleta, de todo eso, de pan, de tortillas, todo eso lo elaboraban a mano, lo tenían que moler y el maíz, y era muy duro. Entonces las personas se apoyaron mucho en lo que era el canto. Existe el canto que te digo, pero también lo usaban en las labores, el canto religioso, no nada más se utilizaba en la capilla o en las celebraciones que había religiosas, que tenemos
de veras unos tesoros grandísimos en cuanto al canto religioso. Nosotras tenemos unas alabanzas muy antiguas, y que fue las que, pues, con las que evangelizaron allá en nuestras tierras los primeros evangelizadores que vinieron aquí a Durango. Entonces, ellos, por ejemplo, a los difuntos se les cantaba desde que los ponían ahí, los tendían, se llamaba tender al difunto para que lo velaran, y era de estar los cantores cantando, pues, días enteros, ¿no? Y se acompañaban con la copa con ingesta de mezcal de la sierra, que también se elabora por allá, para poder aguantar todo el trayecto de acompañamiento al difunto. Por ejemplo, era puro canto religioso, y si se podía o que le gustaba a la persona, también eso lo usaban. Entonces, el canto siempre acompañó a nuestra gente. Igual en el cortejo, el canto acompañaba de lejos porque no podían acercarse con la mujer, porque no podían estar cerca de su vivienda, porque no era bien visto. Entonces se ponían cerca de un árbol que estuviera por ahí, alguna barda, y le llevaban pues unas canciones para que ella las escuchara. Y también en las bodas, pues, cantaban los cantores. Ya si había un instrumento, era, haz de cuenta, como un gran lujo, ¿verdad? Había quienes podían mandar traer algún instrumento de algún lado, que algún músico que cantara o tocara, pues era lo nunca visto, lo máximo, porque nuestra sierra en ese tiempo era de muy difícil acceso. Y pues eso es lo que más o menos a grandes rasgos te pudiera decir de la pregunta final. Y pues ya quedó fuera de lo que era la espontaneidad y el corazón derramándose en una frase. Porque eso es una característica que tiene el canto, que se canta con el corazón. Por eso es cardencia, porque duele, porque es el corazón el que está cantando, el que está hablando, el que está exponiéndose. Es ahí a corazón abierto. Yo siempre digo, el canto cardencia es a corazón abierto.

Esto es Radio Nopal, Músicas de Acá, capítulo 15, entrevista a las mujeres cardencheras. Escuchábamos recién la explicación de este canto cardenche. Su nombre viene del cardo, que es un cactus cuyas espinas provocan mayor dolor cuando son retiradas luego de causar una herida. A esa alusión es que trae este canto una idea de lavar las heridas a través de la música, de cantar para sanar el dolor. Es un blues mexicano de la Sierra de Durango. Y bueno, este viernes las mujeres cardencheras se presentan en la fiesta de Radio Nopal. Pueden comprar las entradas en la plataforma Boletia. Y hay entrada liberada para todas las personas que apoyan a la Radio Nopal en su campaña de Patreon. A continuación vamos a escuchar la última parte de esta entrevista a las mujeres cardencheras, donde Alma Leticia Montenegro va a explicar la importancia de contar con Guadalupe Salazar. Este invitado es un miembro de los cardencheros de Sapioris y es considerado como el último cardenchero. De ahí el valor y la riqueza que tiene ver a las mujeres cardencheras junto a Guadalupe Salazar, los últimos exponentes vivos del canto cardenche, esta música que emerge desde la Sierra de Durango. Luego de las voces sonará la canción No sé por qué, por los cardencheros de Sapioris.

Mira, nosotras, yo por ejemplo, pues me jacto de tener una gran amistad con don Lupito, que lo conozco desde hace más de 20 años. Y yo lo admiro al señor porque es un señor del canto. Yo le digo que es el último dios del canto cardenche, le da así como que risa, ¿no? Entonces, yo lo quiero mucho a este señor y pues como él ya no tiene grupo, él está solito, él ya se le fueron sus compañeros y pues a nosotros nos gusta invitarlo siempre que él tenga la disposición, pues sí, ¿verdad? De ir y todo eso. Porque a mí me gusta mostrarle a la gente pues lo que él vale. Hay gente que, por ejemplo, no lo conoce o lo quisiera conocer o ha escuchado hablar de él. Y se me hace a mí pues una muy buena idea también apoyarlo y apoyarnos, o sea, también con él, porque él nos apoya y nosotros lo apoyamos. Entonces, sí me gusta que él tenga todavía pues esas oportunidades de estar en un grupo. Como pues ya no va a ser nunca lo mismo, ¿verdad? Pero el llevar todavía que puedan conocer a don Lupe y que nos puedan conocer a nosotras, a mí se me hace que es algo muy bueno para la gente que lo pueda ver y que lo quiera ver, ¿verdad? Entonces es por eso nada más, porque a mí se me hace algo desperdiciado dejar a don Lupe ahí solo.

a invitarles ahora a un viaje musical. Damos cierre a la entrevista a las mujeres cardencheras, a la presentación de esta música que podremos escuchar este fin de semana en la Ciudad de México y dejarles la invitación para el viernes 15 de agosto, las mujeres cardencheras, como parte de la fiesta de clausura de la campaña de fondos de Rayo Nopal en el Club Pasagüero, en el Centro Histórico de la Ciudad de México. Ahí se va a presentar también el sonido Aye Aye, estará la música de Bola Disco, también el sonido de Amor Tumbao, entre otros sorpresas también. Hay un DJ set final que es sorpresa y muy recomendable para la fiesta del viernes 15 de agosto en el Club Pasagüero. Pueden comprar las entradas aquí mismo en la página radionopal.com. Y el sábado, las mujeres cardencheras se presentan a las 18 horas en el Club Yazatlán, el club que está ubicado en la calle Guanajuato, ahí en la colonia Roma, el epicentro del jazz en la Ciudad de México, donde el sábado podrán ver también a las mujeres cardencheras junto a Guadalupe Salazar. A continuación, entonces, vamos a escuchar un registro extenso de las mujeres cardencheras con el concierto titulado Alientos Cardenches, que también lo pueden encontrar completo en YouTube. Vamos a escuchar aquí un extracto hasta las 10 de la noche para cerrar este capítulo 15 de las músicas de acá. Muchas gracias por su sintonía. Muy buenas noches y hasta pronto. 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

canción que acabamos de escuchar es totalmente de San Pedro de Azacanes, municipio de Otáez. A pesar de que esa cancioncilla la escribió Marciano Silva, que era acordista de Emiliano Zapata. Bueno, y ahora vamos a aconsejar al amor. Un joven que quiere enamorar a la dama le pide a sus amigos que lo instruyan en cuestiones del amor. Y vamos a ver el resultado. Estas son las historias carrinches hermosas que se cuentan en la sierra.

Nos vamos a trasladar a un ranchito que se llama, pues ahora La Purísima, pero antes era el Venado, La Purísima, donde María Luisa Blanco, mi tatarabuelita, está con sus faldillitas blancas y su chal, escuchando pasar los cantores y la música. Y se levanta ella de su cama en la noche para bailar esta versión hermosa que nos deja ese recuerdo tan hermoso que viene de la Purísima, la bisabuelita de mi madre, y que por medio de mi madre nos llevó esta versión, ya que María Luisa Blanco murió a los 115 años.

0: Pues antes la gente cantaba todo de memoria, pues tenían mejor memoria que nosotras. Somos de la generación, de la última generación que usaba las libretas, los apuntes. Mi abuela era cantora, también de aquí de nuestras compañeras, sus parientes, su gente, también cantores. Pero hay una particularidad de que mi abuelita aprendió a escribir para que no se le olvidaran sus cantos, porque luego se olvidan los cantos y tenían que, gracias, tenían que las personas, pues de algún modo preservar el legado, y era ese, aprendiendo a escribir. Para esta interpretación me gustaría que encendieran las luces de sus celulares, para que se quede bien bonito en el video.
1: Bueno, esta canción para mí es un recuerdo de mi madre.

Se tiene la idea de que el canto Cardeche pone los cabellos de punta. Luego dice, no, es un canto muy triste, muy doloroso y da miedo. Pues con estos cantos que siguen, la verdad, a muchos niños se llegan de los velorios, ¿verdad? Porque ¿qué andaba haciendo un niño en un velorio? Entonces, tenemos nuestro legado también religioso, el que hemos cantado es Canto de la Calle, y vamos a hacer un paréntesis para cantar algo religioso y luego continuamos con De la Calle. Nuestro canto religioso. Nuestro canto religioso se acostumbraba en los velorios, pues en los rosarios de pésame, en la Semana Santa. Y esta alabanza la hemos hecho en un pequeño resumen, ya que tiene más de 20 versos, porque eran alabanzas que se cantaban precisamente toda la noche o todo para acompañar

Bueno, vamos a seguir con un experimento de un angelito. Es un experimento muy pequeño que solo tiene tres versos. Y esperemos que se recojan en su corazón, porque esto es parte de nuestras tradiciones, la muerte, de nuestro canto carrenche. Y vamos a tratar de interpretar a la manera de la sierra el experimento de angelito.

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Buenos días, queridas criaturas selváticas. Buenos días, queridas criaturas salvajes. Ya estamos aquí, ya llegamos de nuevo, nuevamente, una mañana más. La mañana es la del viernes 10 de octubre. Buenos días. Les doy la bienvenida a las 9 y 2 de la mañana con 59 segundos. Estamos comenzando una mañana más, pero estamos acabando una semana más. Y con esta mañana y con la música que va a sonar a continuación, vamos a intentar irnos con el mejor ánimo hacia el horizonte del fin de semana. Nos vamos con esta canción de 4.52. Ayer este personaje se presentaba en el Anahuacalli, Only Good Vibes, desde Detroit, Michigan, el señor Jeff Mills. La canción es Interstellar Feelings.

Ahí tuvimos al grandioso, al magnífico, al maravilloso, al mítico, al ya veterano, el mago, The Wizard, Jeff Mills, el nacido en Detroit, Michigan, oriundo de todas esas tierras gélidas en el año del 63. Bueno, pues nos trae toda la buena onda para amanecer el día de hoy. Y bueno, qué sabrosura. El día de ayer estuvo en el MUTEC, allá tocando en el Museo Anahuacalli. Se ve que estuvo. Cuéntenos, queridas criaturas selváticas. Cuéntenos qué onda. Cuéntenos cómo les fue. Cuéntenos si fueron allá. Cuéntenos si asistieron a la noche del día de ayer. Arroba MMMike o háganos saber qué onda con ustedes. Y cuéntenos ahí en Instagram, arroba MMMaiko. A los gatitos y a mí nos interesa recibir sus mensajes telepáticos. Nos interesa saber qué onda con ustedes, en dónde están, a dónde van, a dónde anduvieron el día de ayer, ya jueves. Y hay mucha música electrónica de aquí el domingo con el MUTEC. Cuéntenos, ayer estuvimos escuchando un montón de música deliciosa y esta mañana no va a ser la excepción. Y bueno, pues ahorita nos vamos a ir con algo del Loveful Plastic de Shinichi Atobe. Esto es una canción cortita, loop 6. De ida y vuelta, es algo de 2.17, para que vayamos arrancando motores. La fotografía de la portada es desde una terraza hacia un lugar con muchos, muchos árboles, probablemente en una ciudad que no conocemos, algún paraje del continente asiático. Vamos pues, con más música, aquí en Mowgli, en vivo, desde el cerro, esculpido a mano para Radio Nopal.

Max Veloces, que se pasan de manera veloz. Ahí tuvimos a Shinichi Atobe, ahí sonando a este productor japonés que tiene su sonido envolvente, abstracto, que suena a dub, que suena a minimal, que suena a techno, que suena brilloso y melódico. Ahí lo tuvimos a este veterano que comienza en el año de 2001 desde las latitudes del antiguo Japón. Bueno, pues ahí estuvo sonando con esto cortito que se llama Loop 6, y vamos a continuar con la mañana del día de hoy. Por favor, comuníquense, queridas criaturas selváticas, arroba mmmaiko, y ahí andamos despachando los gatitos y yo. Vamos con más música. Amanecí con una canción de New Order en la cabeza. Es rarísimo. Bueno, normalmente ustedes no están para saberlo ni yo para contarlo, pero normalmente amanezco con canciones en la cabeza. Y bueno, pues a ver, veamos si nos vamos con esta canción. Si sí, si no, si mejor qué, si mejor a dónde. Bueno, pues resulta que lo que escuchaba era directo del Power Corruption and Lies, que ha estado en mi vida itinerantemente en este momento. Y es de las rolas más raras. De las rolas más raras. No, no es esa. Era algo como esto. Pero entonces, estos son experimentaciones de New Order de 7 minutos y 30 segundos. Esto se llama 586 y solo son ruiditos, imagínense. Amanecí con eso en la cabeza. Y bueno, pues no estoy seguro que lo vayamos a sonar, y ya hemos sonado música directo de el Power Corruption and Lies estos días. Y yo creo que nos vamos a ir con este track, que es precioso, que es bonito, que me pone muy de buenas, que yo creo que a ustedes también les puede gustar. Si lo conocen, si lo han escuchado, y si no, les digo directamente que viene de un álbum de 1982 del A Broken Frame, directamente de ahí. Ellos son Depeche Mode, ese Depeche Mode innovador, rabioso, joven, fresco, loco, despeinado, directo de la Broken Frame de 1982. Este track, que es el número 5, la canción se llama See You. 4:35, tengan el favor de ser felices.

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1: En los coros, Martin Lee Gore, ahí diciendo, lo único que busco en la vida, lo único que quiero es verte, verte, verte, verte, y que quede como testimonio esta canción, ahí desde esa época en donde estos muchachos eran juveniles, donde todo era feliz, ya Vince Clarke había salido de la banda, había dejado esa chispa creativa para buscar este sonido, para buscar este tipo de diversión, para buscar este tipo de composiciones. Bueno, pues eso ya fue historia y es parte del soundtrack de nuestras vidas. Son las 9:20 de la mañana y vamos a seguir avanzando con más música. Quiero contarles que Sting, que es amigo de Charly García, sacó junto a él un track llamado In the City. El día de ayer fue lanzado hace casi 15 horas, más o menos a las 7 de la noche del día de ayer. Es una canción de tan solo, ahorita les digo, es una canción de tan solo, es una cancioncita de 3 minutos y 51 segundos. Y para que lo tengan claro, les tengo un dato ahí bastante interesante. No le importa absolutamente a nadie, pero resulta ser que el señor Gordon Matthew Thomas Summer, mejor conocido como Sting, bueno, pues él es también del año 51, al igual que Charly García. Y bueno, pues supongo que más cosas además de la música. Aparte, ambos son de octubre. Sting es del 2 de octubre, Charly García del 23. Uno ya cumplió años, el otro está por cumplirlos. Y bueno, vamos a escuchar este track que es nuevecito, que es lustroso, que acaba de salir. Veámoslo, escúchenlo, a ver qué les parece. Un Charly García ya veterano. Y Sting, por ahí escuchaba, hace yoga tántrico, una cosa por el estilo. Él se ve mucho, mucho más resplandeciente, mucho más juvenil. Aunque Charly, bueno, la vida dura de las drogas duras, bueno, ha hecho estragos. Es la clase de personaje donde su mente, su alma, su espíritu siguen para arriba y para adelante. Y el cuerpo dice, no estoy del todo seguro, ya no te puedo seguir el trote. Lo corrió el señor Carlos Alberto García Moreno. Vámonos con esta rola.

¿Qué les parece esta colaboración de estos dos veteranazos, de estas dos leyendas, cada uno por su parte, el señor Charly García y Sting? Muy bello el video que acompaña a esta producción discográfica, ambos vagando por las calles de Manhattan, mayormente por las calles de ahí del Lower East Side, hacia Canal Street, hacia el barrio chino, hacia esa frontera donde muchas cosas pasan y dejan de pasar para arriba y para abajo de la ciudad de Manhattan, ahí donde Charly García en Walker Street y Cortland Alley tiene su Charly García Corner, sobre todo esa mitiquísima esquina, justo que es donde le hicieron el retrato para hacer la portada de El Clics Modernos de 1983. Es increíble. Y bueno, yo creo que ya que somos tan fans de Charly García, podemos irnos con algo de este señor. No estoy seguro si esto que viene del año 2024, del año pasado, o si mejor escuchamos algo de cuando estaba en Sui Generis. Estoy imaginando acá junto con los gatitos en la producción. Vámonos con esto que se llama Te Recuerdo Invierno, con la voz rasposa de Charly García. Esto es algo cortito de 2.24 y con esto nos vamos al corte de medio programa. Vamos y regresamos. Están escuchando Mowgli y la selva musical, queridas criaturas salvajes, la selva musical de Radio Nopal.

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Directo del año 1976, una banda que ya ha sonado por acá. Somos re fans, turbo mega astro archi hiper mega fans, La Máquina de Ser Pájaros, de su disco homónimo, esta canción que se llama Rock and Roll. Y así regresamos contundente y estruendosamente del corte de medio programa, y vamos a continuar con más música del sur. ¿Cuál es la relación de una banda argentina con el house de Jeff Mills? Bueno, pues los sintetizadores, las máquinas. Por ahí sonaba Charly García, directo de su álbum del año pasado, pues con esta canción Te Recuerdo Invierno, directo de un momento en donde fue parte de Sui Generis, y reedita esta canción en La Lógica del Escorpión del año pasado. Y luego nos vamos con una de sus bandas primigenias, La Máquina de Hacer Pájaros. Esta canción extiende lo que sonaba hace un momento, extiende el tiempo, es algo cortito de 4.7, pero las orquestaciones son una maravilla. Y por ahí todos y cada uno de los integrantes de esta banda, pues son una leyenda por sí mismos. Ahí José Luis Fernández, que llegó a tocar en Crucis, bueno, pues en el bajo hizo unas cosas contundentes, acompañado por el enorme Gustavo Basterrica y el grandísimo, grandísimo percusionista, el más experimentado, el más experimental, el más propositivo. ¿Qué hubiera pasado si siguiera entre nosotros los vivos? Oscar Moro, que fue parte de Los Gatos, de Color Humano, que fue parte también de esta banda, también Serú Girán, fue parte de Riff, en donde tocaba con Papo, ¿no? Hizo estruendo, hizo música experimental, hizo un montón de cosas. Y bueno, claro, Carlos García Lanch. Vamos a avanzar con más música de esas latitudes. Nos vamos a ir con algo de este personaje ninja, de este personaje que definió mucho de lo que pasó en la música argentina, al menos en la producción, ahí en la electrónica y las cosas que pasaban en vivo. Nos vamos con algo del señor Flavio Lucio Máximo Fernández Echeto, que nació en Buenos Aires en el año del 65 y recientemente, a recientes fechas, nos abandonó para existir en otro plano del universo. En el año 2022 se desvanece allá en Mar de Plata. Bueno, pues él fue una de las piezas clave para el Bocanada de Gustavo Cerati. Él fue parte fundamental, hizo samplers en todas las canciones, excepto en Raíz y Verbo Carne. Y bueno, pues él fue muy, muy conocido porque fue músico también en vivo de Soda Stereo y ha colaborado también con Daniel Melero. Nos vamos a ir a escuchar algo de lo último, de lo poco último que grabó, porque también tuvo una carrera independiente, autónoma, como autor. Nos vamos con esto de 432 del año 2019, se llama Diversidad, él es Flavio Echeto, sonando aquí en las mañanas electrotropicales de Radio Nopal.

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1: Cosa linda, cosa bonita, música que expande los sentidos. Ahí tuvimos a Flavio Cheto, esta pieza fundamental, este actor, este catalizador de la música allá en la Argentina de los años 2000, también de los 90, de la segunda década también, ya por ahí de los 2010, de los años 10 de este siglo, de este milenio. Y vamos a seguir avanzando, que todavía queda mañana, todavía queda un montón por escuchar el día de hoy. Nos vamos a ir con algo de el señor Juan Atkins para regresar a este mood de electrónica del maravilloso techno de Detroit. Él fue conocido como Modelo 500, Model 500, y fue conocido también como Infinity allá en las pistas de baile. Él formó parte de esta escena de techno de Detroit junto con todas las leyendas como Jeff Mills, que abríamos la mañana con eso. Y bueno, pues vamos a avanzar con una cancioncita. Esto esperamos que no sea tan largo, porque esta gente se queda pegada de los cables. Vamos a ver si encontramos por aquí algo bonito, algo rico, algo chévere, algo bailable, pero sobre todo algo corto, que esté abajo de los 7 minutos. Vamos con esto que se llama Cóncave 1. Es Juan Atkins con Morris von Oswald y Borderland. Es algo de 5 minutos y 10 segundos. A ver cómo nos va. Y ya estamos con esto entrando a la frontera final del cierre de la semana, del cierre del día de hoy en esta mañana musical. Vamos pues con más música. Manden sus mensajes telepáticos @mmmaico.com.

Bitsito, melodías que en la repetición y el loop nos hacen recordar, meditar y nos hacen regresar a donde comenzamos el día de hoy. Y bueno, yo creo que ya nos vamos a ir con algo que también tiene que ver con todo lo que ha sucedido el día de hoy. Inconexiones directas, por supuesto que sí. Nos vamos a ir con algo que forma parte de los anales de la historia. Michael Anthony Banks, mejor conocido como el Mad Banks, fue parte de la colectiva que le dio forma al techno de Detroit, junto con Jeff Mills, y junto con él formó el Underground Resistance, este sello discográfico y proyecto musical que producía hacia los años 90 pues una estética muy muy de esas latitudes, con las máquinas que ellos conseguían. Y bueno, él, Mike Banks, formó parte de Parliament Funkadelic en alguna de sus encarnaciones. Y si tocó en este disco o no, eso no importa. Nos vamos a despedir con una de las canciones largas, largas, largas, largas, largas, así parece. Nah, nos vamos a ir con esto que se llama Super Stupid. Es algo de 3.57. Ellos son Parliament y seguramente todavía llegamos a despedirnos y a desearles buen fin de semana.

Y ya con esto, al parecer, nos estamos despidiendo, se diluye. Nos vamos con You Got Me Smiling. Esto es de Sly and the Family Stone. Y nos vamos y nos estamos escuchando y viendo la próxima semana. Tengan un excelente fin de semana. Les mandamos la mejor de las buenas vibras. Chao.

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0: Buenos días, queridas criaturas salvajes. Muy buenos días tengan todas ustedes. Ya comenzamos una mañana más. Vamos a iniciar un día más. La señora Sol resplandece con nosotros. Son días de verano, días ocupados, días largos, días llenos, días con un cúmulo de pendientes, con un cúmulo de ocupaciones. Así que sea pues, solo vengo a anunciarles, pidiéndoles una enorme disculpa, el hecho de que estos días, al menos esta semana, vamos a tener que esperar para celebrar nuestros 400 programas para dejarles recalentado y programación, porque las ocupaciones están que se desbordan, que los gatitos y yo andamos malabareando aquí todo tipo de situaciones, en el gambeteo de la vida, en el malabareo de la existencia. Muy contentos y espero que disfruten el Día de la Marmota. Tenemos nuevos programas de repetición para todas ustedes, emisiones recientes, emisiones que disfrutamos lanzar todos y cada uno de los días. Esta semana, de verdad, las complejidades de la existencia no nos lo permiten, pero estaremos de regreso con todas ustedes para la semana próxima, y ahí sí espero que podamos tener programas completamente en vivos, emanados y emitidos desde la tierra del Tlachihualtépetl, aquí en Cholula de Rivadavia, del otro lado de los volcanes de Ciudad Colapso. Y bueno, solo para avisarles, para invitarles a que también formen parte del programa de Patreon de la Radio Nopal. Eso nunca sobra, siempre falta. Y bueno, pues nos vamos a ir a la Feria de Publicaciones Independientes, que va a estar en Lago Algo desde este jueves hasta el domingo de esta semana. Se llama Hardcore. Los gatitos y yo tenemos un proyecto junto con arroba mi helado de vainilla que se llama Hechiza. Hacemos libros, por si nadie de todas ustedes estaba enterada, y ahí les esperamos. Es acceso y entrada libre. Traemos una selección de nuevos libros dentro de nuestro catálogo, nuevas cosas, muchas sorpresas, y también tenemos por aquí algunas importaciones venidas desde Holanda con nuestros amigos de por allá. Así que sea pues, les dejo este programita, espero lo disfruten. Nos vemos la próxima semana. Chao.
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Buenos y nublados días. Buenos días tengan todas ustedes, queridas criaturas salvajes. Buenos días en una mañana más. Ya es media semana, pero hoy, en este día miércoles primero de julio, comienza el segundo semestre, la segunda mitad del año de este 2026. Les doy la bienvenida a las 9 y 3 de la mañana con 55 minutos a esta emisión número 382 de Mowgli. Y listos los gatitos y yo para comenzar con mucha alegría, con mucha fe en el futuro, con mucha esperanza y con muchas ganas de estar acompañados. El día de ayer ganó México. Hay tantas cosas por opinar, nadie quiere ser el aguafiestas, pero necesitamos que las madres buscadoras tengan apoyo, tengan resonancia, tengan relevancia, y qué mejor momento que la coyuntura del mundial, México siendo sede, ciudad colapso, ciudad capital, ahí enarbolando ese espíritu. Y toda la gente festejando en las calles, en todas las calles, en distintos puntos del territorio geográfico que conforma esta cosa llamada Estados Unidos Mexicanos. Y bueno, pues mucho que opinar. Yo digo que el segundo gol estuvo fuera de lugar. Fue un enorme fuera de lugar. Es lo único que voy a decir. No critico. Pero si ya andaban echando bronca por una uñita y hay memes al respecto en la internet contra Colombia. Pero bueno, nos vamos a ir a escuchar a estos muchachos. Como decía el recientemente vuelto polvo de estrellas, Daniel Melingo. Él fue abuelo antes que ser padre. Entonces vamos a irnos a escuchar a Los Abuelos de la Nada y nos vamos a ir a escuchar una canción, una composición del enorme Melingo, que el día de ayer, a sus 68 años, se fue del plano terrenal, se fue del plano existencial. Y este personaje multiinstrumentalista mítico, entre el teatro y el tango y el cabaret, tiene por ahí un disco llamado Lingera de 2014, pues dejó de acompañarnos, ya llevaba rato padeciendo con cuidados paliativos una enfermedad respiratoria que lo tenía acaecido en su hogar. Un místico, como se observa en la portada del disco Anda de 2016, 11 canciones, bueno, pues tiene una discografía bastante potente, un personaje enteramente histriónico en el escenario, grandes músicos, enorme músico, multiinstrumentalista. Bueno, pues nos vamos a ir a escuchar a Los Abuelos de la Nada con una composición de él y la van a disfrutar mucho. Invitarles que nos escriban al @mmmaico. Invitadísimas. Y la canción que nos vamos a ir a escuchar en este preciso momento es esta, que se titula no iba a ser la del himno de mi corazón, pero ya se me atravesó por acá. Chalaman, esta composición de Daniel Melingo, la van a disfrutar un montón. Déjenme encontrarla porque ya esto se traspapeló. De repente parece que es muy sencillo, pero con los MP3 y luego distintas aplicaciones, pues se vuelve complejo esta situación. Eso sí, ya está. Nos vamos con este disco, El Vasos y Besos, de 1983. El mejor de todos los años de esa década. Es lo único que tengo que compartirles. En apreciación personal, por supuesto, no es que esté aseverando absolutamente nada, pero qué buena experiencia desde allá para acá, editado en la Interdisc SA en diciembre del año 83, la penúltima canción de las 11 que conforman el Vasos y Besos, enorme portada ilustrada a la Andy Warhol, una chica mirando a la portada, una ilustración, parece serigrafía, a eso me refiero con lo Andy Warholiano. Bueno, pues ahora sí, 4 minutos con 5 segundos, Chalamán, esto es Los Abuelos de la Nada desde la Argentina, y que la fuerza esté con Daniel Melingo
con su familia, la ausencia se notará, pero sobre todo, probablemente, quedará abordada, completamente abarcada y llena desde el legado de este gran músico latinoamericano. Vamos con música.

En voz propia, de autoría personal, ahí tuvimos esta cancionzota, esta genialidad de charregue marca Melingo, directo del Vasos y Besos, este personaje que en esa canción y en Los Abuelos de la Nada tocaba de todo, ahí al menos toca el clarinete, la guitarra y el saxofón, también tocaba el piano, y bueno, pues las vocales, ¿verdad? Arraigado en el folclore rioplatense del tango y la milonga, ahí fue donde eventualmente desarrolla toda su producción discográfica. Se fue a los 68 años, este gran compositor, y bueno, pues también fue parte de los Twist, así es que yo creo que nos vamos a ir con otra canción de este... de estos muchachos, de este muchacho. Impresionante. La verdad es que... ¿Qué diablos estos muchachos allá en el sur, en los 80? Nos vamos a ir con algo que es cortito, que es chiquito, de este álbum llamado Los Twists, La Dicha y Movimiento. Es también de ese año, se repartía entre bandas uno en aquel momento. Bueno, pues esto fue editado en la Polygram, este disco amarillo. Si ven entrevistas de Charly García hablando de la movida y la reinvención del sonido, hay un documental, me parece, en HBO, no lo recuerdo, donde la entrevista que le hace Julieta Venegas nos queda de ver un poquito, encumbrada a Julieta como música, pero probablemente intimidada por estar compartiendo con Charly García. Bueno, pues hay una entrevista ahí en ese documental en donde le dice, bueno, ¿y qué fue lo que más te influenció? Se hablaba de ese sonido de los 80. Para el año 82 ya Charly había lanzado el Pubis Angelical Yendo de la Cama al Living, había producido a Los Abuelos de la Nada, y él contesta, ¿quién más me influyó? Los Twists, obviamente. Papo Chipolati, Pipo Chipolati, perdón, ya lo andaba aquí confundiendo. Bueno, pues dirigiendo en las vocales, pues sobre todo la dicha de enloquecer conceptualmente y solo divertirse, siendo un renegado de adeveras, sin necesidad de espetarlo, simple y sencillamente siendo, haciendo y existiendo. Bueno, pues nos vamos con otra composición del maestro Melingo, Cleopatra, la reina del twist. Esto es algo de 2.29. Es la canción número 10 de las 14 que conforman la dicha en movimiento. Y continuamos aquí en este Mowgli por Radio Nopal.

¿Qué tal esa cancioncita deliciosa? Ahí tuvimos a estos muchachos liderados por Pipo Chipolati, completamente, Fabiana Cantilo en las voces principales y bueno, Daniel Melingo como mente maestra también de esta banda, la trompetita haciendo este tiririririririri. Impresionante, impresionante. Y bueno, ahora vamos a avanzar con algo del legado del Cibupepla de 2022 de Daniel Melingo, ya con su sombrero abombachado. Esta producción discográfica cuenta con 23 canciones, editado de manera independiente junto a la Music Sauvage. La canción es la canción del Lingera, es algo de 5 minutos y 5 segundos, es la pista número 14. Y con esto avanzamos, ya nos vamos casi a la frontera del corte de medio programa. Vamos pues con un poco de tango.

Daniel Melingo lo llevó a estos horizontes del tango, de la música propia de la Argentina, el tango y la milonga, estos géneros que tienen una característica completamente influyente allá en el Río de la Plata, en Buenos Aires, en Montevideo, por aquí Ernesto Sabato. Este escritor, pintor y físico argentino destacó la condición de híbrido del tango, ¿no? En donde, pues está la cultura gaucha, pero también la italiana, pero también la española, estos espacios abiertos completamente para crecer al ganado. Y bueno, pues la milonga, este género rioplatense del folclore completamente, que se mezcla entre Uruguay, Argentina y pues Brasil, ¿no? Brasil, recordemos que queda pegadísimo a Argentina, ¿no? Tiene sus orígenes musicales en la guajira, en el candombé, en la habanera, y pues este origen también gaucho de estos señores, de estos personajes que conquistaron los territorios, ¿no? Las tradiciones y las costumbres que tiene el gaucho, estos saberes ancestrales, herramientas, su gastronomía específicamente, ¿no? Arraigada mucho a la vida rural de la llanura, al caballo, a la guitarra, al mate, a la carne vacuna, estos valores de solidaridad, lealtad, hospitalidad, valentía. Y bueno, hay documentaciones de gauchos por ahí de 1868. Uno de los más famosos es Juan Moreira. Estos personajes que eran habitantes característicos de estas llanuras y adyacentes en todas esas zonas del noroeste de Argentina, allá en la región claramente de Cuyo, en las provincias de Mendoza, hacia San Juan, hacia San Luis, la zona austral de Chile también, ¿no? Tiene la región Asyén y la región de Magallanes. El Chaco mismísimo, ahí en Chucasiaqueño, el departamento de

0: Chuquisaca, en Bolivia. En fin, toda una tradición, toda una sonoridad, todo un legado, y Daniel Melingo lo recorre enteramente. Vamos al corte de medio programa, queridas criaturas salvajes. Ya estamos de vuelta en 3, 2, 1. Ya volvemos.
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10: Canciones de amor y paz, eso era lo que predicaba, lo que buscaba, lo que irradiaba, lo que emanaba el maestro Melingo. Y bueno, pues vamos a continuar con más música de esa. Alejandro Daniel Melingo nació el 22 de octubre del año 1957 y se fue ayer para cerrar junio, se fue para cerrar la primavera, para entrar de lleno al verano. Nos dejó, pero nos dejó un legado impresionante, y con las fuerzas especiales Mowgli, comunicados hasta Buenos Aires, Argentina, por aquí nos llega una gran canción de un disco que no conocíamos. Nos lo recomienda el enorme Doctor La Palma. Muchas gracias siempre por la compañía, querido amigo. Nos vamos a ir con uno de los grandes amigos de Daniel Melingo, con Eduardo Guillermo Crook Pantano, mejor conocido como Willy Crook, quien naciera en Villa Gesell, de donde era Diego Armando Maradona, según yo, ¿verdad? Espero no estar errando el dato preciso. A veces les pido una disculpa, existe imprecisión. Los gatitos en la producción se encargan de afinar todo eso. Bueno, pues Willy Crook llegó a tocar en Patricio Rey y sus Redonditos de Ricota. También nacido en la década de los 60, 1965, también tocó en Los Abuelos de la Nada. Y bueno, participó en la grabación del Gulp en octubre. Ha colaborado o colaboró con N cantidad de artistas de su época, desde Dermis Tattoo, Echo and the Bunnymen, imagínense, cruzando el continente, por ahí con Los Encargados, con Comida China, con Riff, con Pachuco Cadáver, con Sumo, con Andrés Calamaro, con Los Fabulosos Cadillacs, con Charly García, y también junto a Gillespie fueron teloneros de James Brown y de David Bowie en sus visitas noventeras allá en Buenos Aires, Argentina. Y dentro de sus encarnaciones también tuvo un disco bastante interesante, donde tenía invitaciones de Miguel Zavaleta, de Fernando Samalea, de Daniel Melingo, Willy Crook and the Funky Torinos. Pero no es lo que vamos a escuchar, sino este álbum de su autoría de 1965, donde ya para aquel momento se había mezclado completamente con la escena musical bonaerense y se integró una pequeña bandita y se llamaron Big Bomba Mama, así mero, editados en La Música Maestro, producido por Daniel Melingo, con quien había formado este proyecto, y también otra banda que se llamaba Lions in Love. Así es. En fin, bueno, pues después de haber editado Psicofonías y Anexas, se aventaron esto. La canción que vamos a sonar es la que se llama If You, de Willie Cook, Crook, en el Big Bombo Mama, así mero. Y lo que queremos hacer es que este primer track de las 13 canciones que conforma este disco, pues sea parte del soundtrack de esta mañana para todas ustedes, queridas criaturas salvajes. Nos vamos pues con esta cancioncita, se llama If You, Si Tú. Él es Willie Crook, ya lo dije varias veces, producido por Daniel Melingo. ¿Qué tal este sonido en 4 minutos y 19 segundos?

buena onda y cheveritud. Ahí tuvimos a Willy Crook. Qué maravilla los músicos argentinos enarbolando todo el sonido del reggae y su importancia de identidad y construcción identitaria propia del sur, entre las raíces jamaiquinas, el rock nacional y la cultura latinoamericana. Todo este camino que se ha recorrido desde los años 80, ahí con la Guerra de las Malvinas, y donde se adapta el género a la jerga y la realidad local, se fusiona con otros ritmos también como la cumbia, muy trascendental, muy importante para Argentina, para el resto del continente, conciencia social, espiritualidad, resistencia, amor, eso se trata el reggae, ¿verdad? El reggae argentino. Bueno, vamos a avanzar con más música. Ahora nos vamos a ir con algo en donde también participó Daniel Melingo, quien fuera en sus primeros años de carrera musical, a sus 22, 23 años, acompañara a Milton Nascimento, este personaje oriundo de Río de Janeiro, cantante, compositor, guitarrista del Brasil, popular por su pop, por su rock, por su música popular, por la samba, su famoso falsete y su rango tonal son una brillantez. Entonces, bueno, nos vamos a ir con algo de su álbum Sentinela, que era en el momento en donde lo acompañaba Daniel Melingo, junto con el Journey to Dawn en el año 79 y 80. Bueno, nos vamos a ir con algo de ese disco, la canción, ya les digo, del Milton Nascimento. Les estoy mintiendo, este es del año 69. Déjenme encuentro el Sentinela, déjenme lo encuentro. De repente cuesta trabajo darle paso a esto. Listo, ya tenemos aquí el disco Sentinela de Milton Nascimento con 13 canciones. Nos vamos a ir con esta de 7 minutos y 36 segundos, en donde aquí se acompaña con Nana Caymmi, pero la canción viene del Milton Nascimento, es original de ese disco, solo es una versión nueva. Aquí se acompaña de Daniel Melingo y con Nana Caymmi, es la pista número 8 de las 13 que fueron editadas en la Universal en aquel momento, así que disfrútenla.

Cuando Milton Nascimento sonaba así y hacía esa clase de producciones musicales como Centinela, ahí estaba el joven Daniel Melingo tocando en esas orquestaciones. Impresionante, impresionante este sonido. Un personaje que ha tocado con Pat Metheny, con Peter Gabriel, con Wayne Shorter al saxofón, o también con James Taylor, gran ganador de los premios Grammy. Bueno, vamos a continuar ya para cerrar el programa del día de hoy, queridas criaturas salvajes. Nos vamos a ir con más del maestro Melingo, porque hay mucho, mucho más. Por ahí del año 83 al 86 fue parte de la banda de Charly García. Él tocó en el Piano Bar. Y ya que el Piano Bar es una gran oda al tango, pues nos vamos a ir con una de esas canciones de Charly García. Nos vamos a ir con ese álbum enorme de 1984. La canción que va a sonar a continuación es esta que le da título al disco. Un piano impresionante. La canción número 4 de las 11 que conforma el Piano Bar. Y ya estamos a punto de despedirnos.

0: ya con esto nos vamos a despedir, queridas criaturas selváticas. ¿Qué tal ese requintazo, el piano melingo andaba ahí al saxofón? Y bueno, pues nos vamos a ir con una cancioncita más. Nos vamos a ir con algo del primer disco del H2O de 1996-95. Tengo el dato impreciso, pero la canción que va a sonar es Juan salvó al Eternauta. Y bueno, pues ahí el imaginario completamente del sur. Esta es una canción de 5 minutos y 31 segundos.
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0: 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Bienvenidas y bienvenidos y bienvenides a una edición más de Contratiempo Radio. Yo soy Catalín Solís y hoy estaremos conversando con una integrante del equipo editorial de Contratiempo, Joali Rodríguez, sobre el halftime de Bad Bunny y sus implicaciones políticas. Hola Joali, ¿cómo estás? Cuéntanos.
1: Hola, estoy contenta de cuando recibí tu invitación. Dije muy bien, porque justo tuve toda una clase con mis estudiantes sobre Bad Bunny, porque soy súper fan. Entonces dije, muy bien, me encanta la idea.
0: Sí, justo yo también cuando, o sea, como que se me vino a la idea a la mente de un programa de radio y dije, como sé que yo, alguien súper fan igual que yo, como que obvio porque las dos somos millennials, porque las dos somos latinoamericanas, pero hay muchos millennials latinoamericanos que no son también Bad Bunny fans, ¿no? Pero sé que tú y yo sí somos muy, muy fans, entonces
1: eso nos une.
0: Claro, eso nos une y un poco en ese sentido va como desde esta plática, desde analizarlo un poco con todas nuestras herramientas teóricas, pero también desde nuestras herramientas como mujeres latinas, millennials. Entonces, ahorita que estaba haciendo como mis apuntes para esta plática, tuve que regresarme como a la historia propia de Puerto Rico, ¿no? Y entonces como pensar que ellos son, es un país que nosotras ambas somos de México y tuvimos nuestra independencia en 1821. Inicia en 1810, ¿no? Con el proceso independentista, pero se consigue hasta la consumación de la independencia. Y digamos que desde allí México es un estado independiente, ¿no? Pero me parece fuertísimo cuando volví como a releer la historia de Puerto Rico, que ellos se sacan, bueno, no se sacan, sino que el reino español les dice como, ok, ahora van a formar parte Estados Unidos, ¿no? Entonces me parece súper complejo que los puertorriqueños en la actualidad no puedan tener este sentido de independencia, que aunque nosotros lo tenemos en teoría, cambia muchas cosas, ¿no? Entonces, ¿tú qué opinas de esto?
1: Sí, pues pienso que, como ellos dicen, somos como, es un segundo periodo de colonización. Primero fue por los españoles, después por Estados Unidos. Es un territorio colonizado por los Estados Unidos. Y creo que, de todas formas, creo que la batalla independentista que a la historia de Puerto Rico hay muchos movimientos radicales de resistencia de la independencia de Puerto Rico. Que de hecho Bad Bunny, pues cuando usa la bandera de Puerto Rico con tono azul claro, eso hace referencia a al movimiento independentista, y que ya platicaremos más de algunas de las letras de sus canciones. Y creo que al final, pues cuando vas a Puerto Rico, ahí se ve que la gente de todas formas sigue teniendo su propia cultura, su propia historia, y que independientemente de que es una colonia o territorio colonizado, pues siguen teniendo muy presente, pues, ser parte de América Latina y también como procesos de resistencia, aunque claro que eso implica que no tienen acceso a muchos derechos humanos, yo diría, incluyendo y derechos civiles como el no poder votar. Y sobre todo que pues no pueden importar cosas, tienen que ir por Estados Unidos, etcétera, etcétera. Pero creo que al final, cuando piensas en Puerto Rico, también piensas en muchísima, muchísima resistencia que inspira y que se ve al final a partir de la música.
0: Claro, justo desde el año pasado, como a mitad del año pasado, llegó una compañera nueva al trabajo y ella es de Puerto Rico, ¿no? Migró acá para iniciar su carrera universitaria. Entonces, ahora como que tengo de primera mano a una mujer puertorriqueña que además es trans, que me cuenta lo que es ser, lo que es resistir, ¿no? Ante este país colonizado, como tú lo dices, ellos lo consideran consideran mismo como una segunda colonia. Y hace una semana estábamos platicando como de trámites migratorios y demás. Entonces nos estaba contando que ella no puede como generar ni gestionar ningún trámite de su persona, ¿no? Aquí en Estados Unidos, no puede, a pesar de que vive en Illinois, no puede ir como al DMV o no sé, a alguna corte o demás para que le den algún documento. Tiene que viajar a la isla, hacer todo allá, regresar, y bueno, sumándole el factor de que es una mujer trans, todavía hay un montón de barreras que a ella se le están poniendo, pero que también me gusta pensar como su historia en particular, pero para poderme explicar también la historia de Puerto Rico. Entonces, sí, es súper complejo. Y también justo hace como un año, 2 años, un amigo que me visitaba me decía que desde esta mirada un poco, que tal vez un poco todos los, algunos países latinoamericanos, pero creo que es como una idea muy, muy, que sobrepesa en México la idea de que no todo Latinoamérica, no todos los mexicanos somos latinoamericanos, ni toda Latinoamérica forma Latinoamérica. Entonces, tenía ahí como un pequeño debate con él, y me decía como, sí, claro, tú alcanzas como ahora a entender el latinaje, ¿no? Pero no hay nada que te conecte con una persona, con una amiga colombiana, o con una amiga puertorriqueña, o con una amiga venezolana. Y entonces, como en esta idea de que, a ver, vamos a debatir, ¿no? Y le decía como, claro que sí. Me conecta que somos personas que han vivido la opresión estadounidense y que hablamos español.
1: Y
0: Fin.
1: la colonia española.
0: Fin. Y entonces él se quedó pensando como, claro, tienes razón, ¿no? Entonces, como pensar también desde allí la música y los ritmos son fundamentales, ¿no? Porque si no, por eso llegamos a pensar que no tenemos que conectar el artista con su obra. Y creo que aquí nosotras tenemos como justo esa necesidad de tener que seguirlo como reiterando. Y bueno, ya pasándonos como un poquito al lado de la historia musical. ¿Tú qué nos puedes contar del reggaetón?
1: Bueno, uno que les recomiendo que escuchen el podcast Loud, que es narrado por Ivy Queen, una de las mamás del reggaetón, y que cuenta en ese podcast toda la historia del reggaetón con lujo de detalle, entrevista. Entonces les recomiendo muchísimo que lo escuchen. Y también el podcast de reggaetón con la gata. Ya después ponemos ahí los links. Pero que son personas que han hecho, sobre todo la segunda, que es historiadora del reggaetón, se ha dedicado como a documentar el reggaetón. Y bueno, lo que yo sé, que obviamente no es mi área de especialidad, es más porque tengo interés, es que hubo muchos trabajadores jamaiquinos que emigraron a Panamá para construir el canal de Panamá. Entonces, cuando estaban en Panamá, pues ellos trajeron el dancehall, el reggae en Panamá. Entonces estaban ahí, pues justo las culturas juntándose, jamaiquinos en inglés cantando el dancehall, el reggae. Y artistas panameños, afropanameños, dijeron, wow, esto suena muy bien, ¿por qué no empezamos a hacer nuestro propio dancehall reggae en español? Entonces ahí tenemos gente como El General, que es uno de los primeros que empieza a hacer como canciones en español, pero obviamente inspirado por los ritmos jamaiquinos. De ahí, El General va a lugares como Nueva York, donde está justo hip hop, los barrios negros, los latinos, y entonces ahí como que hay o sea, eso es lo que me interesa y que me parece tan fascinante, que es como Jamaica, Panamá, de Panamá va una diáspora a Nueva York, conocen el hip hop y hay como otra cosa ahí, puertorriqueños. se regresa a Puerto Rico y la gente está escuchando todo esto de hip hop, dancehall, reggae en español y boom. En Puerto Rico entonces nace el reggaetón como una forma de fusión de muchas cosas más lo que estaba viviendo la gente en Puerto Rico, en los barrios o en las en los caseríos, como le llaman Bad Bunny, o que son estas como vecindades en México, o favelas en Brasil, donde pues al final estaban intentando hablar de la violencia, de lo que se vive, pero también pues de las condiciones desiguales de racismo. Tenemos a Tego Calderón, otros artistas que justo estaban hablando más como de cuestiones raciales, de racismo antinegro, policía, brutalidad policíaca. Y el reggaetón fue un género que fue prohibido. Hubo una cruzada estatal donde literalmente decían no se puede escuchar reggaetón porque eso va a generar que nuestras jóvenes y nuestros jóvenes se vuelvan delincuentes y las mujeres se van a embarazar porque están bla, bla, bla. O sea, había una forma de criminalización y demonización del ritmo, pero que tenía que ver mucho con racismo antinegro y clasismo, porque era como de las de los barrios bajos, como no queremos que eso se haga, pero personas como Ivy Queen, como Tego Calderón, pues al final seguían así como peleando y siguieron y siguieron y siguieron, y Daddy Yankee y demás y demás, tenemos DJ Playero, o sea, había como fiestas underground que seguían pasando a pesar de la criminalización y de la policía y de la Interpol, buscando a la gente que tenía estos discos y cassettes, que ya tenemos ahora artistas como Bad Bunny que acaban de ganar el Grammy a mejor álbum, estuvieron en el Halftime Show, pero eso hace unas décadas era imposible porque estaba prohibido que se escuchara reggaetón. Entonces, como pensar en la historia transnacional, pero también racismo, clasismo, policía, todo lo que tuvo que haber pasado para que Bad Bunny estuviera aquí, como que me parece súper fascinante.
0: Claro, en el 2026. A mí justo también siempre me llama la atención pensar un poco en la historia del reggaetón, porque como tú lo dijiste, ¿no? Como entender que era un género subalterno y que 30 años después se consolida como un género de masas, es sí, a mí también como que me vuela la cabeza, y sobre todo porque yo crecí siendo niña y escuchando reggaetón. Entonces, cuando yo escuché por primera vez de que la gasolina de Daddy Yankee, yo iba en primero de primaria. Y claro que para
1: Wow.
0: mis padres les parecía, que mis papás son generación X, entonces para ellos era de que, qué horror, esta música, ¿dónde está el rock? Mi papá es la persona más gronchera del mundo, me quería poner Nirvana, pero porque mi mamá no me quiso poner Nirvana, no me puso Nirvana, pero por él yo me hubiera llamado de que Nirvana. Entonces, yo crezco en una casa de generación X en el que el reggaetón, claro, o sea, como tú lo estás diciendo, ¿no? Además de estar cargado de racismo y clasismo, y todos los ismos posibles, sí era como, ¿qué le estamos enseñando a nuestros hijos? ¿Qué van a estar escuchando nuestras infancias? Y pues bueno, las infancias que crecimos con Daddy Yankee, aquí estamos. Pero sí, a mí me parecía como fundamental poder hablar de estas grandes figuras como Ivy Queen, como Don Omar, Wisin Yandel, Daddy Yankee, porque también yo lo, o sea, como esta expansión y proliferación del reggaetón va de la mano con el boom del internet, ¿no? O sea, y claro, el sistema capitalista que encontró en el mercado latino, una fuente como también de muchísimas ganancias, porque hasta, no sé, o sea, el reggaetón se popularizó en toda Latinoamérica a partir de los 2006, 2007. Entonces, toda la escuela, como lo dijiste, de El General, DJ Playero, o sea, como que ya llevaban de que pushing 10 años, 15 años atrás, y con la prolifera con la viralización del internet y el negocio de las grandes cadenas, ¿no? De las disqueras, como que lanzan a estos grandes artistas como Daddy Yankee. Yo me acuerdo muchísimo que en MTV salió esta canción de Daddy Yankee con Fergie, la de Impacto. O sea, cuando yo escuché esa canción y cuando vi el video, fue como, o sea, yo, mi niña, creo que ahí tenía como 7 años u 8, no sé, fue como, wow. ya están teniendo a las grandes popstars, ya están hablando en inglés. O sea, como que para mí mi mente era como, wow, ya tenemos lo mejor de los dos mundos. Y creo creo que fue así. O sea, como que desde allí también se puede entender que le tiraron durísimo al mercado gringo. Claro, porque acá, pues, todas las diásporas de Latinoamérica son gigantes, ¿no? Y también consumimos, todas las personas migrantes que vivimos acá consumimos un montón, pero para mí sí fue, o sea, tengo muy, muy marcado como esa canción de la de Impacto y como que después toda la historia con Wisin y Yandel y demás, también está súper, súper, súper loca. ¿Tú qué
1: Yo,
0: piensas de eso?
1: como yo soy, creo que soy un poco mayor que tú, lo que a mí me pasó fue que yo no crecí con reggaetón. Yo creo que mi hermana menor, ella es más o menos de tu edad, ella justo le pasó lo que a ti, pero yo me acuerdo que cuando empecé a escuchar La Gasolina, todo eso para mí fue como de, wow, ¿qué es esto? Como que es este ritmo que nunca había escuchado en mi vida, como que mi cerebro fue así de, wow, esto es nuevo. Y digamos que empecé a entrar al reggaetón justo por mi hermana, porque mi hermana sí se súper clavó, o sea, es como una enciclopedia de reggaetón y de historia, y de hecho ella es DJ de reggaetón en México.
0: Qué cool.
1: Entonces, digamos que a través de ella yo lo aprendí, pero para mí crecí en otra generación donde se estaban escuchando otras cosas, y cuando lo empecé a escuchar fue como de, wow, esto es nuevo. Esto es nuevo, pero me gusta.
0: Bueno, qué bueno que no le tuviste miedo, pero igual es porque tú eres como de los primeros millennials, ¿no? Yo como que ya soy los últimos millennials.
1: De los últimos.
0: Pegándole al, sí, como que entre el Gen Z
1: Al Gen
0: y
1: Z.
0: los millennials,
1: Ajá,
0: entonces sí, como que
1: exacto.
0: cobra todo el sentido de que para mí fue
1: Total.
0: como, ah, fue el descubrimiento. Y como que también, o sea, como hablando un poco de esta línea del tiempo del reggaetón, también es como crucial entender que, o sea, Bad Bunny llega de como una camada de reggaetoneros que son nuevos, ¿no? Que, bueno, jóvenes, pues, porque ya hablamos de la camada de los clásicos y después viene esta camada de reggaetoneros en las que también ya las mujeres ya tienen todavía otra posición, ¿no? O sea, a mí siempre me gusta pensar como en que Ivy Queen es la mamá de todos, ¿no? Pero después de los 2010, 2011, 2012 salen como figuras emblemáticas como Karol G, Anita, Becky G, Natty G, Nati Natasha. Entonces, sí, justo como que él viene en una década que también tiene mucho que ver con, obviamente, con las redes sociales, ¿no? O sea, él también, son todos estos artistas que nacen de Instagram, sobre todo de Facebook, y que se encuentra en su camino también con productores súper importantes. Y a mí siempre me gusta como resaltar que no habría mucha de la historia del reggaetón que conocemos actualmente de la última década sin el productor que es Tainy, ¿no? Soy como que súper, súper, súper clavada con él, porque en verdad, si tú te pones como que a revisar un poquito la historia de los últimos 10 años del reggaetón, este hombre le ha producido absolutamente a todas las estrellas, pero a todas las estrellas de reggaetón.
1: Más los
0: Y
1: discos que saca
0: más
1: él.
0: los discos que saca él y los proyectos en los que él está. O sea, a mí sí me gusta como puntualizar que uno de los genios creativos y de los cual y por los cuales más bien el reggaetón está donde está es por Tainy. Las personas como que no mucho a veces comprenden como cuál es la importancia de un productor fuera del gran artista, pero aquí sí creo que es fundamental porque de esta ola de nuevos reggaetoneros sale J Balvin, sale Jay Cortés, sale obviamente Bad Bunny. Entonces, cuando tú le entraste a esta nueva ola del reggaetón, ¿qué hacías? ¿Qué pensabas?
1: No sé, siento que primero fue como una reacción de wow, como digamos que para ser súper honesta en un inicio también era así como de ay, está como muy superficial, como que no entiendo, porque yo venía así como O sea, llevo 15 años coleccionando discos, entonces de por sí ya había sido muy clavada con la música. Tenía un programa de radio en la universidad, escribía para periódicos en Puebla sobre música, tenía una columna de música, entonces yo estaba muy, muy de por sí como clavada con la música. Entonces cuando escuché eso fue así como de, ay, no, como que.
0: Estos niños.
1: Y así como de, está muy así como de, no, no me está aportando nada. Pero eso es como lo que me interesa, o sea, lo que me llama la atención en mi propia persona, que lo veo como que también pasó con muchos otros, es que al final se vuelve un ritmo tan importante, así como cuando estás en la calle y escuchas cumbia y salsa creciendo en Latinoamérica. Se volvió así, o sea, vas caminando en la calle y se escucha, vas en el camión, lo ponen, vas junto a un coche y alguien lo está escuchando a todo volumen. O sea, se volvió un ritmo tan cotidiano que se volvió de la cultura que era imposible escapar a ella hasta que ibas a los clubs y lo ponían. Entonces como que ella lo empezó a bailar y así como de, ah, esto está divertido. Y como que siento que me tardé un poco más que, por ejemplo, mi hermana, que enseguida siento que le agarró la onda y de dónde venía y por qué. Como que fue tarde, pero seguro, porque ya una vez que le entré y así como que intenté entender más la música y me intenté educar más y de dónde venía y todo, como que fue así de, ok, sí, ya. Me encanta, soy súper fan. Y la primera vez que vi a Bad Bunny fue en 2018,
0: Wow.
1: en Texas, con el disco de 100,
0: Por siempre.
1: Por Siempre.
0: Nice.
1: Y ahí me acuerdo que con mis amigas fue como de, wow, está carísimo este boleto, nunca había pagado. Obviamente en ese momento no era tan caro como ahora es ir a ver a Bad Bunny. Y ya era un escenario grande, pero no como los de ahora. Y lo que veo, lo que pienso en ese concierto y lo que vi el año pasado que fui con mi esposa a Puerto Rico a la residencia, y cómo lo vi y cómo he visto cómo crecer, cómo ha crecido con el tiempo, como que sí es así, mind blowing.
0: Claro, es desbordante.
1: ¿Tú
0: A
1: cuándo
0: mí,
1: lo escuchaste? ¿Cuándo fue la
0: yo lo
1: primera vez?
0: escuché, pues, o sea, en el 2016, con la de Soy Peor, ahí que tú caminas, con el clásico. Y también como que me costó trabajo entenderlo, pero no tanto, porque al mismo tiempo, o sea, en el 2016, como que yo también estaba, siempre he tenido demasiada influencia del rap, gringo, ¿no? Entonces, como que el 2016 también era muy importante para el rap gringo y todo lo que estaba pasando acá, como que con Drake y Rihanna y como que todo el mundo se estaba volviendo loco y Kendrick Lamar. Entonces, como que fue raro porque me parecía que su tono de voz, no, o sea, no se parecía a nada de lo que yo había escuchado antes, ¿no? A pesar de que, claro, tenía esta voz súper gravísima de Teo Calderón, pero no se parecía a su voz. Entonces, primero dije como, esto está raro. Y después, como dije,

0: Entonces yo decía de que, wow, es que tiene toda una propuesta de fondo. Y hoy justo en la mañana estaba como, puse de nuevo algunas canciones de sus discos. Y sí decía como, claro, o sea, hay toda una línea también entre el Bad Bunny del Super Bowl y el Bad Bunny del Por Siempre. Pero hay coincidencias, ¿no? Hay, bueno, y de eso hablaremos en el segundo bloque. Pero sí, lo conocí en el 2016, en el 2018 pues ya súper fan y pues bueno, no sé si a ti te pasó, pero en pandemia con Zafaera, yo pues la pandemia me la pasé realmente encerrada y tomando clases desde casa y entonces había este meme de que Bad Bunny, ¿por qué sacaste Zafaeras
1: Ah,
0: si no
1: sí.
0: puedo ir a perrear? Entonces,
1: Además, justo
0: sí, no.
1: yo me acuerdo de los videos que salieron, no sé si era TikTok o dónde era, ya ni me acuerdo, que era como que ponían la canción y grababan la reacción de los papás, pero los ponían como en una cabeza grande.
0: Ah,
1: ¿Te
0: sí,
1: acuerdas?
0: y la señora que se hizo como viral, ¿no?
1: Sí.
0: Sí. Sí, claro. Entonces, cuando en la mañana, cuando estaba escuchando todas estas grandes canciones, dije como, wow, eso es como, así se hacen como los grandes rockstars, ¿no? O sea, te acompañan en etapas de tu vida
1: Y
0: y
1: además van creciendo junto a ti, o sea, tú los ves
0: claro,
1: crecer, pero tú también
0: pero
1: ya
0: tú también.
1: creciste.
0: Sí, justo escuchaba, o sea, una canción de la del Por Siempre y yo decía, como no inventes, yo tenía ahí 22 años, ahorita tengo 30, ¿no? Pero la Katalin de los 22 años no se parece nada a la Katalin de los 30, pero sigue siendo la misma persona. Entonces sí está loquísimo que vivamos como en una época en la que al menos tenemos ese gran referente que estamos creciendo entre los dos. Estamos escuchando Contratiempo Radio y hoy estamos conversando con un integrante del equipo editorial de Contratiempo, Joali Rodríguez, sobre el halftime de Bad Bunny y sus implicaciones políticas. Decíamos hace unos minutos que el reggaetón ha evolucionado mezclándose con pop, trap, latino y música electrónica. De ser música censurada, en sus inicios pasó a dominar listas globales y festivales internacionales. Vamos a una breve pausa y regresamos.

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4: Estamos en Contratiempo Radio a través de 105.5 FM Lumpen Radio. Hoy, Yoali Rodríguez y yo estamos hablando de Bad Bunny, el halftime y sus implicaciones políticas. Para empezar este segundo bloque, en el que ya vamos a hablar un poquito más sobre qué nos pareció, cuáles eran nuestras expectativas y hasta dónde llegó o no a cumplirlas Benito, a mí me gustaría empezar con que, como ya te dije en todo el programa, soy una clavada con Bad Bunny. Entonces, en este podcast del New York Times que se llama Popcast, hacían como una primera reacción luego que salió el halftime. Y entonces, Ajá. este

0: El señor que es como crítico del New York Times de música decía que la primera parte, y esto, o sea, lo recupero porque realmente también me gustó muchísimo, la primera parte del halftime que salió el 8 de febrero, pues si no lo recuerdan, el 8 de febrero del 2026,
1: Hace 10 días.
0: hace 10 días exactamente, sí, por ahí. Entonces, la primera parte en la que se abre la cámara y nos lleva como a los plantíos y después de Puerto Rico y después nos mete a los plantíos, pero de San Francisco y del estadio, este crítico decía que le pareció verdaderamente íntimo, ¿no? Y privado. Y entonces, que era nuestro, o sea, que era nuestra historia, ¿no? Entonces, me quedé mucho con esa idea y a partir de lo que dijo este señor, como que empecé justo a decir, como, claro, o sea, de hecho, una de las cosas que a mí me gustó más del halftime fue como lo cinematográfico que fue, entonces incluso lo podíamos como dividir en escenas y justo a mí como que esta primera parte o esta primera escena me parecía totalmente nuestro, que podíamos incluso hasta olerlo, ¿no? Sin estar allí, podíamos escucharlo, podíamos sentirlo, porque sabemos qué se siente un plantío, sabemos qué se siente el sol latinoamericano, sabemos cómo huele la tierra, sabemos cómo huelen las plantas. Entonces, me gustó como iniciar como mi crítica de Bad Bunny con eso. ¿A ti con qué te gustó iniciar?
1: Para mí, como yo lo leí, y bueno, yo soy antropóloga, geógrafa, historiadora, entonces justo y de crítica de ethnic studies, entonces lo que yo estaba hablando con mis estudiantes es que, uno, la primera parte que va así como, antes de que, como dices tú, vaya a San Francisco, la primera parte se filmó en República Dominicana, en plantíos, pero que hacen referencia a la historia de la esclavitud en América Latina. ¿Quiénes fueron las personas que fueron esclavizadas para trabajar en los azucareros, en las cañas de azúcar? Pues era la gente negra esclavizada, que además el azúcar fue como uno de los grandes mercancías de la esclavitud, que era lo que se estaba exportando desde el Caribe a Europa, o sea, era como la gran cosa. Entonces, para mí, que haya iniciado con la historia de la esclavitud en el Caribe, que además fue ahí donde llegó Cristóbal Colón, por primera vez, fue muy poderoso porque era como de, esta es la historia del Caribe y empieza con la esclavitud, porque era como de nuevo retomar que las raíces del reggaetón al final son negras, entonces era como también ir a los orígenes, no solo de la historia de América Latina, pero del Caribe, pero también de la música del reggaetón, que es como es con la gente esclavizada desde
0: Claro.
1: África hasta el Caribe y con los tambores y con la música que ellos crecieron, que al final, después de muchos 5 siglos, el reggaetón existe. Entonces, para mí fue como de wow. Para empezar con eso, fue como muy poderoso a nivel histórico, social y de llamar, pues sí, de lo que ahora vivimos hasta ahora.
0: Claro, sí, como lo simbólico de esta imagen, además en un país en el que las personas negras, ¿no? O sea, fueron segregadas, esclavizadas y demás, o sea, como lo poderoso que es también decirle a Estados Unidos como recuerden que los blancos nunca han sido nuestros aliados, ¿no? Han sido nuestros, no, nuestros, es, hemos sido sus esclavos toda la vida. Entonces, sí, a mí también te digo como que esta primera parte me impactó mucho. Y después cuando ya, cuando Bad Bunny como que sale del plantío y yo o sea, lo alcancé a leer como en esta segunda toma en la que ya se va como para la casita. Y en esta casita, además de que, claro, o sea, ahora dices casita e inmediatamente
1: Tienen
0: piensas
1: la
0: en Bad
1: mente
0: Bunny, ¿no? Sí,
1: en
0: sí,
1: una
0: sí.
1: casita rosa.
0: En una casita rosa que está en medio de algún lugar, ¿no? Que eso también, esa idea me parece fascinante. Pero entonces llega la casita y tú ya sabes que va a haber personas, famosas, no sabíamos quiénes eran y sabías que allí iba a pasar algo, ¿no? Y entonces me gusta cuando llega a esta casita y como lo platicaba con esta amiga puertorriqueña, empieza a enviar un montón de simbolismos y referencias a nuestra cultura latinoamericana que no tenemos por qué explicar. O sea, como que está el señor de los raspados y está el señor de la joyería y está la de las uñas y está también esta imagen del niño en la silla que se volvió también como viral. Pero están todos estos simbolismos de lo que representa ser latinoamericano y que están, pero no tengo por qué decirte por qué están. Nosotros lo entendemos y lo asumimos y es parte y nos trastoca nuestra identidad, ¿no? Entonces como que esa también, esa parte de no te voy a explicar por qué estoy colgando este poste de luz, o sea, como si te interesa un poquito mi música, pues que te interese un poquito mi historia, ¿no? Entonces como que también esta comunicación que le hizo a su espectador. Me pareció muy, muy potente en este segundo bloque, en el de la casita. Además de que, otra vez, como que hubieron momentos, ahora son como para la historia, ¿no? Hace este como recuento de las tres canciones, ¿no? Teo Calderón, Daddy Yankee, Don Omar. Entonces, a mí en ese momento también como que me explotaba la mente, pero tú en ese segundo momento, ¿cómo andabas?
1: Igual, así como que bueno, ya pasó la primera parte de la casita, que pues para muchos de los que crecimos en América Latina sabemos, y el Caribe sabemos, podemos imaginarnos perfectamente qué casita es y cómo se ve por dentro. Y con esas dos famosas sillas de plástico que todo mundo, y no solo en América Latina, también en Medio Oriente, en India, en Sri Lanka, como que es esta invención de. Pues sí, de países colonizados que
0: Claro.
1: dan un espacio donde sentarse para agarrar aire o platicar.
0: Aire.
1: Entonces, como eso lo vi así como de, ok, este es un, igual como dices tú, como un mensaje para todos, lo entendemos. Y luego, sí, cuando empecé a ver así que la piragua, que nosotros le decimos raspados, o los tacos, que por cierto, también como que fue lindo encontrar. Algo que me gusta de Bad Bunny es que siempre como que todo está muy, muy, es muy intencional. Entonces, cuando ya empezaron a entrevistar a la gente de esos puestos, como a la persona, al taquero, que el taquero pues es de una taquería en Los Ángeles, o el de piragua, que creo que es, no me acuerdo a qué se dedica, es puertorriqueño, pero a la vez tiene un puesto de piraguas, de raspados.
0: Es beisbolista.
1: Ajá, beisbolista o basquetbolista profesional, no sé, algo así, pero era como toda esta historia de quién está detrás, como que, pero a la vez. Eso, ¿no? Como este guiño. O los boxeadores, que uno era mexicano y el otro era puertorriqueño. Como haciendo un guiño a distintos países de América Latina y de cosas que encontramos en la calle que nos hacía sentir como vistos, que estamos visto y reflejado y que lo encuentras en una calle de Puerto Rico o en una calle de Bogotá o en una calle de
0: Nueva
1: México o
0: York,
1: en una calle. Sí, exacto, como que era de, ok, esto lo entendemos.
0: sí. Y creo que ahorita nos fuimos ya de lleno al halftime, pero cuando tú escuchaste el Debí tirar más fotos por primera vez el álbum hace un año, ¿qué pensaste?
1: Bueno, uno, porque estaba aquí en Chicago, como que dije, ok, está la nieve, está súper frío y mi cuerpo tenía como un shock así de que estoy escuchando esto a todo volumen mientras manejo en mi casa, pero afuera está así el invierno y era como muy tropical. Pero me encantó desde el inicio porque, o sea, reconocía como algunas de las canciones que inspiraron o mixes que agarró de otros lugares. Y así como que fue obsesivo, así como que empezó, lo empecé a escuchar la primera vez, luego la segunda, y entre más lo escuchaba era más. Y ya, o sea, no sé cuántas veces lo he escuchado, la verdad, como que ya. Para ti.
0: Para mí, igual, fue como raro porque me pasó como lo mismo que con Safaera, que por estar en pandemia no podía perrear y acá por justo igual, de que estar en Chicago no podía de que bailar ni disfrutarlo ni sentirme como con una piña colada. Pero sí, como que creo que emocionalmente también estaba cargado de este tema de los que se van, los que se quedan y los que se van porque no tienen de otra, ¿no? Entonces como que esa parte en mí pues resonó un montón y pues claro, cuando escuché la de Baile Inolvidable y demás, como que pensar también en que él lo hace por una comunidad, por su familia, por su país. No sé, como que sí fue, me la pasaba de que escuchándolo día y noche, y también pues dejó como himnos del reggaetón, o sea, y trajo también como fusiones nuevas que sabíamos que podía hacer, pero que fueron muy interesantes.
1: Sí, porque además fue como él volvió a las raíces de ritmos clásicos puertorriqueños, como la bomba, la plena, salsa, o sea, como que trajo ritmos que son de Puerto Rico, antiguos, y los mezcló con reggaetón. Entonces fue como casi, casi como este álbum de regreso al origen de, ok, ahora este es mi, o como dicen algunos, es una carta de amor a Puerto Rico. Y se ve ahí, entonces para mí eso fue también como muy lindo, como ver así como de, ok, está poniendo canciones antiguas y está invitando a grupos clásicos como Los Pleneros de la Cresta, o sea, como que personas que traen, llevan años haciendo música, pero también su intención de traer artistas nuevos puertorriqueños e invitarlos para visibilizarlos, es como él también abriendo camino para Chuy, para Rainao, como decir, ok, este también va a ser no solo ver hacia atrás de la música puertorriqueña tradicional, sino también hacia adelante, cómo voy a usar mi plataforma para invitar a nuevos puertorriqueños y la siguiente generación. Entonces sí, es como una carta de amor al pasado, al presente y al futuro en Puerto Rico.
0: Sí. Y justo ahorita que hablaste de estos ritmos, no podríamos decir los locales, ¿no? Porque representan a toda una nación como la plena, la salsa. Pero justo me acordé de una entrevista que también le dio a este señor famosísimo de Apple Music, que ahorita se me fue el nombre, pero él decía, ¿no? Que en los últimos años de su vida, Bad Bunny se dedicó como muchísimo a estudiar los ritmos de cada país. Entonces, que obviamente, ¿no? Él creció escuchando La Plena toda su vida, pero que también se metió como más de lleno ya, como un poco teóricamente, a estudiar bien la salsa, estudiar bien, no sé, otros ritmos. Pero me llamó la atención esa entrevista porque justo decía como, hizo referencia a Natanael Cano, que para los que nos escuchan, Natanael Cano es como el exponente de los corridos tumbados en México. Entonces hablaba incluso de los corridos, hacía alusión a los corridos en México. Entonces, a mí también me pareció como súper interesante que si bien estamos en esta época y en esta era en la que somos capaces de reconocer como que la música es un montón de mezclas, ¿no? Pero también tenemos que entender que sin las bases, como ciertos estilos en los que están súper arraigados en los pueblos, ¿no? Y en los pueblos de toda Latinoamérica, ¿no? Porque no es lo mismo, un corrido en nuestro caso México, no es lo mismo un corrido de Nuevo León a una guaracha, ¿no? De la Ciudad de México. O algo, se me va el nombre ahorita de esta música de una chilapa, no sé si es chilapa, las de Guerrero.
1: Una chilena.
0: Una chilena en Guerrero. O sea que hay un montón de géneros regionales, y que al final este Bad Bunny lo pone en la mesa, ¿no? De decir, voltemos un poco, mezclemos, regresemos, pero con la intención de seguir. Entonces, como que esta idea, que como tú lo dijiste hace rato, como que a mí también me sigue gustando muchísimo. Y cuando yo escuchaba el Debí Tirar Más Fotos, me hizo pensar mucho, como claro. Y entonces yo también me regresé como a escuchar a los clásicos del corrido, porque soy una súper clavada con los corridos. Entonces, le bajé un poquito a mis corridos tumbados y me fui como a los clásicos, y también entender que sin un Chalino Sánchez, pues no existiría un Junior H, ¿no? O sin un Joan Sebastián, no existiría un Natanael Cano. Entonces, a mí en lo personal, sí, no sé, Sé que esa fue su intención, o no lo sé, no sé hasta dónde, pero como dicen, ¿no? Cuando la obra sale al público, ya no le pertenece al autor, ¿no? Le pertenece al público. Entonces.
1: Y también algo que vimos cuando fuimos a Puerto Rico, tenían como esta experiencia que Bad Bunny puso en otro lado de la ciudad, en un mall, Las Américas o algo así. Y era una experiencia o sea, era una experiencia para la gente que iba a ir al concierto de la residencia. Y en esa experiencia había fotos de cómo grabó el debí tirar más fotos, y era como Bad Bunny. Hicieron casi una cabina de sonido y de grabación en medio de la montaña, y se ve a Bad Bunny así como en una mini cabina chiquitita con vista a las montañas. Entonces también como, no sé si se grabó todo ahí, pero la idea de que ni siquiera fue que estuvo en Los Ángeles o en Nueva York o ni siquiera en San Juan, sino literal así como construyeron una cabina de madera con un micrófono y se estaba grabando con vista a la montaña, pues también habla así como de la inspiración y todo el nivel como de también de disciplina, de inspiración, de magia que tuvo que haber pasado para que se grabara el disco.
0: Claro, sí, y bueno, regresando como a los stage del halftime, ¿a ti cuál fue así como el momento con el que te quedas del halftime?
1: Uy, es que hay un montón. Yo creo que eso, lo primero, lo de
0: La esclavitud, la referencia a la esclavitud.
1: y los campos de caña. Un segundo momento es también cuando se sube a los postes de luz, porque ahí está haciendo un referencia pues a los apagones que suceden en Puerto Rico, y que tiene una canción, pero creo que también ahí era un guiño a somos un pueblo colonizado, somos parte de Estados Unidos, pero vivimos apagones y estamos sin electricidad. Y
0: Claro.
1: también es una experiencia de muchos pueblos colonizados, o sea, en Cuba sucede lo mismo, mi esposa es de Líbano y ella dice que en Líbano ocurre lo mismo, hay apagones, en algunos lugares rurales. En México también ocurre, entonces como que esta experiencia que sí es un apagón, pero a la vez habla de imperialismo, de colonialismo y de poco acceso a ciertos espacios y a ciertas cosas que gente de Estados Unidos aquí como que no tiene ni idea de lo que se vive. Entonces para mí eso también fue así como de wow.
0: Claro.
1: Y también, bueno, si soy sincera, algo que no me gustó fue que estuviera.
0: Lady Gaga. Sí.
1: ¿Tú también o
0: I
1: no?
0: agree. Sí, creo que. O sea, lo entiendo. O sea, entiendo por qué está allí. Entiendo por qué le tenía que hacer como un gesto de amor a los gringos. Pero bueno,
1: Como que
0: Lady Gaga.
1: justo lo que dijiste, así como de empieza con Tego Calderón, Daddy Yankee, Don Omar, y yo dije, wow, va a salir uno de ellos en cualquier momento. Y en eso aparece esta señora, yo así de, ay no, así como que fue una gran decepción, como que literal mi ánimo estaba así como hasta arriba, estábamos con un grupo de amigues y todos estábamos gritando todo el tiempo, y de pronto sale ella, fue así como que me desinflé un poquito.
0: Sí, justo igual nosotros estábamos viéndolo en casa de una amiga, éramos tres parejas. Igual cuando salió Ricky Martin fue como que wow, gritamos todas. Y dos de mis amigas están casadas con gringos blancos. Y entonces cuando salió Lady Gaga, hasta ellos dijeron de que what the hell, por, o sea, como que no había necesidad de traerla, pero pues bueno, también entendemos que el halftime mueve millones, ¿no? O sea,
1: Exacto,
0: también.
1: seguramente ahí hubo movida y obligaciones.
0: Claro, porque además si lo pensamos, Lady Gaga fue de que a verlo en los Grammys, entonces, y te acuerdas como a saludarlo y hacerse como la linda, entonces yo creo que lo hizo con
1: ¿Cuál
0: alevosía y
1: es tu momento
0: ventaja.
1: favorito?
0: Mi momento favorito Momento, no sé, igual es difícil, pero creo que la casita es mi momento favorito. O sea, mi momento favorito fue ver de que a él, a Jessica Alba, es que yo soy muy, muy, muy girl de los 2000. Entonces, ver a Jessica Alba, ver a Karol G, ver a Cardi B, verlo a él,
1: Pedro Pascal.
0: Pedro Pascal. Y también algo que me impactó mucho de ese como segundo segmento de la casita fue la sexualización de los cuerpos femeninos pero masculinos. O sea, como se volvió también como una referencia, esta toma donde se ven a dos hombres bailando, perreando, frotándose. Y eso me encantó
1: A mí
0: porque nunca
1: también.
0: ningún otro artista había hecho eso, ¿no? Entonces, masculino, claro. Entonces, eso fue para mí como eso es uno de los mayores logros que yo creo que Bad Bunny tuvo en el halftime, además de solo tener modelos brown. Entonces también como el Brown Proud ahí era algo que me hizo sentir parte, ¿no? Como, claro,
1: Sí,
0: yo me veo como ellos, ¿no?
1: y
0: Ellas se ven
1: además,
0: como yo.
1: total, y además, bueno, también la parte de Nueva York, que
0: Sí.
1: la recreó ahí con Toñita,
0: Sí.
1: pero también todos los afropuertorriqueños, que está el barbero, la gente, o sea, como que creo que también algo que estás diciendo es que no solo eran mestizos, sino también había gente negra de piel oscura, que muchas veces pues el colorismo no está ahí. O sea,
0: Sí.
1: más bien el colorismo normalmente ocurre en los medios de América Latina, donde solo ves a gente como de piel clara, morena clara, y si ves a personas negras también son de piel clara, pero creo que a Bad Bunny le han llamado y él ha escuchado, entonces muchas personas afropuertorriqueñas y afrolatinas como que han dicho que okay, ya hizo un trabajo de escucha, entonces como que yo leí varias opiniones de personas afrolatinas que estaban diciendo qué bueno que está población afrolatina y afropuertorriqueña tan presente en el halftime show, entonces esto para mí también fue muy hermoso y yo como una persona queer y homosexual muy muy orgullosa de eso. Como que también esa escena donde están las dos personas, hombres masculinos, como ahí perreándose, fue como de wow, épico, así de momento del año.
0: Claro, porque además como esta sexualización del cuerpo femenino, que sí, hay que seguirlo diciendo, sí lo hizo el reggaetón y como todo cualquier otro género, pero el reggaetón en específico por los videos musicales que desde el primer video se sexualizó el cuerpo de la mujer, ¿no? Pero ahora es como también vamos a sexualizar el propio cuerpo del hombre. Y entonces todos los que quieran sexualizarse, adelante. Y ahorita hablando de personas afro-latinas y afro-puertorriqueñas, o sea, como hablando en términos de la estética, las chicas, me gustó mucho que los chinos de las chicas fueran también como un statement de la moda. Porque si, incluso si te das cuenta, como en el propio look de Benito, sus chinos han sido también parte de ahora asumir su identidad, ¿no? Porque si tú recuerdas como las primeras fotos de los primeros videos musicales de que él totalmente rapado o él con el pelo lacio, entonces yo creo que de un verano sin ti para acá, esta idea también de los chinos son parte de mi identidad afropuertorriqueña y los voy a exaltar y los voy
1: Sí,
0: a y los voy a demostrar y vean mis chinos, ¿no?
1: siento que es como o sea, él nunca ha dicho que es afropuertorriqueño y hay mucho debate y no lo es, sino más bien como que es esa mezcla, así como
0: Sí.
1: de tengo mezcla de todo y aquí está y este soy
0: Claro.
1: yo. Entonces eso también como que me gustó. Y de hecho, ¿sabes qué? Otro momento, cuando están estas tres chicas y hacen la cara, esa como que ya se volvió épica.
0: Claro, sí, también.
1: Coreografía,
0: Sí.
1: que de hecho lo que aprendí es que la chica que tiene el pelo lacio, o sea, la única no negra que está ahí en las tres, es de México, del pueblo Yanga, que es el primer pueblo, digamos, que se rebeló frente a la esclavitud en las Américas. Entonces, que ella venga de
0: Wow.
1: ese pueblo y sea una bailarina, como que también fue así de
0: También
1: wow.
0: es
1: Por
0: muy
1: eso digo que es
0: fuerte.
1: como de Cuando empiezas a encontrar todo, bueno, y obviamente todo lo que sucedió después de toda la gente que estaba así de,
0: Ah, claro.
1: fui pasto y mi sueño fue ser pasto. El casting de pastos.
0: Sí, o sea, como, sí, como todo, la información que después tenemos del backstage y de cómo, o sea, desde que la pareja de esta boda que sí sucedió, o sea, en
1: Sí.
0: verdad, yo sí creo que fue, no sé cuánto tiempo le tomó hacer este halftime, porque el hombre estaba en 20 mil conciertos, no sé en qué
1: Ya sé,
0: momento,
1: en
0: no
1: los
0: sé. En
1: Grammys.
0: los Grammys, haciendo de qué películas, no sé en qué momento y logró este halftime, pero en verdad es memorable y además tiene 31 años, 32 años, o sea, o sea, la capacidad que tiene para
1: Y la energía que tiene,
0: organizarse.
1: yo estaría allá.
0: Exacto, su energía, su creatividad, el equipo que lo acompaña, buscar a todas estas personas, ¿no? O sea,
1: Tiene 31 años.
0: sí, tiene 31 años.
1: Ay, bueno, y algo que también noté al inicio es que no puso como Bad Bunny presenta, sino puso todo su nombre.
0: Sí,
1: Benito Antonio Martínez
0: Martínez
1: Ocasio en
0: Ocasio.
1: los que creo que también siento que era como un guiño a, este es como una forma como de artista también como madura, de este soy yo, no solo es Bad Bunny, sino soy yo.
0: Sí. Que eso igual debe de tener como un montón de significado, o sea, un significado muy profundo para él de decir, ya lo logré, ya lo hice, y hoy a mis 31 años puedo hacer esto que siempre quise, ¿no? O que no sabía que quería, pero que sabía que en algún momento iba a pasar. ¿Por qué? Porque eventualmente lo iba a necesitar. Que igual un poco es lo que siempre ha dicho en sus entrevistas, como algún día iba a tener que pasar este disco. ¿Por qué? Porque soy tantas historias y no soy de tantos mundos y de tantos tiempos que era irreversible. Pero bueno, ¿con qué te quedas?
1: Me quedo con la felicidad y el baile que nos dio a muchas personas en medio de tanto que está sucediendo en este país y en el mundo, que siento que nos dio así como un poquito de respiro y de felicidad y cómo nos conectó a todos y todo el mundo estaba hablando y siento que todavía vamos a seguir hablando de eso y me quedo con eso, como que la semillita de felicidad que nos dio en medio de todo lo que está pasando. ¿Para ti?
0: Pues yo también me quedo con las ganas de seguir escuchándolo con mis amigas, con mi pareja, con mi familia, y eso, con las ganas de seguir viviendo sobre todo, ¿sabes? Porque igual han sido tiempos demasiado complejos para un montón de personas alrededor del mundo y esto nos recuerda que no existimos en solitario, ¿no? Que existimos siempre en comunidad y que nuestra cultura trasciende. Entonces, pues, te agradezco mucho, Yoli, que hayamos tenido esta
1: Gracias, estuvo muy
0: conversación.
1: lindo.
0: Para los que se quedaron hasta el último minuto de esta conversación, hoy tuvimos la oportunidad de hablar de el halftime de Bad Bunny y sus implicaciones un poco históricas, un poco políticas y un poco también vivenciales. Hablamos con Joali Rodríguez, una integrante de nuestra revista. Bueno, recuerda que nuestra edición 157 está casi por salir, entonces mantente al tanto de nuestras redes sociales porque allí anunciaremos la fecha de su publicación, así como otros eventos culturales que tenemos en camino. Del mismo modo, recuerda que nuestra página www.contratiempo.org encontrarás artículos digitales recientes con perspectivas políticas y culturales. Contratiempo Radio se transmite los martes de 11 a 12 y se retransmite los domingos de 9 a 10. Yo soy Catalín Solís y nos vemos hasta la próxima.
1: Adiós.
0: Bye.
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Buenos días, queridas criaturas selváticas. Buenos días, queridas criaturas salvajes. Ya estamos aquí, ya llegamos de nuevo, nuevamente. Una mañana más. La mañana es la del viernes 10 de octubre. Buenos días. Les doy la bienvenida a las 9 y 2 de la mañana con 59 segundos. Estamos comenzando una mañana más, pero estamos acabando una semana más. Y con esta mañana y con la música que va a sonar a continuación, vamos a intentar irnos con el mejor ánimo hacia el horizonte del fin de semana. Nos vamos con esta canción de 4.52. Ayer este personaje se presentaba en el Anahuacalli Only Good Vibes desde Detroit, Michigan, el señor Jeff Mills. La canción es Interstellar Feelings.

Ahí tuvimos al grandioso, al magnífico, al maravilloso, al mítico, al ya veterano, el mago, The Wizard, Jeff Mills, el nacido en Detroit, Michigan, oriundo de todas esas tierras gélidas en el año del 63. Bueno, pues nos trae toda la buena onda para amanecer el día de hoy. Y bueno, qué sabrosura. El día de ayer estuvo en el MUTEC, allá tocando en el Museo Anahuacalli. Se ve que estuvo. Cuéntenos, queridas criaturas selváticas. Cuéntenos qué onda. Cuéntenos cómo les fue. Cuéntenos si fueron allá. Cuéntenos si asistieron a la noche del día de ayer. Arroba MMMike o háganos saber qué onda con ustedes. Y cuéntenos ahí en Instagram, arroba mmmaiko. A los gatitos y a mí nos interesa recibir sus mensajes telepáticos. Nos interesa saber qué onda con ustedes, en dónde están, a dónde van, a dónde anduvieron el día de ayer, ya jueves. Y hay mucha música electrónica de aquí el domingo con el MUTEC. Cuéntenos, ayer estuvimos escuchando un montón de música deliciosa y esta mañana no va a ser la excepción. Y bueno, pues ahorita nos vamos a ir con algo del Loveful Plastic de Shinichi Atobe. Esto es una canción cortita, loop 6. De ida y vuelta, es algo de 2.17, para que vayamos arrancando motores. La fotografía de la portada es desde una terraza hacia un lugar con muchos árboles, probablemente en una ciudad que no conocemos, algún paraje del continente asiático. Vamos pues con más música, aquí en Mowgli, en vivo, desde el cerro, esculpido a mano para Radio Nopal.

tracks veloces que se pasan de manera veloz. Ahí tuvimos a Shinichi y a Tobe ahí sonando, a este productor japonés que tiene su sonido envolvente, abstracto, que suena a dub, que suena a minimal, que suena a techno, que suena brilloso y melódico. Ahí lo tuvimos a este veterano que comienza en el año de 2001 desde las latitudes del antiguo Japón. Bueno, pues ahí estuvo sonando con esto cortito que se llama Loop 6. Y vamos a continuar con la mañana del día de hoy. Por favor, comuníquense, queridas criaturas selváticas, arroba mmmaiko, y ahí andamos despachando los gatitos y yo. Vamos con más música. Amanecí con una canción de New Order en la cabeza. Es rarísimo. Bueno, normalmente ustedes no están para saberlo ni yo para contarlo, pero normalmente amanezco con canciones en la cabeza. Y bueno, pues a ver, veamos si nos vamos con esta canción. Si sí, si no, si mejor qué, si mejor a dónde. Bueno, pues resulta que lo que escuchaba era directo del Power Corruption and Lies, que ha estado en mi vida itinerantemente en este momento. Y es de las rolas más raras. De las rolas más raras. No, no es esa. Era algo como esto. Pero entonces, estos son experimentaciones de New Order de 7 minutos y 30 segundos. Esto se llama 586 y solo son ruiditos, imagínense. Amanecí con eso en la cabeza. Y bueno, pues no estoy seguro que lo vayamos a sonar, y ya hemos sonado música directo de el Power Corruption and Lies estos días. Y yo creo que nos vamos a ir con este track, que es precioso, que es bonito, que me pone muy de buenas, que yo creo que a ustedes también les puede gustar. Si lo conocen, si lo han escuchado, y si no, les digo directamente que viene de un álbum de 1982 del A Broken Frame, directamente de ahí. Ellos son Depeche Mode, ese Depeche Mode innovador, rabioso, joven, fresco, loco, despeinado, directo de la Broken Frame de 1982. Este track, que es el número 5, la canción se llama See You. 4:35, tengan el favor de ser felices.

0: móvil.
1: En los coros, Martin Lee Gore, ahí diciendo, lo único que busco en la vida, lo único que quiero es verte, verte, verte, verte, y que quede como testimonio esta canción, ahí desde esa época en donde estos muchachos eran juveniles, donde todo era feliz, ya Vince Clarke había salido de la banda, había dejado esa chispa creativa para buscar este sonido, para buscar este tipo de diversión, para buscar este tipo de composiciones. Bueno, pues eso ya fue historia y es parte del soundtrack de nuestras vidas. Son las 9:20 de la mañana y vamos a seguir avanzando con más música. Quiero contarles que Sting, que es amigo de Charlie García, sacó junto a él un track llamado In the City. El día de ayer fue lanzado hace casi 15 horas, más o menos a las 7 de la noche del día de ayer. Es una canción de tan solo, ahorita les digo, es una canción de tan solo, es una cancioncita de 3 minutos y 51 segundos. Y para que lo tengan claro, les tengo un dato ahí bastante interesante. No le importa absolutamente a nadie, pero resulta ser que el señor Gordon Matthew Thomas Summer, mejor conocido como Sting, bueno, pues él es también del año 51, al igual que Charlie García. Y bueno, pues supongo que más cosas además de la música. Aparte, ambos son de octubre. Sting es del 2 de octubre, Charlie García del 23. Uno ya cumplió años, el otro está por cumplirlos. Y bueno, vamos a escuchar este track que es nuevecito, que es lustroso, que acaba de salir. Veámoslo, escúchenlo, a ver qué les parece. Un Charlie García ya veterano. Y Sting, por ahí escuchaba, hace yoga tántrico, una cosa por el estilo. Él se ve mucho, mucho más resplandeciente, mucho más juvenil. Aunque Charlie, bueno, la vida dura de las drogas duras. Bueno, ha hecho estragos. Es la clase de personaje donde su mente, su alma, su espíritu siguen para arriba y para adelante. Y el cuerpo dice, no estoy del todo seguro, ya no te puedo seguir el trote. Lo corrió el señor Carlos Alberto García Moreno. Vámonos con esta rola.

¿Qué les parece esta colaboración de estos dos veteranazos, de estas dos leyendas, cada uno por su parte, el señor Charly García y Sting? Muy bello el video que acompaña a esta producción discográfica, ambos vagando por las calles de Manhattan, mayormente por las calles de ahí del Lower East Side, hacia Canal Street, hacia el barrio chino, hacia esa frontera donde muchas cosas pasan y dejan de pasar para arriba y para abajo de la ciudad de Manhattan, ahí donde Charly García en Walker Street y Cortland Alley tiene su Charly García Corner, sobre todo esa mítica, mítica, mítica, mitiquísima, mitiquísima esquina, justo que es donde le hicieron el retrato para hacer la portada de El Clics Modernos de 1983. Es increíble. Y bueno, yo creo que ya que somos tan fans de Charly García, podemos irnos con algo de este señor. No estoy seguro si esto que viene del año 2024, del año pasado, o si mejor escuchamos algo de cuando estaba en Sui Generis. Estoy imaginando acá junto con los gatitos en la producción. Vámonos con esto que se llama Te Recuerdo Invierno, con la voz rasposa de Charly García. Esto es algo cortito de 2.24 y con esto nos vamos al corte de medio programa. Vamos y regresamos. Están escuchando Mowgli y la selva musical, queridas criaturas salvajes, la selva musical de Radio Nopal.

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Directo del año 1976, una banda que ya ha sonado por acá. Somos re fans, turbo mega astro archi hiper mega fans, La Máquina de Ser Pájaros, de su disco homónimo, esta canción que se llama Rock and Roll. Y así regresamos contundente y estruendosamente del corte de medio programa, y vamos a continuar con más música del sur. ¿Cuál es la relación de una banda argentina con el house de Jeff Mills? Bueno, pues los sintetizadores, las máquinas. Por ahí sonaba Charly García, directo de su álbum del año pasado, pues con esta canción Te Recuerdo Invierno, directo de un momento en donde fue parte de Sui Generis, y reedita esta canción en La Lógica del Escorpión del año pasado. Y luego nos vamos con una de sus bandas primigenias, La Máquina de Hacer Pájaros. Esta canción extiende lo que sonaba hace un momento, extiende el tiempo, es algo cortito de 4:07, pero las orquestaciones son una maravilla. Y por ahí todos y cada uno de los integrantes de esta banda, pues son una leyenda por sí mismos. Ahí José Luis Fernández, que llegó a tocar en Crucis, bueno, pues en el bajo hizo unas cosas contundentes, acompañado por el enorme Gustavo Basterrica y el grandísimo percusionista, el más experimental, el más propositivo. ¿Qué hubiera pasado si siguiera entre nosotros los vivos? Oscar Moro, que fue parte de Los Gatos, de Color Humano, que fue parte también de esta banda, también Serú Girán, fue parte de Riff, en donde tocaba con Papo, ¿no? Hizo estruendo, hizo música experimental, hizo un montón de cosas. Y bueno, claro, Carlos García Lanch. Vamos a avanzar con más música de esas latitudes. Nos vamos a ir con algo de este personaje ninja, de este personaje que definió mucho de lo que pasó en la música argentina, al menos en la producción, ahí en la electrónica y las cosas que pasaban en vivo. Nos vamos con algo del señor Flavio Lucio Máximo Fernández Echeto, que nació en Buenos Aires en el año del 65 y recientemente, a recientes fechas, nos abandonó para existir en otro plano del universo. En el año 2022 se desvanece allá en Mar de Plata. Bueno, pues él fue una de las piezas clave para el Bocanada de Gustavo Cerati. Él fue parte fundamental, hizo samplers en todas las canciones, excepto en Raíz y Verbo Carne. Y bueno, pues él fue muy, muy conocido porque fue músico también en vivo de Soda Stereo y ha colaborado también con Daniel Melero. Nos vamos a ir a escuchar algo de lo último, de lo poco último que grabó, porque también tuvo una carrera independiente, autónoma, como autor. Nos vamos con esto de 4:32 del año 2019, se llama Diversidad, él es Flavio Echeto, sonando aquí en las mañanas electrotropicales de Radio Nopal.

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1: Cosa linda, cosa bonita, música que expande los sentidos. Ahí tuvimos a Flavio Cheto, esta pieza fundamental, este actor, este catalizador de la música allá en la Argentina de los años 2000, también de los 90, la segunda década también, ya en, por ahí de los 2010, de los años 10 de este siglo, de este milenio. Y vamos a seguir avanzando, que todavía queda mañana, todavía queda un montón por escuchar el día de hoy. Nos vamos a ir con algo de el señor Juan Atkins para regresar a este mood de electrónica del maravilloso techno de Detroit. Él fue conocido como Modelo 500, Model 500, y fue conocido también como Infinity allá en las pistas de baile. Él formó parte de esta escena de techno de Detroit, junto con todas las leyendas como Jeff Mills, que abríamos la mañana con esto. Y bueno, pues vamos a avanzar con una cancioncita. Esto esperamos que no sea tan largo, porque esta gente se queda pegada de los cables. Vamos a ver si encontramos por aquí algo bonito, algo rico, algo chévere, algo bailable, pero sobre todo algo corto que esté abajo de los 7 minutos. Vamos con esto que se llama Cóncave 1. Es Juan Atkins con Morris Von Oswald y Borderland. Es algo de 5 minutos y 10 segundos. A ver cómo nos va. Y ya estamos con esto entrando a la frontera final del cierre de la semana, del cierre del día de hoy en esta mañana musical. Vamos pues con más música. Manden sus mensajes telepáticos @mmmaiko.

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1: Bitsito, bitsito, melodías que en la repetición y el loop nos hacen recordar, meditar y nos hacen regresar a donde comenzamos el día de hoy. Y bueno, yo creo que ya nos vamos a ir con algo que también tiene que ver con todo lo que ha sucedido el día de hoy. Inconexiones directas, por supuesto que sí. Nos vamos a ir con algo que forma parte de los anales de la historia. Mike Banks, Michael Anthony Banks, mejor conocido como el Mad Banks, fue parte de la colectiva que le dio forma al techno de Detroit, junto con Jeff Mills, y junto con él formó el Underground Resistance, este sello discográfico y proyecto musical que producía hacia los años 90 pues una estética muy muy de esas latitudes, con las máquinas que ellos conseguían. Y bueno, él, Mike Banks, formó parte de Parliament Funkadelic en alguna de sus encarnaciones. Y si tocó en este disco o no, eso no importa. Nos vamos a despedir con una de las canciones largas, largas, largas, largas, largas, así parece. Nos vamos a ir con esto que se llama Super Stupid. Es algo de 3.57. Ellos son Parliament y seguramente todavía llegamos a despedirnos y a desearles buen fin de semana.

Y ya con esto, al parecer, nos estamos despidiendo, se diluye. Nos vamos con You Got Me Smiling. Esto es de Sly and the Family Stone. Y nos vamos y nos estamos escuchando y viendo la próxima semana. Tengan un excelente fin de semana. Les mandamos la mejor de las buenas vibras. Chao.

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Buenos días, hermosas criaturas matinales. Buenos días, criaturas salvajes. Buenos días, criaturas solares que resplandecen justo con los brazos de la señora Sol. 7 y 36 de la mañana en este miércoles 11 de noviembre. El año se nos acaba, ya se nos está diluyendo, se desbasta y se va junto con los días y el correr del aire, estos ventarrones que empiezan a existir con aire gélido, nada más nos hacen pensar que es buena idea mantenernos resguardadas en casa y bueno, pues con ganas de obviamente no salir de la cama. Vamos a comenzar la mañana el día de hoy con mucha música. Nos vamos a ir con unos de los muy favoritos de los macacos, los mininos y el resto de criaturas salvajes que se encuentran aquí conmigo. Everything But The Girl, estos chicos, este dueto, esta institución musical que se forma en el año del 92, Ben Watts y Crazy Thorn. A los 19 años crean, a principios de los 80, uno todavía no había nacido, crean este dúo que poco a poco se va volviendo en un pilar de la música independiente, sobre todo la electrónica, ahí en el Reino Unido y por consiguiente en el mundo entero. Nos vamos a ir con algo de su álbum EP single de 1982, Night and Day, todavía cuando tocaban con música e instrumentos acústicos. Escuchen esto, es la canción que le da nombre al EP y bueno, un fresco, un muy muy inicial Everything But The Girl. Y bueno, comenzamos. Ya saben que conmigo se comunican al @mmmaiko antes de comenzar la música y bueno, aquí vamos.

Ahí tuvimos a una Tracy Thorn que estaba todavía desarrollando sus capacidades vocales, descubriéndolas, explorándolas, antes de definir su estilo propio. Y bueno, mucha exploración, una voz muy juvenil, algo similar a la bossa nova es lo que acaba de sonar en manos de Everything But the Girl, una primera encarnación que se encargaría de trabajar mucho con instrumentaciones acústicas para después darle paso a la música electrónica en su vida, los sintetizadores y demás cosas. Colaborando ya después con Massive Attack, haciendo remixes, pegando hits noventeros a todo lo que da. En fin, el resto es historia, ¿para qué se las cuento si podemos sonar más música? Y ahora vamos a ir con Alexander Bering y su proyecto The Mill High Club. The Mill High Club. Ellos están en Los Ángeles y es una banda de pop psicodélico que originalmente comienza en Chicago y bueno, hay mucho detalle sin ser indulgentes en su sonido, por supuesto. Y todo esto comienza en 2012. Lo que vamos a escuchar será algo del Skip Tracing de 2016, una portada bastante extraña, parece muy vintage. Hay unas perspectivas extrañas, una escena policíaca, qué sé yo, qué les digo, qué les cuento. Escúchenle este álbum editado en las Tom Crow Records. Ahí les dejo 11 tracks en 30 minutos. Y lo que sonará a continuación es la canción que le da apertura y título a este álbum, Skip Tracing. Lo van a escuchar aquí mismo en Mowgli, en la selva musical de Radio Nopal.

Y eso que sonaba en este momento era el señor Baxter Dury con algo llamado Leak at the Disco de su álbum de 2011 Happy Soup. Él, siendo contextualmente hijo de un ícono pop de la New Wave, Ian Dury, en 2012 se encarga de darle vida a un proyecto musical, el oriundo de Buckinghamshire, ahí en Inglaterra, en Wingrave, es que con su voz profunda nos trajo esta melodía bastante ligerita y luego muy movida, mucha cosa en esos casi 5 minutos. Y a continuación nos vamos a ir con algo de Noches de Morbo, un single del 2016, apenas 3 tracks, con una bonita portada de Alien Punk con una chamarra ilustrada ahí, toda rayonada. Los autores de este track son Morbo y Mambo, que buscan hacer mucho groove, mucha psicodelia y mucha música dance floor. Es algo como si fuera una improvisación entre LCD Sound System, Can y un poco de Fela Kuti. Ellos se encargan desenfrenadamente de ser introspectivos, urgentes, y todo esto viene directo desde Argentina. Es un track single autoeditado y lo que sonará será el tercero de este EP. Todas sus portadas son ilustradas, échenles un vistazo. Y bueno, el track se llama Camille y a las 7:53 que suene vamos a seguir avanzando aquí en la mañana musical de Radio Nopal. No estoy del todo seguro si esto nos llevará al corte de medio programa. ¿Qué importa? No estamos aquí por el tiempo, estamos aquí por la cheveritud. Sea pues, no dejen de comunicarse al arroba mmmaiko, que suene Camila, a cargo de Morbo y Mambo desde Argentina, en Mowgli, la selva musical de Radio Nopal.

Ahí tuvimos al chileno Nicolás Jar bajo su seudónimo de Against All Logic. Perdón, ya se me escrachó todo. Tuvimos a Morbo y Mambo con Camille, qué cosa más maravillosa. Y nos vamos a ir con Nicolás Jar a las casi 8 en punto de la mañana con su seudónimo de Against All Logic, de su álbum de 2018 llamado 2012-2017. El chileno hace esta producción de 11 tracks en 66 minutos, casi diabólico, editado en la Other People. Y bueno, nada como un proyecto alterno para explorar otro tipo de sonidos. La canción de este álbum se llama This Is Old House Is All I Have. This Old House Is All I Have. Esta vieja casa es todo lo que tengo. Y bueno, pues ahora sí, a las 8 en punto con 20 y algunos segunditos, es que nos vamos a avanzar con esta canción. Vamos y regresamos. Están escuchando Mowgli en Radio Nopal.

Y ahora resulta que vamos con algo más festivo a cargo de Dear Hope, algo directo del Dear Hope vs. The Evil de 2011, con ahí unas letras góticas, la canción Super Duper Rescue Heads, y que la mañana resplandezca con nosotros y todas nuestras células.

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3: Rápida y velozmente es que escuchamos música y sobre todo que nos plagamos de pura buena onda, ruiditos extraños de repente, pero siempre con la finalidad de estar muy, muy, muy alegres y dispuestas al día y lo que nos depara. Así que sigamos avanzando con más música. Ahora nos vamos a ir con Grover Washington Jr., que es uno de los saxofonistas más populares del rhythm and blues y del soul jazz, que genera varios combos poco frecuentes y ha influenciado muchísimo la escena desde los años 60. Imagínense, nos vamos a ir con algo de su antología, un álbum que fue lanzado en el 85 y que recolectaba de sus mejores canciones 10 de ellas en 53 minutos. Y lo que sonará a continuación es Just the Two of Us con Bill Withers, y seguro la conocen, espero la vayan a disfrutar, nada más para que inyectemos mucha buena vibra mientras hacen ejercicio, se encuentran en el desayuno, se trasladan a algún lugar, ojalá y lo hagan de manera segura, si es en auto, caminando, en bicicleta, en patines, si los lleva alguien, si comparten la mañana, si se encuentran en cama, si van por propia cuenta, qué sé yo, háganmelo saber, arroba mmmaico a las 8 y 9 de la mañana, un pitazo de todos los tiempos, aquí en Mowgli por Radio Nopal.

Qué rápido se pasan 4 minutos cuando se trata de un hit como ese en los años 80. Y bueno, ahora nos vamos a ir con Gangstar, con algo de su álbum Mass Appeal, que es una compilación de sus mejores tracks editada en el 2006. Gangstar, este dúo noventero conformado por MC y DJ Duos. Pues bueno, pues vamos a escucharlos, ellos que son los padrinos de gente como Nas, Jay-Z, Notorious B.I.G., qué sé yo. Escuchemos este track, Ex-Girl to Next Girl, aquí en la selva musical de Radio Nopal. Hay bastante hip hop instrumental aquí en la producción de esta canción. Disfrútenla.

y tenemos uno de los pilares del hip hop del East Coast en los años 90, y eso nos va a permitir irnos ahora a otra latitud con la señorita Stella Rose Bennett. Ella comienza a ser conocida en 2017 a sus apenas 17 añitos, nacida en enero del año 2000. Esta señorita se ha encargado de, en TikTok, al menos el año pasado, haber alcanzado los 10.3 millones de usuarios, videos, vistas y demás. Y ella se hace llamar Beanie, directo de Auckland, en Nueva Zelanda. Y lo que va a sonar a continuación es algo de su más reciente producción llamada Stella and Steve, un EP de 5 canciones en apenas 17 minutitos, en donde la portada, ella está subida en el techo de un automóvil, no sé qué modelo sea, un poco irreconocible para mí, tampoco es que sepa mucho, pero tampoco creo que sea cualquier carro, a lo mejor es uno neozelandés, qué sé yo, y muchas bestias salvajes acompañándola ahí en la fotografía con un fondo enteramente nuboso. Y bueno, la canción que vamos a escuchar ahorita es la que se llama Super Lonely. Les va a gustar, lo van a disfrutar. Esto es algo de la música que se hace por estos días, que son criaturas pues 2000eras, ellas no conocieron los 90, así es que cálenle, hínquenle el diente, disfrútenla.

ya existen musicalmente en otras plataformas que no sea el formato conocido como disco. Y bueno, pues ahí tuvimos a la señorita Vini en coproducción con Gus Dapperton. Y a continuación nos vamos a ir con algo que es un poco reggae, es un poco dub, es bastante música entre trip hop, ensoñación y psicodelia, algo pop. Se forma en los años 80 esta agrupación con el cantautor Shinji Sato y sus vocales andróginas, junto con Kichi Moteji. Y les estoy hablando de el baterista y el sampler de The Fishmans. Ellos desde Japón tienen un álbum en 1996 editado en la Universal, en la USM Japan, que la verdad es que no sé cómo pronunciarlo, pero la canción con la que nos vamos a despedir es Baby Blue, que es el track número 2 de esta producción discográfica de apenas 8 tracks. Yo creo, sé que les va a gustar, música de otras latitudes, de otras eras, pero sobre todo de otras culturas que aún nos parecen frescas. Esto fue Mowgli y a las 8:25 me despido. Muchas gracias por haber estado aquí. Ahí nos vemos, ahí nos olemos. Chao.

Hola, hola, ¿cómo están en esta tardecita? Aquí Milotic presentando Cadencia Ancestral, un episodio más y otro de esos episodios raros, raros, pero raros sobre todo por las circunstancias. En esta ocasión me tocó a mí venir a transmitir solita porque mi amigo Tlatoani se fue de vacaciones. Y la verdad es que dudé mucho con respecto a hacer este programa, ¿no? Porque dije, bueno, podemos hacer una entrevista diferente o tal, pero me quise tomar el tiempo para platicar un poco más bien de cómo se me ocurrió Cadencia Ancestral y un poco más con respecto a mi historia personal con el reggaetón, que en caso de que sea la primera vez que nos escuchas o que ya nos hayas escuchado, pero que...

Entonces, habiendo dicho esto, pues les reitero, yo soy Sara, soy DJ Milotic y pues llevo siendo DJ aproximadamente 3 años. Este programa tiene desarrollándose aproximadamente un año y medio y creo que nunca me había puesto yo a reflexionar tan a profundidad el por qué se había desarrollado este proyecto. Y me toca a mí hacer la labor de un poco entrevistarme a mí misma y platicarles hacia el exterior por qué es tan relevante para mí este proyecto. Y pues a ello me iré. Mi historia personal con el reggaetón empieza aproximadamente a los 5 años, que yo creo que es una edad pues no tan inusual, pero pues una edad a la que quizás otras personas no se hubiesen relacionado con esta música. No fue a partir de una decisión propia, sino fue a partir de lo que había en mi entorno. Y es que la persona que iba por mí para llevarme a la primaria escuchaba mucho Wisin y Yandel. Entre otras cosas, igual Don Omar, pero más como este reggaetón pop que ya estaba como en las listas, un poquito ya más cercano a pues lo global, sí, sí probablemente ya en esa terminología. Entonces me tocó estar en este punto en el que ya existía Don Omar, ya existía un consolidado Wisin y Yandel, Daddy Yankee, etcétera. Y yo hacía mucho esta distinción entre el reggaetón que se me hacía así como, pues, quizás sí en mis palabras de esos años como más corriente, como más vulgar. Y pues eso, que es como reggaetón más, pues más romántico, igual con otro grado de, digamos, con otro nivel de producción. Entonces, por ese entonces, Jonathan ponía mucho esta música. Yo me fui acercando a esto de manera involuntaria. Y por esos años creo que mis mejores amigas, Carla y Kenia y Areli, también eran muy fans de Wisin y Yandel particularmente. A mí, mi contexto con la música específicamente, antes de que esto sucediera, o más bien paralelo a, mi mamá se dedicó a ser DJ aprox como desde la misma edad que les estoy hablando, pero de música electrónica, de house, de diferentes variaciones de house, entre otros géneros. Entonces, mi background musical era un poquito más como en este sentido. Y me gustaría compartirles entonces, de momento, la primera canción que yo recuerdo haber escuchado en ese momento, que lo significó todo por, pues sí, probablemente por esa primera impresión. Entonces, se las dejo y les sigo platicando un poco más.

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de poner la canción. Mi familia, específicamente mi mamá, sí tenía una relación muy estrecha con la música.

De género fue para mí muy conflictivo porque definitivamente era como enfrentarme al juicio, ya ni siquiera de nadie más, sino de las personas en mi casa. Entonces, este gusto musical lo mantuve muy bajo perfil. En la escuela compartía, sí, que me gustaba cierta música y con mis amigas pude como desenvolver un poco más esta parte de mí, pero veía pues que en sus casas no significaba un problema el tipo de música que les gustaba. Incluso en esos años vinieron Wisin y Yandel. Seguramente vinieron mil millones de veces en esos años, pero recuerdo particularmente una, la que todas fueron. Y yo, pues ni siquiera podía imaginarme ir, no por otra cosa, sino porque no me imaginaba a mí misma pidiendo que me compraran un boleto para este concierto. Porque entonces, pues en mi casa públicamente se iba a saber qué música me gustaba. Me fui a vivir a Cancún cuando entré a la secundaria, que fue como un punto quizás muy clave, no lo sé. Mi papá, pues en ese momento estaba como a mi cargo. Y allí en Cancún no sé cómo está bien la situación cultural, pero sí siento que entra de alguna manera como que la cultura gringa. O sea, como que es, siento que hay unos saltos ahí extraños y como que llega un poquito más directo lo que está de moda en Estados Unidos. Entonces, como que yo escuchaba mucho que las morras, escuchaba mucho Justin Bieber, entre otras cosas, pero allá también estaba muy de moda el reggaetón. Evidentemente, Wisin y Yandel estaban siendo un fenómeno, pues no sé si mundial, pero al menos en México estaban siendo un fenómeno. Sonaban. Y por esos entonces mi papá me regaló mis boletos para ver a Wisin y Yandel, que fue el primer concierto al que fui en mi vida. Entonces, pues eso tuvo un gran impacto. Como que pude escuchar la música un poquito más, pues un poquito con menos juicio, ¿no? Sobre de mí, pues que no, sobre lo que hablaba, independientemente de mi edad. Pues tuve la oportunidad de asistir a este concierto y al año siguiente me regresé de Cancún de nuevo a la Ciudad de México. Estaba de moda Farruko, estaba de moda, pues sí, estaba de moda Ñengo Flow, De La Ghetto, como esta etapa Arcángel, pero yo recuerdo mucho a Plan B y Farruko especialmente. Con Hola Beba, Plan B con Si No Le Contesto. Esta época del 2009 estamos hablando. Y me tocó que yo conocí por ese año a un amigo que se llama Uriel, que cabe destacar que ya no es mi amigo, pero pues fue una figura muy relevante en ese momento. Y Uriel era como un poco, pues todo lo contrario a lo que las amistades que quizás yo usualmente tendría de entrada, porque pues yo no sé él cómo lo conocí. Era vecino de un amigo que conocí por Facebook, que vivía por ahí por la secundaria. Y pues Uriel no estaba estudiando, se había salido de la secundaria, era porro, pero además era porro como que nada más porque sí, porque justo él ni siquiera había terminado la SECU como para incorporarse a alguna boca, o CCH o CETIS, o sea, como que no sé por qué era porro, pero él era porro. Y en su casa fue en donde llegué a escuchar por primera vez un OG Black Master Joe, un Yamcha, no sé, siento que esos dos nombres específicamente marcaron mucho como esta transición entre lo que yo conocía como un reggaetón, que es pues sí, como más fresilla, ¿no? Como más, pues ya auspiciado por Universal Music, porque si no me equivoco, estaban ya Wisin y Yandel con Universal, ya estaban en otro nivel de producción. Y me acerco a esta parte del reggaetón que pues es más under. Uriel me contaba que pues se iba al caos, que se iba al castillo del abuelo, que se iba a todos los eventos que eran como en la línea B, porque pues nosotros estábamos cerca de la línea B, pero ya más para el centro.
Entonces, como que yo me empiezo a empapar más de esa música, pero es ahí yo creo que más renegué de este gusto personal mío, porque, pues no, quizás no era la imagen que yo quería proyectar, sobre todo porque para este punto ya esta subcultura urbana, que yo creo que sí es correcto llamarla así, que eran los y las chacas, pues ya estaba como más consolidado. Los combos de reggaetoneros y reggaetoneras ya eran algo que existía, que se movía. Este movimiento tan interesante que pues básicamente era muy similar a hacer porro, y creo que fue una respuesta justo de gente que quería tener un sentido de pertenencia, pero que pues por sus circunstancias no estaban involucrados en ninguna escuela, sobre todo en algún bachillerato, o sea, a nivel bachillerato, pues, que es el nivel superior, el nivel de educación en el que regularmente estaba la gente que era porra. Entonces, en ese momento yo me acerqué más a la música por Uriel, pero también a la vez yo me quise alejar más de esta imagen, porque por mucho que me gustara el ritmo, no me gustaba todo lo que estaba pues rodeándolo. Me daba mucha curiosidad, me daba mucho morbo querer acercarme a las fiestas, querer perrear. Era como a la par también de un despertar sexual como adolescente que quería experimentarlo, pero que a la vez sabía que había un peligro al ir pues a fiestas clandestinas, lejos de mi casa. Y sobre todo, muy interesante porque pues al final para mí en ese momento significaba moverme hacia la periferia cuando yo no tenía ninguna necesidad de irme hacia la periferia. O sea,